Sacrificio, sí señor. Muy bien. Entonces, ahí estamos. Muy bien, mis hermanos, hermanas, amigos y amigas, abuelitos y abuelitas, jóvenes, señoritas, adolescentes, adolescentes, niños y niñas y abuelitos y abuelitas. Ojalá que este mensaje pues haya bendecido nuestras vidas, ha sido de edificación en nuestras vidas también, para fortalecer nuestra vida espiritual. Así que qué bendición acompañarles, vamos a continuar entonces. Qué mensaje, ¿verdad? Qué palabra de nuestro Señor Jesucristo, viva y eficaz. Más poderosa que una espada de dos filos, que penetra hasta nuestros tuétanos hasta partir el alma y el espíritu, sí señor. Podríamos continuar con otro, pero no, ya no. La palabra es poderosa, es bendita al Señor de la gloria. Pero vamos a ir con un poco de música, ya que ya son las 6:04. Tenemos otro tiempito para continuar con más alabanzas, más cantos a nuestro Señor y Salvador Jesucristo en esta tarde. Está calientita la tarde, hermano.

a Susana Rack, y esto se llama Dios, tú eres mi Dios. Saludos para todos y un abrazo fuerte en esta tarde.

Vamos a continuar con más alabanzas en esta tarde preciosa. Vámonos con este canto. Ella es Nancy Mancilla, viuda sin nada. 6 de la tarde con 14 minutos.

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1: Nos vamos con más música en esta preciosa tarde, por supuesto aquí en la estación 1180 AM de su radio, por supuesto. Nancy Castañeda, Las lágrimas hablan. Seis de la tarde, 19 minutos.

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1: Vamos con más música cuando son las 6 de la tarde con 24 minutos. Acá en nuestra programación. Vamos a ver si sale. Ahí estamos. Ella es Sandrita Calderón. Levántate. Levántese de aquí, ya son las 6 de la mañana. Las 6 de la tarde con 25 minutos, 6:25 en la

0: Muy bien, seguimos con más alabanzas.
1: Este pobre clamó a Jehová, y lo oyó Jehová, y lo libró de todas sus
0: Cristo sanó mi corazón, se llama este canto.

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1: Vamos con más alabanza en esta preciosa tarde del jueves. Qué bendición es acompañarles, mis hermanos, con música de bendición. Dios está presente en todo lugar.

Continuamos con más alabanzas, mis hermanos, hermanas, amigos y amigas, en esta preciosa tarde. Vamos con más música. Ella es Paola Aguilar, este mix de coros.

Muy bien, mis hermanos, así me despido. Me despido en este momento. Gracias por la sintonía que me brindaron el día de hoy. Son ustedes muy amables. Mañana regreso. ¿Hay quien dice que va a regresar? Yo lo digo. Así que, ¿sabes cómo lo hacen reír a un hombre? Ay, Dios. Ay, Dios mío. Sí, hombre, así que mañana, mis hermanos, primero nos tenemos con ustedes una vez más para seguirles acompañando mañana viernes, sí, señor. Bueno, para los que mañana ya comienzan el feriado, qué bárbaros, qué tremendo, ¿verdad? Bueno, el lunes hay feriado del empleado público, dice, así decían, pues, no sé, así dicen. Y el martes, pues, es feriado general por el 15 de septiembre, por el Día de la Patria. Así que gracias, gracias, Dios les bendiga mucho, será una bendición estar con ustedes mañana. Por hoy, gracias. Hasta aquí llego, hasta aquí voy, hasta aquí me voy, así que me están llamando los frijolitos, nada, si no, todavía no. Pero nos despedimos. Será hasta mañana cuando regresen. Así que tengan una buena noche, una feliz noche, felices sueños, que descansen bien, porque mañana hay que seguir con las tareas, con los trabajos, los negocios, todo lo que se hace. Así que Dios les bendiga mucho, pues. Hasta mañana. Buen provecho, buen provechito en la hora de los pachitos. O en la hora de los huevitos estrellados. Omelex, bueno, como usted, pues usted lo prefiera. Así que en esta hora, gracias, son ustedes muy amables. Les agradezco por su atención. Será hasta mañana entonces. Con permiso. Buen provechito para todos, que descansen. Una buena noche para todos. Hasta mañana. Con permisito y pásenla bien.

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Bendiciones, bendiciones, amados y queridos oyentes del bendecido programa La Voz de la Liberación. Que el Señor Todopoderoso me los bendiga en este hermoso momento de la hora de la tarde. Estamos una vez más en vivo y en directo a través de Radio Maranata 1180 AM y a través de nuestra página oficial a través de IPDA Guatemala. Estamos una vez más con todos ustedes llevándote esta linda programación, el programa radial La Voz de la Liberación. Quien tiene el placer y el gusto de poder dirigirse en esta hora de la tarde es su hermano de mí un Cristo, el diácono Joel Chan. Y estamos con toda la fe, con toda la expectativa, amados y queridos oyentes, para poder llevarte las grandes informaciones, las grandes campañas que nuestra iglesia pentecostal Dios es Amor estará celebrando. Atención, atención, oyentes, internautas, no te muevas de esta sintonía del programa La Voz de la Liberación. Nos preparamos para mañana día jueves en el culto de Pentecostés en dos grandes horarios, a las 3 de la tarde, primer horario, segundo horario, 6 de la tarde para las 8 de la noche. Mañana, amados hermanos, aquí en la 15 calle 9-36 de la zona 1, a una cuadra de transportes Litegua. Y este día viernes estaremos celebrando la poderosa campaña, mis hermanos.

hermana Mirna. Estará predicando la santa y bendita palabra del Señor, orando por todos los enfermos, orando por sanidad y milagros. En nuestra iglesia pentecostal Dios es Amor, de nuestra sede nacional de Guatemala. Este día viernes a partir de las 8 de la mañana en adelante. Venga con toda tu amada y querida familia y recibe la bendición de nuestro Señor y grande Salvador Jesucristo en nuestra iglesia pentecostal. Dios es Amor.

0: pasó por tu sector. Aleluya, siervo del Señor. Mi hermano cooperador Gerson, ¿qué pasó? ¿Qué sucedió?
1: Gloria a Dios, Pastor Johnny. Aquí tengo una hermana que me cuenta que ha sido liberada. Dice que venía con opresión, venía triste, venía afligida. E incluso me estaba contando que también traía como una hernia aquí en este lado y desapareció. Démosle fuertes aplausos para Cristo.
0: Impresionante. ¿Cuál es tu nombre?
2: Flor.
0: Flor, ¿qué tenías exactamente en el cuello?
2: Tenía una chibola acá y ya la tenía un poco más grande, pero ya no tengo.
0: Ah, ya, o sea, chibola es bulto, ¿sí? Sí, sí. Ya tenía un bulto aquí en la garganta. Y ahora, a través de la oración, usted fue tocada por Dios. Ya no hay. ¿Cómo?
2: Ya no está.
0: Ya no hay.
2: Ya no hay nada.
0: También llegaste con opresiones. ¿Qué sentías? ¿Qué pasaba?
2: Me sentía que me quería morir, pero bendito sea Dios, Dios me liberó.
0: Mira, escúcheme bien. Esta dama estaba sufriendo de depresión. Quería morirse, ya no quería vivir. Mas en este día usted recibió el mensaje de Dios. Ha sido liberada. Ahora, ¿cómo te sientes? ¿Queréis vivir o queréis morir?
2: Vivir para Cristo.
0: Ya no quiere morir. Quiere vivir para el Señor. ¿Qué tiempo sufriendo con aquella opresión?
2: Tenía más de 3 años de estar así.
0: 3 años con depresión, imagínense. ¿Y ese bulto que tenías en el cuello, en la garganta?
2: Tenía 4 años de tenerlo.
0: 4 años. Hoy has venido a la iglesia y Jesús le ha sanado del bulto que tenía en la garganta y le ha liberado de la depresión. ¿En dónde lo ha liberado el Señor? Mi hermano Gerson.
1: Gloria a Dios. Son los acontecimientos poderosos que están ocurriendo en la iglesia pentecostal. Dios es amor, específicamente 15 calle 9-36 de la zona 1. Así es que, amado oyente que nos estás viendo en este momento, ven y participa, porque un milagro está esperando por ti. Pastor Johnny.
0: ¡Aleluyas! ¿De qué lugar has venido?
2: Zona 7 de Misco, Belén.
0: Zona 7, ¿qué tiempo te ha tomado venir aquí a la iglesia?
2: Como 2 horas de buscar la iglesia.
0: ¿Usted llega primera vez?
2: Primera vez.
0: Atención, pueblo presente, oyentes internautas, esta dama llega por la primera vez. Llega desde la zona 7. De allí para acá, ¿cuánto tiempo es? 2 horas le ha tomado a ella, pero buscando la iglesia. O sea, te ha tomado, mira, ella se ha tomado 2 horas en buscar la iglesia. Dios es amor. Y cuando has ingresado a la iglesia, Dios es amor, ¿qué ha sentido usted?
2: Sentí el llamado de Dios.
0: ¡Wow! ¿Sintió el llamado de Dios? Y el Señor hablaba con nosotros en el mensaje que Dios estaba llamando a la reconciliación. Y esta dama atendió la voz del Espíritu Santo. ¿Me reiteras tu nombre?
2: Flor María Galindo Yescas.
0: Flor María, que Dios te bendiga. Bienvenida a la iglesia, mi hermanita. Y los hermanos, ¿cómo van a recibir a la hermanita? ¿Dónde están las obreras? Obreras. Una alma por la primera vez. Vale mucho, vale mucho, vale mucho, vale mucho, vale mucho para el Señor. Gloria, gloria, gloria, gloria. Dios está salvando almas.
3: Muy bien, amados y queridos oyentes del bendecido programa La Voz de la Liberación. Continuamos con los testimonios en esta hermosa hora, en este hermoso momento. Mi hermano, ¿cuál es su nombre?
4: Álvaro Carranza.
3: Mi hermano Álvaro, cuente la bendición que Dios le dio participando a la iglesia pentecostal Dios es Amor.
4: Bien, hermano, la verdad, pues para explicarle en breves palabras, yo era un joven pues que no tenía ningún vicio, no tomaba, no fumaba, no hacía mal, pero yo me consideraba bueno. Mas sin embargo, sentía un vacío en mi corazón que no explicaba y no sabía cómo llenar. Mas un día pues yo dije, si en verdad Dios existe, entonces yo quiero sentir ese vacío lleno en mi corazón. Yo quiero ser diferente. Ya no quiero seguir haciendo cosas que realmente no tienen sentido. Entonces yo le dije al Señor, yo tenía algo en mi corazón que no cesaba en mí, y yo sentía que eso no era bueno en mí. Entonces un día yo le dije al Señor, si tú existes, Yo quiero que cambies ese pensamiento malo que tengo dentro de mí, que no ejecuto cosas malas, no hago cosas malas, pero hay un pensamiento malo en mí que no quisiera tener. Entonces yo le dije al Señor, si ese pensamiento cesa en mí, yo te voy a servir.
3: ¿Y cómo fue que el Señor empezó a perfeccionar y a llenar ese vacío?
4: Pues en una ocasión yo, aún sin ser creyente, pues me doblé mis rodillas, ¿verdad? Puse la confianza en Dios. Entonces le dije, Señor, cambia. Si aquí a un año, mire cómo es uno. En mi conciencia, en mi sentir, dije, si en un año yo ya no pienso esto, entonces sé que tú existes.
3: Impresionante, o sea que usted empezó a decir, bueno, si tú existes, lléname ese vacío que siento. Pero en un año, o sea, le puso usted al Señor.
4: Le puse un tiempo, mire qué atrevimiento, hermano.
3: ¿Y qué pasó en ese año, mi hermano Alvarado?
4: Pues, hermano amado, mire, Dios hizo la obra. Empecé a sentir felicidad que nunca había sentido. Empecé a sentirme acompañado. Empecé a sentir que mi vida era diferente, a tomar una manera distinta. Entonces pues dije, Dios existe. Y en el momento que menos pensaba, entregué mi vida a Cristo. De ahí empezó una transformación, de ahí empezó algo diferente. Vi cómo mi vida cambió. Dios se presentó de una manera especial conmigo. Mi hija presentó una enfermedad que posiblemente era incurable, pero Dios hizo la obra. Y ahí Dios fue, aleluya, aumentando mi fe. De lo cual ahora pues ya son ya 17 años de estar en el ministerio.
3: Es impresionante, amado, mi hermano, porque verdaderamente Dios es un Dios de cambios. Dios verdaderamente transforma nuestra vida. ¿Qué palabra le dice a los oyentes, internautas, que tal vez no creen en milagros, no creen en sanidades? Tal vez dirán, no, yo creo que nunca Dios me va a cambiar. Tal vez hay personas que tienen depresión, ansiedad, sienten un vacío, o están en la situación que usted se encuentra, mi hermano.
4: Sí, posiblemente pues nosotros siempre queremos emprender el camino con nuestras propias fuerzas. Pero la esperanza que nosotros hablamos, que es la esperanza en Cristo, es muy diferente a un pensamiento positivo. Porque el pensamiento positivo, pues uno dice, yo le echo ganas, y cuando se acaban las fuerzas uno ahí se queda. Pero realmente la esperanza en Cristo es diferente, porque entonces sabemos que Dios en su amor y su misericordia con su Espíritu Santo nos llena y día con día nos va transformando. Y cuando encontramos enfermos, nos encontramos solos, nos encontramos angustiados, es Él que empieza a hacer la obra en nuestra vida. Entonces yo le digo a las personas que nos están escuchando, si hoy se siente enfermo, hoy quizás está traicionado, endeudado, pues la esperanza en Cristo, pues sabemos que Él para nosotros es todo. Y Él pues poco a poco iría dándonos la fuerza y poniendo los medios para que nosotros sigamos adelante. Quizás las personas podrían estar hoy diciendo, aquí se acabó todo, pero Dios no ha terminado con esas personas que tienen problemas. Él quiere hacer algo más.
3: Aleluya, gloria sea el nombre del Señor. Oyentes, internautas, es impresionante. Nuestro hermano Álvaro nos está testificando y comentando que él ahora se siente bendecido, mi hermano. ¿Cómo te sientes ahora tú participando a las campañas que se celebran en la Iglesia Pentecostal Dios es Amor?
4: Así es, hermano, así es. Y ahora estamos pues sirviéndole al Señor, estamos predicando la palabra también. Tenemos ese deseo de que así como un día el Señor tocó nuestro corazón, así Él toque el corazón de las demás personas que puedan escuchar el mensaje de la palabra del Señor.
3: Amén, mi hermano. Y repítenos su nombre y de dónde nos ha visitado.
4: Bien, mis hermanos, mi nombre es Álvaro Carranza, los visito de Zona 7.
3: Zona 7, que el Señor te bendiga. Así es, oyentes, estos son los grandes testimonios que acontecen en nuestra Iglesia Pentecostal. Dios es amor.
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0: Gloria sea el nombre del Señor, amados y queridos oyentes del bendecido programa La Voz de la Liberación. Nos preparamos para recibir las grandes, poderosas oraciones, mis hermanos, que la sierva de Dios estará realizando este día viernes a partir de las 8 de la mañana. Nuestra hermana, mis hermanos, predicadora, invitada especial, que estará soltando una palabra de fe, una palabra de esperanza para este día viernes, nuestra hermana Mirna. Hermano, Dios la utiliza de grande manera. Venga con toda su amada y querida familia, amados oyentes, usted que nos sintoniza a través de Radio Maranata 1180 AM. Y este día, mis hermanos, domingo, atención oyentes, este día domingo estaremos en la grande y poderosa campaña En las manos de Dios todo se multiplica. Y también, mis hermanos, estaremos haciendo la oración por el país de Guatemala. Presencia marcante del hombre de Dios, nuestro pastor responsable nacional, Pastor Johnny Figueroa. Venga y participe, reciba las grandes bendiciones que Dios tiene preparado para tu vida y para toda tu amada y querida familia. Dios no ha cambiado, Dios es el mismo de ayer, de hoy y por los siglos de los siglos. Amados hermanos, vamos a seguir escuchando más casos, más testimonios, cómo las personas testifican de las maravillas del Señor, cómo las personas testifican, mis hermanos, lo que Dios está realizando, sanando, liberando, restaurando, transformando vidas a través del Espíritu Santo de Dios. Así que vamos a escuchar, mis hermanos, este testimonio impactante.
1: Gloria a Cristo, aquí estamos, seguimos en Puertas Principales, en el puesto volante, y tenemos acá una hermana que siempre nos ha visitado, siempre está incentivada, siempre está ahí en los cultos, gloria al Señor, y ha obtenido grande respuesta de parte de nuestro Dios. Hermana, su nombre, ¿de dónde nos visita?
2: Vengo de la colonia Kennedy, de la zona 18. Mi nombre es Yolanda San José Rodríguez.
1: Amén, hermana Yolanda. Cuéntenos cómo se siente para poder participar en el día de hoy en esta campaña poderosa Lucha por tu bendición.
2: Amén, pastor. Pues en esta mañana yo me siento bastante motivada, primeramente con mucha fe, ¿verdad? Porque nosotros tenemos que confiar en Dios primeramente y pedir a Dios mucha fe. Porque por medio de la fe las cosas son realidad, ¿verdad? Porque dice la palabra de Dios que sin fe es imposible agradar a Dios. Entonces nosotros tenemos que tener fe, pedir mucha fe a Dios principalmente.
1: Amén, gloria al Señor. Claro que sí, la fe es la parte fundamental para que la mano de Dios se mueva a favor de cualquier persona, ¿verdad? Hermana Yolanda, cuéntenos, durante su trayectoria con el Señor, algo que ha impactado su vida, un testimonio que haya marcado su vida, que usted diga, solamente Dios lo pudo hacer. Cuéntenos para que las personas que nos están escuchando en este momento puedan ser incentivadas su fe y puedan entender que Dios sigue haciendo milagros aquí en la iglesia pentecostal. Dios es amor.
2: Sí, pues yo en esta mañana, pues yo, la verdad que en este momento principalmente, para mí no hay palabras, como siempre digo yo, no hay palabras cómo agradecer a Dios. No hay palabras que puedan llenar mi corazón para decirle gracias a Dios por lo mucho que Dios ha hecho en mi vida. Bueno, he pasado una tras otra, he pasado diferentes dificultades como enfermedades, problemas económicos y todo eso, pero a Dios las gracias, hasta aquí el Señor me ha bendecido de una manera poderosa y no tengo más que pedirle a Dios, ¿verdad? Solamente dale gracias a Dios por lo mucho que me ha dado. Pero voy a contar uno de los testimonios de que cuando yo estaba así perseverando ya aquí en la Dios es amor, entonces yo de repente pues yo tuve un aborto, ¿verdad? Que mi matriz, ¿verdad?, ya no soportaba los bebés. Eso es, acaba de ser, ¿verdad? Entonces yo fui al hospital de emergencia, pero resulta
3: que los médicos eran practicantes y me destrozaron la matriz por completo. La matriz me la destrozaron, me la rompieron, diría yo, ¿verdad? Entonces, pero sabe, yo estaba perseverando en la iglesia. Y luego pues yo empecé a parar con una hemorragia muy fuerte. La hemorragia corría y corría y la hemorragia no se me paraba. Pero yo empecé a pedir a Dios porque a mí me dejaron unas inyecciones que cada inyección me costaba 300 quetzales por inyección para detener la hemorragia. Pero resulta, esas inyecciones no me daban resultado, pues yo seguía con la hemorragia. Pero lo importante es que al participar de las vigilias y de los cultos, como domingo, como miércoles, como viernes, esos días yo persevero y vengo y digo, bueno, Dios hará la obra. Bueno, de repente el pastor dijo, ¿verdad?, el que estaba en el altar, ¿quiénes vinieron hoy enfermas? Y yo puse la mano en mi vientre y Dios hizo la obra. Al instante Dios paró la hemorragia. Me puse la mano en el vientre. Como les digo, la fe es importante, porque por medio de la fe se mueve la mano de Dios, ¿verdad? Entonces yo, desde ese entonces, yo fui sana. Yo fui al baño y me vi, y vi que la hemorragia se había detenido. Pero yo ya llevaba ya más de 2 meses con la hemorragia. Yo estaba muy flaca, estaba decayendo, incluso anemia. Pero a Dios las gracias, Dios hizo la obra al participar de los cultos de esta iglesia pentecostal. Dios es amor. Y es así, ¿verdad?, como hoy yo estoy muy bendecida. Como les digo, mis queridos oyentes, en esta mañana, aquí en nuestra iglesia pentecostal, Dios es amor. Hay milagros, hay sanidades, hay liberaciones para todas aquellas personas que están oprimidas, enfermas, desahuciadas en sus casas. En las casas hay muchas personas postradas en su cama y resulta que no pueden llegar, pero pueden escuchar la emisora, la voz de la liberación. Pueden escuchar, porque a través de la emisora o de esta radio, uno recibe la bendición y la victoria. Tengo muchas bendiciones. Voy a contar así rápidamente otro testimonio que es muy impactante. ¿Saben por qué? Porque, como les decía minutos atrás, Dios a mí me ha sorprendido de diferentes maneras. ¿Pero cómo? Orando, ayunando, leyendo la palabra de Dios y llegando a ser participando de los cultos de los días miércoles. Los días miércoles, una campaña muy maravillosa que yo he recibido muchas bendiciones. Sí. Entonces yo un día estaba mala también de un quiste grande del ovario, de los ovarios, que estaba muy dolido y era muy grande, muy grande. Era 7 centímetros, creo que era demasiado grande. Entonces yo iba a ser así de rápido, estoy contando esto porque el tiempo corre. Este quiste, yo fui, estaba en procesos de operación. Pero luego yo hice todos los trámites, me pidieron donadores de sangre y bueno, me presenté. Yo ya tenía la bata para quedarme internada. ¿Y qué pasó? Me hicieron el especialista el examen para definir exactamente dónde estaba el quiste, de qué tamaño era. Y resulta que cuando yo pasé con el especialista, el médico no encontró más quiste, no encontró más nada. Y había muchas mujeres allí haciendo cola ya para allá recibir nuestra cama. Y yo fui la tercera. Y cuando salí de allí, me hicieron un resonido. El doctor me dice, señora, ¿qué hizo? El quiste no está. No está. Estaba demasiado grande. Mire acá y ahora acá no tiene nada. Y yo le dije, oh Dios, le dije, ¿y usted qué hizo? Mire, yo solo persevero en la iglesia. Dios es amor. Y yo allí fui sanada. Y allí pues se ayuna, se ora y todo, ¿verdad? Entonces yo recibí sanidad. La verdad, yo me he impactado tanto porque Dios me ha sorprendido de diferentes maneras. Soy una mujer muy bendecida. De verdad, la gloria sea para Dios, mi querido pastor. ¿Por qué, mi querido pastor? Porque mira, el doctor quedó sorprendido, pues, porque, y muchas mujeres me decían, ¿pero qué hizo? ¿Qué medicina tomó? Y mire que a dónde fue, quizás fue con el brujo, me decían, todas las personas que iban a internarse. Entonces, ¿por qué? Porque ellos se sorprendieron que yo también iba a ser internada para sacarme ese quiste. Pero dio la gracia, yo voy regreso de mi casa y yo iba sana. Y los papeles quedaron hasta hoy, están ahí en el hospital. No más volví al hospital por una operación. Así es, mis queridos oyentes, en esta hora, pues, yo les hago especialmente una invitación. La iglesia está por aquí, la 15 calle 9-36. Está ubicada nuestra iglesia pentecostal, Dios es amor. ¿Por qué les hago esta invitación? Estamos en vivo en esta mañana. Estamos en la puerta principal de nuestra iglesia pentecostal, Dios es amor. Puede venir, no importa la distancia. Yo vengo de zona 18, de unas colonias muy lejanas, el tráfico y todo hay en el camino, hay muchos tropiezos, estorbos, ¿verdad? El tráfico, pero si uno no le pone la mirada, la distancia no importa, no importa la distancia. ¿Por qué? Porque nuestro Dios recompensa de una manera poderosa este esfuerzo que nosotros hacemos. Así es que venga, venga, mi querido oyente que está escuchando esta transmisión, venga, haga ese esfuerzo, no dude, no dude que aquí será liberado, sanado. Oh Dios, aquellos que están oprimidos, oh Dios, aquí en esta, en nuestra iglesia pentecostal, Dios es amor. Dios está obrando sanidades, milagros, oh Dios. Salimos bendecidos de este lugar, mi querido oyente.
1: Aleluya, wow, qué tremendo, qué poderoso testimonio, hermana Yolanda, que usted nos acaba de comentar. Recapitulando un poquito, usted tenía ese problema de lo que era, gloria al Señor, que no se le tancaba esa sangre, ¿no? Siempre estaba fluyendo así. Y me imagino que era un proceso doloroso. Me imagino que le dolía durante 2 meses teniendo este hostigamiento todos los días. ¡Wow! ¡Qué tremendo, ¿verdad? Y cómo la mano de Dios en un instante, en un momento, secó todo lo que se estaba fluyendo y fue sanada para la gloria de Cristo el Señor. Pero también usted comentaba con respecto a ese tremendo quiste de 7 centímetros. Que obviamente por la enorme magnitud era un dolor terrible. Quisiera saber cuánto tiempo específicamente usted tenía de padecer y de tener este quiste tan enorme que de una u otra forma tenía que arrancarse, o sea, por una cirugía, ¿verdad? Cuéntenos cuánto tiempo tenía de estar padeciendo todo esto, qué le causaba, qué es lo que sentía específicamente, para que las personas puedan ver y entender el antes y el después, cuando la mano de Dios siempre se mueve a favor de sus hijos.
3: Amén, pastor. Pues fíjese que eso del quiste grande de a poco pues empezó a crecer. Yo sentía síntomas con mucho dolor, mucho dolor. Yo iba al médico y el quiste crecía y pasaban los años. En total que yo llegué a cumplir 3 años con ese quiste. Y la verdad que cuando llegó a colapsar fue demasiado dolor, demasiado dolor. Yo lloraba, lloraba. Y yo decía, Dios mío, ¿qué va a pasar? Y los doctores me decían, hasta que reviente, que explote. Entonces usted ya viene de emergencia. Oh no, pero si ya no aguanto. Oh no, no era, es que es inesperado el dolor, porque era demasiado fuerte, de verdad. Pero como le digo, y después que Dios hizo la obra aquí en la iglesia, Dios es amor, yo me sorprendí porque el dolor desapareció y yo dije, ya no tengo nada. Pero como yo tenía la cita en el hospital, es así como yo me presenté. Y cuando vi, bueno, yo dolor ya no llevaba, yo sabía que ya no tenía, pero yo creí que el dolor se me había quitado nomás. Y resulta que cuando el médico me hizo el ultrasonido, yo no tenía más quiste. ¡Wow! ¡Qué lindo, la verdad! No tengo palabras, estoy muy agradecida con Dios. No, a mí me impactan los milagros, me impactan las sanidades, las liberaciones. A mí me llena de mucha fe, de mucha fuerza para seguir adelante. Y por eso mismo, con este mismo corazón, con este mismo amor, con esta misma fe, yo les invito a todos aquellos que están escuchando en esta mañana. No me lo contaron, yo viví. Es como la hemorragia, como decía mi hermano. Yo la hemorragia también era un dolor. Los que han tenido bebés, ese dolor yo lo mantenía como dolor de parto terrible, muy, muy sufrido, muy dolido. Pero resulta que como le digo, como la mujer que tenía flujo de sangre por 12 años y solo tocó el manto de Jesús, y entonces sí, como la mujer fue sana. Y yo dije, Señor, solo tocaré tu manto y yo seré sana. Y así fue, así fue. Y Dios hizo la obra en mí. Y también era una hemorragia muy fuerte, que yo venía aquí, yo me embarraba todo y yo no tenía vergüenza, porque era algo que me estaba matando. Más que todo, me estaba deshidratando. Pero yo venía a las vigilias, venía a los cultos con mi hermano. miércoles como domingo, pero a Dios la gracia, Dios, ahí me di cuenta que Dios recompensa cada esfuerzo que cada persona hace en llegar a este ministerio, no importa de qué colonia, qué distancia venga, haga ese esfuerzo. Los invitamos en el nombre de Jesús, mi querido
1: oyente. Aleluya, qué fuerte, qué poderoso. Dios le bendiga, hermana Yolanda. Adelante a seguirse gozando en la presencia de nuestro Dios. Qué poderoso testimonio, qué poderoso mensaje también a todas las personas que nos están sintonizando en este momento, para que puedan ver la mano de Dios manifestarse una y otra vez aquí en la iglesia Pentecostal. Dios es amor, porque sabemos que Dios sigue operando, sabemos que Dios sigue realizando grandes milagros. Imagínese que tenía ese montón de flujo de sangre prácticamente, donde no se le tancaba más, ya prácticamente 2 meses, pero Dios le secó todo el fluir de esa sangre que no era normal, ¿verdad? Y que a través de eso le traía hostigamiento, le traía dolor y cuántas situaciones que ya estaba pasando, pero Dios, el Señor.
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0: 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Impresionante, impresionante los testimonios que hemos escuchado, amados oyentes del programa radial La Voz de la Liberación. Estamos con toda la fe, con toda la expectativa en esta hora, en este hermoso momento. Prepárate para mañana, dos grandes horarios en el culto de Pentecostés, 3 de la tarde y 6 de la tarde, y para las 8 de la noche. Día viernes a partir de las 8 de la mañana, poderosa campaña en las manos de Dios, presencia marcante de la predicadora Mirna, que estará soltando una palabra de fe, una palabra que impactará tu corazón y estará orando por sanidad y milagros. Este día viernes a partir de las 8 de la mañana. Y este domingo, atención Guatemala, domingo estaremos celebrando esta poderosa campaña juntamente con nuestro pastor responsable nacional, pastor Johnny Figueroa, y se estará orando, mis hermanos, por el país de Guatemala. Así es, oyentes internautas, será una fiesta total lo que estaremos viviendo en nuestra iglesia Pentecostal Dios es Amor. Vamos en este momento a escuchar un breve consejo de la palabra del Señor y luego regresamos con más información.

0: solo era necesario un encuentro momentáneo. Jesús tenía que ir a su casa. Era necesario que Zaqueo conociera verdaderamente al Señor para que su vida y la de su familia fuera completamente transformada. A veces queremos que nuestra familia sea transformada, pero no queremos llevar a Jesús a nuestro hogar. Nosotros como familia cristiana tenemos que congregarnos, tenemos que buscar al Señor en la iglesia, pero no podemos dejar a Jesús en la iglesia, porque muchas de las veces así lo hacemos. Estamos con Jesús en la iglesia, pero Jesús se queda en la iglesia y nosotros vamos solos a nuestra casa. Y cuando tu familia te dice: mami, papi, ¿cómo ha estado el culto? Oh, hermosísimo, una bendición grande. ¿Y qué predicó el pastor? Se rasca la cabeza, se arranca los pelos y no sabe ni qué predicó el pastor. Amén. Estás llevando a Jesús a tu casa, naranjas. Bueno, naranjas ahí al frente. Llegas a tu casa malhumorada. Mami, ¿cómo te fue en el culto? Usted llega así, toda amarga, toda rabiosa. Y la familia dice: ¿pero qué le pasó a la mami? Se ido a la iglesia y está viniendo aquí a la casa con cara de cocodrilo. ¿Qué le pasó? No estás llevando a Jesús a tu casa. Lo dejaste en la iglesia. Lo dejaste por medio camino. Iglesia, pueblo del Señor, si queremos que nuestra familia cambie, debemos de llevar a Jesús a nuestra casa. Como pastor, a través de tu testimonio. Pastor, ¿qué significa llevar a Jesús a nuestra casa? Significa que nuestra familia puede experimentar el amor. A veces tu familia tiene que experimentar el amor de Dios a través de tu persona. Tu familia tiene que experimentar el poder de Cristo a través de tu persona. Tu familia tiene que experimentar la esperanza a través de tu persona. Porque a veces nosotros como cristianos nos ahogamos en un vaso de agua. Nos derretimos como la vela frente al fuego. Y como la mantequilla cuando no lo colocan en la nevera y lo pones al sol, se hace aceite. Así es el cristiano cuando deja de confiar en Dios. Hay cristianos, hay predicadores que le hablaron a su familia de un Cristo de poder, que le dijeron: Cristo sana. Y el día cuando caen enfermos, se ponen a llorar delante de esos familiares. Los familiares lo visitan, le cuentan el problema y chillan como la chilindrina. Y el familiar dice: pero qué raro, la tía, el tío, este familiar me habló hace 2 meses de atrás que Cristo sana, que Cristo resuelve los problemas y que por aquí, que por allá, y ahora tiene un problema y está llorando delante de mí. Hermanos, demos testimonio del poder de Cristo. El verdadero cristiano no está hecho, mis hermanos, de vela, porque la vela se derrite frente al fuego. El cristiano está hecho, mis hermanos, aleluya, con un material sólido, porque el Espíritu Santo está sobre nosotros o dentro de nosotros, y pase lo que pase, usted no debe desmayar. A veces lloramos delante de los familiares y no lloramos delante de Dios. Usted le cuenta su problema al familiar y lloras hasta con taquicardia todavía. ¿Me entiende? ¿Por qué no lloras con esa desesperación a los pies de Cristo Jesús? Hay un lema que dice: de rodillas ante Dios y de pie ante los hombres. Frente a tu familia no muestres debilidad, falta de fe por todo lo que estás atravesando, porque en medio de la debilidad se manifiesta o se perfecciona el poder de Cristo. Nosotros podemos estar atravesando situaciones difíciles, inesperadas, pero no podemos, hermanos, quebrarnos delante de nuestros familiares que en su momento le hablamos del poder de Dios. Si estamos pasando momentos difíciles, quebrántate, quiebra el corazón a los pies de Cristo, ahí llora todo lo que tú quieras llorar, allí tienes que hacerlo. A su nombre. O cuando vas para el hospital, para el médico, el especialista, y por la manera que vistes, se van a dar cuenta que eres evangélico, que eres evangélica. Y sale el resultado. Y el doctor te mira y te da el dictamen. Y en ese momento el doctor te va a decir: ¿eres evangélica? Sí, doctor. Creo en el poder de Dios. ¡Aleluya! Tienes cáncer, señor. ¡Ah! A su nombre. Porque así a veces son nuestras actitudes. No, mis hermanos, pastor, el doctor me ha dicho que tengo cáncer y me ha dado una semana de vida. Gózate, alégrate, porque tienes 7 días para arreglar tu vida con Dios. Al menos Dios te está dando la oportunidad para que arreglemos nuestra vida. Pastor, si me muero, gloria sea al Señor. Porque si Jesús te sana de una enfermedad, recuerda que aquí de algún tiempo que viene más adelante, te vas a enfermar, porque eres un ser humano. Pero arriba en el cielo nunca más te tocará la enfermedad. Así que la mejor vida no es aquí, la mejor vida es arriba. ¿Cuántos quieren vivir en el cielo? Entonces, ¿qué hace aquí? Pastor, quiero vivir en paz en el cielo. Aquí, hermanos, está complicada la cosa, porque en este mundo hay muchas aflicciones. Hoy quizás podemos reír, gozarnos, alegrarnos. Usted se va a comprar, las compras te salen bien, te va bien en el trabajo, hay dinerito, hay un ahorro en el banco, tus proyectos están saliendo bien. Aleluya, gloria al Señor. Pero quieras o no quieras, tendrás que llorar en esta vida. Nadie puede decir: yo no lloré, yo soy hombre, pastor, yo nunca lloro. Desde que naces ya has sido un llorón. Ya nacemos llorando y llorando nos vamos. Nacemos gritando, gritando nos vamos, ¿verdad? Pero lo importante, mis hermanos, que nuestra vida esté en las manos de Cristo el Señor y que nuestro nombre esté en el libro de la vida. Porque si te toca partir, ¿y cuándo será, pastor? Dios lo sabe. Y Dios lo tiene apuntado arriba en el cielo. Tal día, tal hora, tal segundo, tú vas a partir de este mundo y Él sabe cómo vas a morir. El único que sabe. Hoy vamos a evangelizar por la tarde, ¿sí o no?
1: Ay, no hay que salir, pastor, porque ¿y si nos disparan los mareros? ¿Y si nos matan?
0: Dios mío, hermanos. Por eso que la generación actual, Dios permitió que tú nacieras en el siglo XXI. Porque Dios conoce el corazón de todos nosotros. Él conoce nuestras emociones. Si muchos de vosotros hubiesen nacido en el siglo I, en la persecución hacia los cristianos, todos los que están acá negarían a Jesús. Porque si ahora nos da miedo salir a la calle a predicar, pastores, si nos matan, pues nos matan predicando, ¿sí o no? ¿Ah? ¿Qué peor es morir, hermanos, en otras cosas que no agradan al Señor? Pastor, estoy joven todavía. Si me muero, pastor, mi esposa va a quedar joven y tengo propiedades. ¿Con quién se va a quedar eso? Si es joven, tiene derecho de casarse, ¿no? Pastor, ahí está mi trabajo, mi esfuerzo, mi sacrificio. Pero si el Señor te quiere llevar, ¿qué vas a hacer, viejito, viejita? Dile al que está a tu lado, mejor es arriba que aquí. ¿Ah? Nadie quiere decir. Nadie quiere sufrir, pero nadie quiere irse de este mundo. Nadie quiere llorar, pero nadie quiere irse de este mundo. Vuelvo a repetir, el gozo, la paz verdadera, genuina, no está aquí, está arriba en el cielo. ¿Cuántos mensajes hemos escuchado de que Cristo viene por su iglesia? ¿Cuántos mensajes hemos escuchado que si partes de esta tierra te vas a una vida mejor? Lo hemos escuchado muchas de las veces. Porque esto es el centro del evangelio: la salvación de nuestras almas. Pero no solamente nosotros necesitamos ser salvos. Nuestra familia necesita también, hermanos, la salvación. Y vuelvo a tocar aquí la tecla de que la familia tiene que ver a Jesús en tu vida. Pastor, ¿cómo llevo a Jesús para mi familia? Esa es la pregunta del millón. ¿Cómo lo hago? ¿Cómo llevo a Jesús para mi familia? Sencillo. Y te voy a responder bíblicamente. Hermanos, en el capítulo 4 de Hechos de los Apóstoles, la gente quedaba maravillado de las predicaciones del apóstol Pedro y del apóstol Juan. Y muchos decían: de estos hombres no han estudiado en las escuelas rabínicas, son sin letra y de vulgo. Pero a la vez se maravillaban y reconocían que habían estado con Jesús. Dile al que está a tu lado: la gente se va a dar cuenta si llevas a Jesús o llevas al otro. La gente se va a dar cuenta, ¿a través de qué, pastor? A través del testimonio. La gente decía: ah, estos han estado con Jesús. Hermanos y hermanas, frente al mundo somos cartas abiertas, leídas por cada persona. Y la gente va a ver en nosotros a Cristo Jesús. Tiene que haberlo. Por eso que es importante que nosotros reflejemos el carácter del Hijo de Dios, que le he dicho un montón de veces. Pastor, ¿cómo mi familia va a ver a Jesús en mi vida? Levante la mano a las damas. El apóstol Pedro, en sus epístolas generales, dijo: asimismo, mujeres están sujetas a quienes. ¿Cuántos están sujetas a sus esposos? Uy, se acabaron las manos. Mejor, ¿cuántos esposos están sujetas a las esposas? Levante la mano. Uy, Dios mío. Hasta no escuchan bien. La Biblia manda que las esposas estén sujetas a sus maridos, para que también los que no creen a la palabra sean ganados sin palabra por la conducta de ¿quién? De sus esposas. ¡Wow! Amén. Qué precioso es que cuando tus familiares llegan a visitarte, cuando tu suegra llega a visitarte, porque la suegra nunca falta. Amén. Es omnipresente, por si acaso, está presente en todo lugar. Cuando llega tu familia a visitarte, tienen que ver en ti que eres una mujer trabajadora, una mujer responsable, una mujer de casa. Por eso que los hombres tienen que buscar y elegir a una mujer de casa. Porque si usted le encuentra en la fiesta el día que sales de tu casa a trabajar, va a estar en la fiesta porque ahí lo encontraste. Hermanos y hermanas.
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nuestra manera de vivir. Tu palabra dice: instruye al niño en su carrera, mas cuando fuese grande no se apartara de tu camino.

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Y muchas cosas que nos hacen daño. 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

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La situación en la cual me encontraba determinadamente arruinado mi vida, pero él llegó a mi corazón y ahora

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0: Nuevo Testamento, para los más nuevitos, Mateo, Marcos, Lucas, capítulo 17. Capítulo 17 del Evangelio de Lucas. Ayer comencé con este tema, amado hermano, en un día de campaña que tuvimos. Los hermanos que no han visto pueden verlo después en la primera parte que va a estar en la página del Facebook. Creo que los hermanos de Ecuador ya lo editaron para subirlo al YouTube anoche, así que va a estar en YouTube disponible esta prédica que habla de los tiempos finales. La primera parte, hoy voy con la segunda, para la gloria del Señor. Amén. Dios bendiga a nuestro pastor Fidel, a su esposa, a sus hijas, a su familia. Y Dios bendiga a la iglesia en general. Amén. Dios les bendiga grandemente a cada uno de ustedes. Y Dios bendiga también a todos los que están en casa viendo este video. Dios les bendiga grandemente. Les saludamos desde aquí de la ciudad de... Hyattsville. ¿Así se dice Hyattsville? Yo no sé inglés, pues me cuesta. Hyattsville. Maryland. Así que de aquí de Estados Unidos, Dios les bendiga donde quiera que estén ustedes. Lucas capítulo 17, me gustaría leer desde el verso 24, honrando al Padre, al Hijo y al Espíritu Santo. Porque como el relámpago que al fulgorear resplandece desde un extremo del cielo hasta el otro, así también será el Hijo del Hombre en su día. Pero primero es necesario que padezca mucho y sea desechado por esta generación. Como fue en los días de Noé, así también será en los días del Hijo del Hombre. Comían, bebían, se casaban y se daban en casamiento hasta el día en que entró Noé en el arca y vino el diluvio y los destruyó a todos. Asimismo, como sucedió en los días de Lot, comían, bebían, compraban, vendían, plantaban, edificaban. Mas el día en que Lot salió de Sodoma, llovió del cielo fuego y azufre y los destruyó a todos. Así será el día en que el Hijo del Hombre se manifieste. Vamos a saltarnos ese versículo y vamos a leer el 32. Acordaos de la mujer de Lot. Todo el que procure salvar su vida la perderá, y todo el que la pierda la salvará. Os digo que en aquella noche estarán dos en una cama. El uno será tomado y el otro será dejado. Dos mujeres estarán moliendo juntas. La una será tomada y la otra será dejada. Dos estarán en el campo. Uno será tomado y el otro será dejado. Amén y amén. Padre, en el nombre de Jesucristo hemos leído tu palabra. En este domingo, Dios mío, mediodía, Padre, aquí en Maryland, Dios mío, junto a la iglesia, remanente fiel, queremos, Dios mío, compartir esta palabra. Yo quiero, Dios mío, delante de tu presencia, Dios mío, reconocer que no puedo hacerlo solo. Dependo de ti 100%, Padre. Cada vez, Dios mío, Padre, que he hecho las cosas mal, Dios mío, cuando me he apartado, no he podido predicar, Dios mío, tu palabra. Por eso en esta mañana, Dios mío, yo te pido a ti, Dios mío, que tú me ayudes a predicar tu palabra, que sea tu Espíritu Santo guiándome, Dios mío. Dame, Dios mío, Padre Celestial, los versículos, recuérdame las ideas, los pasajes, Dios mío, para enlazarlos y llevar esta palabra a mis hermanos, Dios mío. Yo quiero predicar tu palabra con libertad, Dios mío. Gracias por los que hoy están aquí, los que van a ver este video en casa, Padre. Bendice, Dios mío, a cada uno de los que oiga tu palabra, porque escrito está: bienaventurados los que leen, pero también los que oyen la palabra de este libro, Padre. Bendícelos por amor de tu nombre, sana a los enfermos, levanta al caído. Dios mío, trae a las almas nuevas a tu camino, Padre, al Evangelio. De los descarriados, Dios mío, tráelos para tu gloria, Padre. En el nombre de Jesucristo, nuestro Salvador. Predicaré y no lo haré para mi gloria, sino para la tuya, Padre, Hijo y Espíritu Santo. Amén y amén. Tome su asiento, hermano, le damos palma de alabanza al Señor. Gloria al Cristo que vive para siempre. A su nombre sea la gloria. El pasaje que hemos leído, amado hermano, nos habla del arrebatamiento de la iglesia. No habla de los días de Noé, no habla de los días de Lot. Y el Señor nos quiere hacer ver a nosotros, nos quiere enseñar, amado hermano, de que nosotros tenemos que entender que hubieron características de aquellas generaciones que son características que hoy veremos en la, amado hermano, actual sociedad en la cual vivimos, y que nosotros tendríamos que discernir qué tiempo estamos viviendo. La Escritura no le da al creyente fecha ni hora de la venida del Señor, pero la Escritura, amado hermano, habla de señales para que conozcamos los tiempos. Porque, amado hermano, la Escritura dice en Mateo 24, verso 36, el día y la hora nadie lo sabe, ni aun los ángeles del cielo. Por eso ningún ser humano aquí puede dar fechas, amado hermano, de la venida del Señor Dios Todopoderoso. El arrebatamiento de la iglesia es la esperanza bienaventurada de los creyentes. Un amén, gloria a Dios. Es lo que nos mantiene vivos a nosotros los creyentes. El arrebatamiento, la esperanza, que la Biblia le llama la esperanza bienaventurada. Eso es lo que esperamos los creyentes. ¿Cuánto lo están esperando, hermano? Esperamos la venida del Hijo del Hombre, dice la Escritura, nuestro Señor Jesucristo. Sonará la trompeta en el cielo, ahí en las nubes. Hace un tiempo atrás en Israel se armó un círculo de nubes gigantes y comenzaron a sonar unas trompetas en el cielo, unos cuernos, amado hermano, unos shofares. Comenzó a hacer un sonido terrible en el cielo. La gente se empezó a espantar. Todo el mundo salía en el noticiero a mirar el cielo, ¿qué pasaba? Y muchos cristianos evangélicos se le caían las lágrimas, porque pensaban que podía haber sido el arrebatamiento de la iglesia y se quedaron aquí. Pero en aquel día no será así. En el día del arrebatamiento de la iglesia esto será muy rápido. Será en un momento, dice la Escritura, en un abrir y cerrar de ojo. A la final trompeta, porque se tocará la trompeta y los muertos en Cristo resucitarán primero. Luego nosotros, los que estemos vivos, los que hayamos quedado, miren, los que hayamos quedado, los que hemos sobrevivido hasta ese momento, vamos a ser transformados y arrebatados juntamente con ellos para recibir al Señor en el aire, dice la Escritura. Y así estaremos para siempre con el Señor. Por tanto, alentaos los unos a los otros con esta palabra. ¿Con qué palabra? Que Cristo viene. Por eso en nuestro mundo evangélico pentecostal siempre decimos Maranata, y la iglesia dice Cristo viene. Qué lindo se escucha cuando lo decimos todos a una voz, que retumbe este lugar, hermano, que tiemble la tierra cuando decimos Maranata y a su nombre. ¿Cuántos alaban al que viene, hermano? Gloria al Señor. Toma, hijo. Está grande mi hijo Genaro ya. Para la gloria del Señor. Todos los hermanos me dicen lo mismo. Futuro evangelista, futuro pastor. Pero yo digo, no, hermano, no digan nada hasta que Dios lo llame. Porque esto no es heredero. Aquí no hay heredero en el Evangelio. Ni se traspasa, amado hermano, esto de generación en generación. El llamado es personal. Si Dios llama a mi hijo, gloria a Dios. Si Dios lo llama al ministerio, gloria a Dios. Si Dios lo llama a predicar la palabra, gloria a Dios. Gracias, hermano. Pero si Dios no lo llama, no puedo hacer nada yo. Nosotros le vamos a enseñar a él, le hemos enseñado a la casa, tiene que orar, tiene que buscar de Dios, tiene que leer la Escritura, pero el que llama, porque esto no es por compadre. Y si me muero yo, ¿él va a quedar de pastor? No. Mis líderes en la iglesia saben que si a mí me pasa algo, ni tal Dios lo quiera, hasta que él lo diga. Esto no es por familia, esto no es que, es que se murió el pastor, entonces queda el hijo a cargo. No, no, imagínense que el hijo sea un mundano. Imagínense que el hijo sea sueco, desviado. Vuelvo a repetir, como lo que creen muchos, porque murió Gigi Ávila, el nieto lo llevaron al canal por la figura, amado hermano, pero y el nieto anda más torcido que el diablo. El nieto mundano, carnal, sin vergüenza, hermano, y los tienen ahí predicando la palabra. Esto no se hereda, esto lo da Dios, el llamado es personal. ¿Cuántos dicen amén, hermano? Gigi Ávila murió predicando el evangelio completo. ¿Cuántos dicen amén, hermano? Él predicó la venida de Cristo, que sin santidad nadie verá al Señor. Hoy día en ese canal se ve pura mundanalidad. Señor, reprenda al diablo mentiroso, hermano. A su nombre. Así que usted no crea que los hijos de los pastores tienen que heredar en la iglesia. No, la iglesia no es de nosotros, la iglesia es de Cristo. Dios tiene que levantar un hombre. Aleluya. Dios tiene que levantar un hombre. Así como llamó a Moisés, así como llamó a Josué, así como llamó a los profetas, un llamado personal directo a ellos. A su nombre sea la gloria. Pero que Dios bendiga a mi hijo. Y siempre oro para que Dios tenga misericordia de él. Pero el que llama es Dios. Aquí nadie recibe iglesia llena. Gloria al Señor. Y le digo más, aunque mi hijo me dijera, papá, quiero ser pastor, yo le decía, ore al Señor para que Dios lo llame. Pastor, papá, quiero ser evangelista. Sí, métase con Dios para que Dios hable, Dios lo llame. Hoy en día hay una fiebre, hoy en día los muchachos jóvenes, todo el mundo quiere ser hoy en día conocido, aplaudido, buscan fama, levantan iglesia, hacen oración en una casa, se levantan iglesia. Ellos creen que esto, amado hermano, es llegar y abrir iglesia. Ellos creen que esto está tirado, como que aquí nadie manda. Se olvidan que hay uno que manda, se olvidan que allá arriba hay uno que dijo, yo soy el que levanto pastores, evangelistas y maestros. Es el que llama, él, no somos nosotros, es Dios el que llama. Todos aquellos que creen que esto es una feria, todos los que piensan así, se abren iglesias, se abren células, se abren, ¿cómo le llaman?, reuniones en casa, y después eso se convierte en una secta. Por eso que hoy en día tenemos sectas, tenemos más sectas que hormigas en la tierra, hermano. Una cantidad de sectas, pero increíble. ¿Por qué? Porque nadie los frena, nadie les dice nada. Hay libertad de culto, libertad de expresión en cualquier chiflado que por ahí se cree pastor, ahora se cree evangelista, abre su iglesia, se acabó el problema. Y como las entidades, amado hermano, legales, usted va a pedir documentación, le van a tener que dar, pues le van a dar documentación para abrir una iglesia. Se la van a dar, no hay problema, porque es religión. Entonces le van a dar su documentación, le van a dar todo. Pero ¿quién examina a ese tipo? Hoy en día digo yo a veces, hermano, cuando se salen de las divisiones que hay en la iglesia. Recién le decía a mi pastor Fidel, cuando me fue a buscar aquí al hotel, que está a 2 minutos, donde me quedé hospedado, le decía, pastor, de repente tengo tanto temor donde voy a predicar, porque tan rápido, tanta gente que me llama, y de repente le digo, yo tengo miedo de ir a una iglesia donde haya sido una división. Santo, alabado. Y estén ahí peleados y todo eso, y me invitan a predicar, y yo no los conozco, yo no sé. Por eso es que tengo que tener la luz de Dios, tengo que estar orando a Dios. Señor, guíeme, Dios mío, Padre, protégeme donde voy a predicar la palabra. Imagínense yo apoyando a un divisionista. Ya me desvié del tema, pero ¿qué le voy a hacer? Gloria al Señor. A su nombre. Usted no ande con ideas raras, esas ideas raras. No, es que yo siento el llamado de Dios, es que a mí me ha llamado Dios. Sí, ¿por qué Dios no le ha dicho nada a tu pastor? ¿O son chiflauras tuyas? Sí, porque algunos andan bien chiflados. Porque cuando Dios llama a un hombre, al primero que Dios le habla es al pastor de ese hombre. Cuando a mí Dios me llamó, yo callé la boca hasta que Dios le dijo a mi pastor. No, pues esto no es nada, esta no es nada, una feria. El que quiere vender papa, que vaya a vender papa a la feria. Esto no está tirado, aquí hay uno que manda, hay uno que habla, hay uno que tiene boca o no tiene boca. No, es que en mi iglesia no me reconocen. Sí, por algo será, ¿no? Porque el árbol se conoce por... Si el pastor no ve fruto de verdadero, genuino en una persona, ¿lo irá a poner a predicar en el altar? No, los rebeldes tienen que estar en la banca hasta que se convierta. Pero hay algunos rebeldes que no aguantan en la banca. Llanero solitario, caballo apache, digo yo. Indomables. indomables. ¿Sí o no? El verdadero discípulo es manso y es humilde. Aleluya. ¿Qué significa manso? Que fue domado. Mi papá es del campo, él tiene caballos, vacas, tiene animales. Y yo cuando voy allá le digo, ¿este está manso o está chúcaro? Él me dice, este está manso, se puede montar. Ay, en este me monto. ¿Cuánto dicen amén, hermano? Porque en el chúcaro, si usted se va a subir en el chúcaro, agárrese. Esa es la palabra que usa la Biblia, que debemos ser mansos. No dice mensos. Dice mansos. ¿Qué quiere decir esto? Que nosotros somos gente domada. Dios nos domó, Dios nos cambió. Hoy día no hacemos lo que queremos, hacemos lo que dice papá. ¿Cuántos dicen amén, hermano? Hoy día no estamos aquí, amado hermano, haciendo nuestra voluntad. Hacemos la voluntad del que nos llamó. A su nombre sea la gloria. Y aunque a alguno se le vaya el gozo a los zapatos, yo predico esta palabra, amado hermano, porque esto es palabra de Dios. Yo me formé en un ministerio así, hasta el día de hoy. Más de 30 y tantos años de ministerio tienen nuestros pastores como pastores dirigiendo una obra. Y poquitos son los pastores que han levantado. Porque tiene que hablar Dios. Ahí está nuestro pastor Jaime Romero en la ciudad de Temuco, al final de Chile allá, en el sur de Chile. Que Dios lo llamó a pastorear. Tiene una linda obra allá. El que sale dirigiendo la alabanza en el coro Israel cuando sale un pequeñito ahí alabando a Dios, es el pastor Jaime Romero. Está el pastor Máximo Barraza, es uno que predicó en México, uno que tiene una palabra tremenda de parte de Dios, y así sucesivamente una cantidad de pastores que Dios ha llamado. Pero esto no es al otro. Hoy en día hay una fiebre de pastores, hay una fiebre, amado. Primero, hace un tiempo atrás, era la fiebre de los apóstoles, ¿se acuerda? De los apóstoles. Hoy en día hasta las mujeres apóstoles ahora. De verdad, ahí tienen Puerto Rico ustedes esa fiebre de apostolitis. Apostolitis aguditis.
1: Gloria a Dios. Aleluya.
0: Yo decía, un tiempo hay que fumigar tanto apostolito, hoy en día hay que fumigarlos con la sangre de Cristo. ¿Cuántos dicen amén, hermano? Señor, reprenda ese diablo que hay hoy en día metido en la iglesia. Se llaman apóstoles, se llaman profetas. Apóstolas. Wanda Rolón, Joy Meyer, pelo mochado,
1: alabado sea Dios.
0: Pelada esa señora, hasta arriba el corte de pelo, hacía unas tuercas en la oreja, hacía unas cadenas del diablo en el cuello aquí, en el cogote iba a decir, hacía unas cadenas en el cuello y en la televisión empantalonada con minifalda, en los altares. Feminismo en los altares. Nosotros no hablamos de machismo, porque en nuestra iglesia igual trabajan las hermanas, pero hay que hacer lo que la Biblia dice. A su nombre sea la gloria. Ya voy a volver al tema, ya después los hermanos editan y cortan ahí y vamos a ir. Oh, aleluya. Gloria al Señor Jesucristo. A veces no sé, pues será que Dios lo guía a uno a hablar estas cosas. Bendito sea el nombre del Señor. Tanto desorden hoy día, amado hermano, en esto. Y la gente de afuera dice, ¿qué pasa? Dice que cada 10 minutos abren una iglesia nueva. Y yo digo, si supieran que no son buenas iglesias. Se enoja un tipo, amado hermano, se enoja y empieza a murmurar en la iglesia. Y dice, no, el pastor anda mal, anda desviando al sueco. Yo tengo más teología que el pastor.
1: Santo, alabado.
0: ¿Sabe lo que hacen? Se van de la iglesia, pero no se van solo. No se van solo. Agarran a los más indefensos de la iglesia. A los más ingenuos de la iglesia. A los que nunca leyeron la Biblia en la iglesia. Lo agarran y se lo llevan a una casa y le dicen, vamos a ir a tomar cafecito. Vamos a orar, vamos a buscar de Dios de verdad, dicen. Y se van allá a esa casa. Pastor, ¿y cómo usted lo sabe? Porque cuando yo entré a la iglesia, varios trataron de sacarme. Entonces ya sé cómo trabajan. Me invitaban a tomar tecito a la casa y después se transformaban en puro cagüín eso, puro pelambre, puro chisme. descueraban vivo a los pobres pastores. Así la oreja del pastor, tanto, tanto hablar mal del pastor. Y ahí hablaban, y después venía una hermana y decía: hermano, tuve una visión, tuve un sueño, yo vi un bus que iba para el cielo y usted, hermano, era el chofer. Señor, reprenda al diablo, hermano. Esa cuestión ya me la sé, eso es viejo ya. Otro vio el barco, otro vio el bus, esa cuestión ya me la sé ya. Y se comieron vivo al pobre pastor. Señor, reprenda al diablo. Y que conte que no hablo con el pastor Fidel, hacen pero meses que yo no hablo con el pastor Fidel. Yo no he hablado con nadie de aquí, los pastores solo me han ido a recoger, ve que me trajo otra iglesia a predicar. Solo me han ido a recoger, no van a pensar que si ha pasado algo aquí o va a pasar, van a decir: el pastor estaba hablando justo lo que pasó. Yo no tengo idea qué es lo que pasa aquí en esta iglesia. Démosle palma al Cristo de la gloria. A su nombre. La Biblia dice: nadie toma para sí esta honra de estar en el ministerio, sino el que es llamado por Dios, como lo fue Aarón. Así dice la Escritura. Nadie toma para sí esta honra, sino el que es llamado por Dios, como lo fue Aarón. Eso lo dice la Escritura. La Biblia dice: y el mismo constituyó a unos apóstoles, profetas, ¿cierto?, maestros, que el rango más alto dentro de la era de la iglesia, el rango más alto es el maestro, pastor y evangelista. Evangelista es el que gana las almas para Cristo. El pastor es el que la pastorea en la iglesia, el que la forma, discipula. Y el maestro es el que entrega la palabra, pues la sabiduría, la que se revela desde el cielo, la ilumina a Dios la palabra. Apóstoles, eso no hay ahora. El ministerio apostólico, ese sí está activo, pero no hay apóstoles ahora. Todos esos chiflados que se andan poniendo en el Facebook, apóstol, tanto, tan enfermo. Todo lo que le sucede a ellos, que tienen una fiebre por ser reconocido. Lo que quieren ellos es fama, lo que quieren ellos es aplauso, pero aquí no le damos aplauso a ningún hombre. Aquí los aplausos se los damos a Cristo. Aquí la gloria es de Cristo, porque la Biblia dice: no a nosotros, oh Jehová, sino a tu nombre toda la gloria. Y todos esos tipos que andan levantándose solo, después los va a ver usted cómo terminan. Después los va a ver usted cómo terminan. Hay que ir a orar por ellos. Algunos terminan locos, enfermos, endemoniados. ¿De verdad? Y la mayoría, como dijo mi pastor en Chile, dijo Hugo, la mayoría de la gente que se va mal de la iglesia, tarde o temprano tiene que volver a pedir perdón. Porque dice, no pueden vivir en paz, la conciencia no los deja. Si en algún pedacito de su corazón ahí adentro existe un poquito de temor de Dios, con los años vuelven igual humillados a pedir perdón. Qué terrible, hermano, y nosotros tenemos que perdonarlo. Yo no quisiera perdonarlo, de verdad, pero es que la Biblia me manda, me ordena, Dios dice, si no perdonas, yo tampoco te perdonaré. Entonces estamos obligados a perdonar, aunque se le hayan hecho a usted. Ya, con eso está bueno. Los días de Noé y los días de Lot. Cosas que, amado hermano, caracterizaron a estas generaciones, a estas sociedades, amado hermano, fueron, amado hermano, número uno, la violencia en aquellas ciudades, violencia extrema. La Biblia dice, por haberse multiplicado la maldad, el amor de muchos enfriará. Y el tema de la generación de Noé, que yo le he predicado en otras ocasiones, he hablado, amado hermano, de cómo la Escritura habla de un personaje antes de Noé llamado Enoc. Caminó Enoc con Dios y desapareció porque Dios se lo llevó. Eso dice la Escritura. Enoc desapareció, caminó con Dios. 365 años vivió Enoc y desapareció porque Dios se lo llevó. Bendito sea el nombre del Señor. A su nombre sea la gloria. Esa historia, amado hermano, que nos relata el capítulo 6 del libro de los Génesis, la maldad de los hombres en aquellos días, cuando dice la Escritura que los hijos de Dios miraron a la hija de los hombres y vieron que la hija de los hombres era hermosa y se unieron a ella, y de ahí que nacieron los gigantes en la tierra. ¿Se acuerda ese pasaje bíblico? Que en realidad algunos dicen que los hijos de Dios eran ángeles, pero imposible según lo que enseña el Señor Jesucristo, diciendo que, amado hermano, los ángeles no tienen intimidad. Por ende, sería imposible que hayan sido los ángeles que le engendraron hijos a las hijas de los hombres. Lo que se cree es, amado hermano, que en el principio Adán y Eva tenían dos hijos. Después de la caída, por supuesto, porque se cree que antes de la caída, antes del pecado, ellos tuvieron muchos hijos por la orden que Dios les dio. Aleluya, qué silencio está ahora. Fructificaos, dice la Escritura, multiplicaos y llenad la tierra. Esa fue la orden cuando Dios creó a Adán y Eva. Se cree que Adán y Eva en el huerto del Edén tuvieron muchos hijos. Y es la única, amado hermano, ¿cómo diría yo?, respuesta que nosotros podemos dar a cuando nos preguntan: ¿y para dónde se fue Caín?, dicen los que se burlan del Evangelio. Si se encontró con gente, se supone que ellos eran los primeros hijos. ¿Se acuerda? Entonces, siempre los que contradicen el Evangelio dicen: ah, aquí me los pillo, que los evangélicos no tienen respuesta para esto. O como cuando dicen: ¿quién fue primero, la gallina o el huevo? Dios creó aves, no huevos, hombre. ¿Cuántos dicen amén? Tanta cosa que la gente busca para, ¿cierto? Y aquí en lo de Caín dicen lo mismo. Entonces dicen: ¿y si Caín era el primero con su hermano Abel? Y Caín se fue desterrado ahí, Dios lo expulsó y se fue y llegó y había gente. ¿Y cómo es el asunto? Entonces se cree que Adán y Eva tuvieron muchos hijos. En ese periodo, amado hermano, de más de 500 a 700 años, desde que el día que Dios los creó. Porque recuerde que Adán y Eva, hasta el día que pecaron, la gente cree que fue al tercer día que pecaron. No, Adán y Eva vivieron más de 500 años y eran unos jovencitos, no se envejecían, no se enfermaban, no existía la muerte. Aleluya, no habían arrugas, no habían canas. ¿Cuántos alaban a Dios, hermano? ¡Qué alivio!, dice alguna hermana, para no teñirse. Esos eran los días de Adán y Eva, y esos son los días, así vamos a vivir cuando Cristo venga. Sin enfermedades, sin envejecerse. Aleluya. Sin el que le faltaba un ojo, allá va a tener los dos. El que estaba mal de una pierna, ¿dónde está el que andaba mal de la pierna? Allá va a tener las dos buenas. ¿Cuánto alaban a Dios, hermano? Así va a ser el cuerpo glorificado. A su nombre sea la gloria. Cristo vive. Gócese, buen hermano. Hay alguno con así la cara. Ya le voy a decir ya lo que decía mi pastor en Chile. Cara de caballo, decía mi pastor. Así de larga. ¿Cómo es en El Salvador para que decían trompudos? No sé cómo es que escuché ahí en El Salvador que dice cuando andan enojados, así parece que andan. Como el 90% gozándose y otro. Gloria a Dios. Mire, se cree que Adán y Eva tuvieron muchos hijos. Se cree, por lo que Dios les dio la orden que se multiplicaran. Se habla de Caín y Abel porque esos fueron los hijos que nacieron después del pecado, de la caída. Caín y Abel. Pero Caín mató a Abel. Quedó Caín. Luego nació otro hijo que se llamó Set, el hijo de Adán y Eva. De Set, la Escritura habla que proviene la descendencia de los piadosos, de los hijos de Dios. De Caín viene la descendencia de los hijos de los hombres, los rebeldes, los contumaces. Que creo que por aquí tiene que haber alguno. Los rebeldes, hombres en contra de Dios. Alabado sea el nombre del Señor. Entonces, desde ahí que se cree, amado hermano, que estos hombres fueron malos, violentos. La descendencia de Caín fueron malos, violentos. Ellos, amado hermano, se fueron en contra de Jehová, el Dios del cielo. Y las hijas, vamos a ir a leerlo porque ya se me olvida, hace tiempo que no leo este pasaje. Génesis, ¿tiene Biblia? Si usted quiere leer Caín y Abel, el capítulo 4, yo estoy leyendo el capítulo 6, donde dice la maldad de los hombres. Y en el capítulo 5 usted puede leer la descendencia de Adán. Capítulo 6, aconteció que cuando comenzaron los hombres a multiplicarse sobre la faz de la tierra, ¿quiénes se comenzaron a multiplicar? Los hombres. Y les nacieron hijas, o sea, está hablando de la descendencia de Caín. Y aquí habla de los descendientes de Seth, los hijos de Dios. Viendo los hijos de Dios que las hijas de los hombres, o sea, de la descendencia de Caín, eran hermosas, tomaron para sí mujeres, escogiendo entre todas, y dijo Jehová: no contenderá mi espíritu con el hombre para siempre, porque ciertamente él es carne, mas serán sus días 120 años. A su nombre. Ahora, una de las cosas que Dios no permite, no ha permitido nunca, ni lo permitirá jamás, es la mezcolanza entre lo que es de Dios y lo que no es de Dios. Por eso dice la Escritura que nosotros los predicadores, los atalayas, los siervos de Dios, debemos enseñar a su pueblo a distinguir entre lo bueno y lo profano, dice la Escritura, entre lo santo y lo profano, entre lo que le agrada a Dios y lo que no le agrada. Escuche esto, nosotros los predicadores no estamos aquí para agradarle a usted, estamos aquí para agradarle a Dios, para predicar la palabra de Dios. Aunque usted se moleste, la palabra de Dios tiene que ser predicada. El que creyere y fuere bautizado será salvo, y el que no creyere será condenado, y se acabó. Aleluya, aleluya. Seguimos. Dios no permite la mezcolanza. Dios no lo permite. ¿Qué fue lo que Dios, amado hermano, qué fue lo que provocó la ira de Dios para malamatarlos a todos? Puede haber sido el trago, la depravación, ¿no? Sí, eso siempre existió. ¿Sabe lo que fue? La mezcolanza. Los santos de Dios. Por eso que una hija de Dios no puede buscarse un mundano de afuera. Por eso que una muchacha, una hija de Dios que se guarda en santidad, que se guarda para Dios, que dice que tiene el Espíritu Santo, va a dejar que un mundano de allá afuera venga, amado hermano, y esté con ella, que el Señor reprenda al diablo. La Biblia no nos permite hacer mezcolanza con los de afuera. Si el de afuera está enamorado de una hermana, va a tener que convertirse a Cristo. ¿Cuántos dicen amén, hermano? Será la única solución. Es como escuché una vez hace muchos años atrás del siervo Gigi Ávila. Escuché, amado hermano, de una persona muy cercana a él, que una vez el canal Enlace, Cueva de Ladrones, le llamaron al hermano Gigi para que uniera los dos canales. Y le ofrecieron, pero de todo. Entonces el hermano Gigi le dijeron ellos: ¿existe alguna posibilidad en que unamos fuerzas? ¿En que unamos los dos canales? Entonces el hermano Gigi creo que dijo: sí, hay dos opciones. Primero es que yo me haga apóstata, dijo. Ahí no podríamos unir. Y segundo es que ustedes se conviertan a Cristo. ¿Cuánto alaban a Dios, hermano? ¿Cuánto le dan palma al Cristo glorioso? Porque Dios no acepta, Dios no permite las mezcolanzas. A su nombre sea la gloria. ¿Somos o no somos? Somos la luz del mundo, somos la sal de la tierra.

0: ¿Cómo la gente puede estar cegada si los católicos están perdidos? A no ser que se arrepientan y vengan a Cristo. A no ser que dejen la idolatría y reconozcan que el único camino para ir al cielo es Cristo Jesús, el Hijo de Dios. ¿Cuántos dicen amén, hermano? Así que si hay algún católico viéndome a través de la televisión, que el Cristo de la gloria te bendiga. Renuncia a la idolatría y ven a Cristo, que Cristo te ama. ¿Cuántos dicen amén, hermano? Cristo te ama, Él dio su vida por ti en la cruz del Calvario. Pero María no te puede salvar, Pedro no te puede salvar, el Papa no puede perdonar tus pecados. Solo Cristo salva, solo Cristo salva. ¡Ay, solo Cristo salva! ¡A su nombre! Hay tantas características de la generación de Noé que podemos nosotros nombrar y comparar con lo que está sucediendo hoy día en la actualidad. Pero también Cristo habla de los días de Lot. ¿Quién es Lot? Sobrino de Abraham. ¿Le suena? Sodoma, Gomorra, Acma, Zeboín y Zoar. Cinco ciudades pervertidas y degeneradas. ¿Se acuerda cómo fue esto? Dios le dijo a Abraham, deja tu parentela. Es como que le dice, deja esa chumba que tiene ahí. Deja tu tierra y tu parentela y vete a la tierra que yo te daré. Y se deja la parentela y se lleva al sobrino detrás de la cola agarrado ahí. Y Lot, lo que le decía yo a los hermanos anoche donde estuve predicando, es como que Lot sabía que al lado de ese roble, al lado de ese viejo, había bendición. Allá en Chile dicen, el que se arrima a árbol grande, buena sombra lo cobija. Entonces como que Lot olía, amado hermano, la bendición que había al lado de este hombre. Oh, dijo, mi tío Abraham se va de aquí, yo me voy agarrado de él. Yo no me quedo aquí por nada. Entonces dice que tenía rebaño, Lot tenía rebaño de oveja y también Abraham, pero la bendición empezó a venir, porque cuando uno obedece a Dios y hace su voluntad, le empieza a ir bien. Aleluya, como que nos sale la alabanza. Como... démosle más palmas al Cristo de la gloria, hermano. A su nombre. Entonces empezaron a crecer los rebaños de ambos. Y un día ya los pastores se agarraban ahí por los prados verdes para su oveja. Entonces llegaron a un acuerdo. Y Abraham dijo: mira, Lot, tenemos que separarnos. Esto ya no podemos seguir así. Tenemos tanta bendición. Entonces, si tú sigues para el norte, yo voy para el sur. Si tú sigues para el oeste, yo voy para el otro lado. Y si tú sigues para allá, yo voy para la montaña, Lot. Y Lot empezó a mirar, y como Lot era vivísimo, miró, dice las llanuras, miró los pastales verdes que iban en dirección a Sodoma. Y dice la Biblia que Abraham agarró para el otro lado, pura piedra, pura montaña. Pero Abraham sabía quién lo había llamado. Y él sabía que llegando allá arriba iba a ver en los campos verdes que Dios le había prometido. Lot miró, dice que esos lugares eran buenos en gran manera. Pero el hombre no mira como mira a Dios, pues. Porque Dios dice en la Escritura que los hombres de Sodoma eran malos, perversos. Pero Lot no vio nada de eso. Como algunos hermanos se cambian de estado como quieren. Me voy a vivir allá, me voy a vivir acá. Y le han preguntado a Dios qué dice Dios.
1: Alabado sea Dios.
0: Aunque no salga ni un amén en esta hora. No le consultan a Dios, no le consultan al pastor, no, nada a ellos. Que le paguen más y listo, eso es todo. ¡Aleluya! Hay tres cosas principales, ya sigo con el tema, tres cosas principales que uno tiene que considerar antes de cambiarse de una ciudad, de país, de casa. La primera es Dios. No es lo económico. Ahí está el problema en los cristianos. Porque primero piensan, ah, es que allá me van a pagar más. No. Vea su relación con Dios.

0: estar mejor con Dios allá o aquí? Algunos dicen, no, si Dios está en todos lados. Sí, pero la iglesia no está en todos lados. Y los pastores fieles y los pastores buenos, hombres de Dios de verdad, no están en todos lados. Y congregaciones piadosas no hay en todos lados. Y hay que considerar eso primero. Número uno, ¿cómo voy a estar con Dios? ¿Mejor aquí o allá? Número dos, mi familia. ¿Voy a estar mejor con mi familia aquí o voy a estar más junto con mi familia allá? ¿A alguno no le interesa a su familia? Tratándose de, ¿cómo dice en Salvador? Pisto, basto. Pisto, dice, porque así hacía el hermano David, ¿viera? Algo así le hacía cuando hablaban de, no sé qué significa esa cuestión, así como, como plata, así. Billete. Entonces, lo primero que miran es la plata. ¿Para qué hablar si se acordó de Dios? ¿Para qué hablar de la familia? Prefieren dejar la esposa a los hijos, total, allá se encuentra otra. Yo le decía a un hermano venezolano que estuvo trabajando en Ecuador, lo llevaron medio engañado a mi hermano venezolano a Ecuador. Un evangelista lo llevó allá, le decía, no, acá está, pero la, acá está la mata, aquí te va a ir, pero excelente. Cuando llegó allá el otro, le estaba yendo más o menos, entonces lo echamos una mano, lo ayudamos ahí, le dije, varón, mira, aquí no está muy bueno el asunto, como se lo dijeron, pero algo hay para ayudarlo, para que ayude a su familia allá. Lo empezamos a ayudar, encontró un trabajito con unos hermanos ahí, empezó a hacer algo. Y después un día cuando me pidió consejería me dijo, pastor, ya he pasado casi dos meses aquí, yo estoy bendecido, gracias a Dios, he recolectado algo de dinero, he mandado para allá, pero ¿qué me aconseja usted? Yo digo, varón, yo prefiero morirme de hambre al lado de mi esposa, yo prefiero morir de hambre con ella ahí antes que yo estar bien acá mandando una salsa allá, después me la roba otro. Yo prefiero, hermano, como dicen en Ecuador, sacarme el aire, dicen ellos, trabajando, buscando qué hacer, hermano, lavando carro, lo que sea, hermano, pero hago algo de comer para pa tener para comer con mi esposa, mi hijo, no los voy a dejar solo. Háblale, Dios mío, alguno, háblale, Dios mío, háblale a alguno que tienen botada la esposa, que tienen botado los hijos. Por un par de pesos dejaron botar a la esposa, hoy día la pobre esposa ahí mendigando para poder salir adelante, y el esposo que Dios le dio, ahí anda, pues, de rosado anda, zapatos nuevos, puntudo anda ese, de soltero se le anda dando ahora. ¿Qué voy a hacer yo, hermano? Pues es que los teólogos dicen, no, este pastor es desordenado para predicar, agarra un tema, va por otro. ¿Y qué le voy a hacer? Pues gloria al Señor. Es que a veces así Dios me usa y le habla a la gente, amor. ¿A cuánto le está hablando Dios en esta hora? Yo soy feliz con mi familia. Y hemos estado pobres comiendo pura banana. Pero ahí estamos juntos. Yo no dejo a mi esposa sola. Para puro salir a predicar. Y cuando la puedo llevar, la llevo. Alguien dice, pastor, pero ande con su esposa, págueme el pasaje, po. ¿Qué crees que es llegar y traerla? O este pastor debería andar con la esposa, sí, pero y no queremos ser carga para la iglesia, po. A su nombre sea la gloria. ¿Se acuerdan ustedes en el testimonio cuando yo, hay un video que se llama El testimonio de Hugo Albonoz como misionero en Ecuador? En ese testimonio yo cuento, mi esposa cuando ella perdió un bebé, yo pasé día y día y día al lado de ella en el hospital, no me moví. ¿Sabe por qué no me moví? Porque no había celular, no teníamos nada, no teníamos cómo llamar, no sabíamos, no conocíamos el país, nada. Y mi esposa cuando se fue, perdió el bebé y tenía que, amado hermano, dar a luz un parto normal de 7 meses, y tenía que dar parto normal, no le quisieron hacer cesárea y el bebé estaba muerto dentro. Le dijeron, ¿sabes? No sabemos cómo está viva, si ese niño ahí adentro lleva días, ella debería haberse muerto con no sé qué cosa pasa ahí, los gases, no sé qué, los líquidos, se envenena, algo así. Entonces dijeron, rápidamente hay que ponerle algo aquí a la vena, y pasaron 3 días más. Y mi esposa ahí en el hospital, y sabe que sin comer ni nada, yo ahí agarrado a su mano, tranquila viejita, que aquí estoy yo. Entonces vino, mandaron del hospital ese que nos ayudó, mandaron a un psicólogo evangélico de esos modernos, a darnos una charla para motivarnos ahí, pues. Entonces, como llegó ahí y dijo, wow, dijo, ¿en qué condición están ustedes? Dijo. Dije, amén, aquí estamos pasándola. Y me dijo él, me preguntó quién éramos, entonces dije, somos misioneros, nos enviaron de Chile. No ha ido un poquito mal, pero confiamos en Dios que ya va a pasar. Entonces empezó, ¿y cuántos días lleva aquí? 3, voy para 4 días sentado en esta silla. ¿Le han comido algo? No, le dije yo, lo que le dan a mi esposita aquí en el hospital nomás. Yo estoy en ayuno a la fuerza. A su nombre. Lo que agarramos por ahí nomás y vamos adelante. Y mi esposita ahí, ese hombre me escuchó que yo le hablé todo lo que estaba pasando, lo que estaba sucediendo. Me dijo, ¿te va a devolver a Chile? No, le dije yo, sí, ya estoy aquí, ya. No tengo nada que volver atrás, le dije yo, es que me deshice de todo. ¿Cómo te deshiciste de todo? Sí, le dije, no dejé nada ya que me tire para atrás. Mi trabajo, la herramienta, máquina, todo lo que yo tenía, todo, todo, todo, la casa que estaba comprando, todo, me deshice de todo. Y me dijo, ¿y por qué? ¿Para no volver? Para no fallarle a Dios, ¿no? Y que cuando uno deja cosas atrás, como que después esas cosas lo llaman a uno. Es como cuando Elías llamó a Eliseo. Eliseo tenía varias yuntas de buey y trabajaba. Oye, ese era como empresario en ese tiempo, porque tenía varias gente que trabajaba con él arando la tierra. Pero cuando Elías pasó y le tiró el manto, Eliseo supo que Dios lo estaba llamando. En ese momento, dice la escritura que le dijo, déjame despedirme, fue, se despidió, y dice que asesinó todos los bueyes que tenía, los mató, y con los arados hizo fuego y los quemó, los sacrificó a Jehová, para que no quedara nada atrás por si le iba mal allá, que lo llamara, porque el hombre de Dios tiene que estar dispuesto a nunca más volver. ¿Cuántos dicen amén, hermano? Me mandaron a abrir obra y obra voy a abrir. ¡Ay, Dios mío, bendito sea su nombre! Yo no vuelvo atrás, hermano. A su nombre sea la gloria. No sé cómo voy a arreglar esto. ¿Pero está bueno o no?
1: Alabado sea Dios.
0: Gloria al Señor Jesucristo. ¿De dónde sacamos gente fiel para hacer la obra de Dios y que estén decididos a todo, dispuestos a todo? Como Abraham, pues. Deja tu tierra, deja tu parentela y vete a la tierra que yo te daré. No le mostró nada. Yo te la daré, listo. Pero Abraham confió en Dios. Lo llevó el Señor allá donde, amado hermano, tenía que. Aleluya, gloria al Señor. A su nombre sea la gloria. Dele palma al Cristo de la gloria, hermano. Voy a tratar de concluir el tema y vamos a ir, amado hermano, a Ezequiel, libro de Ezequiel. Bendito sea su santo nombre. Isaías, Jeremías, Lamentación, Ezequiel. Busque Ezequiel capítulo 16, hablando de la ciudad de Sodoma. Vimos un poquito lo de Noé. ¿Cuál era, amado hermano, el pecado, la generación de Noé? El capítulo 16 del libro de Ezequiel habla de Sodoma, amado hermano, hablándole Dios a su pueblo, los compara con Sodoma. El capítulo 16 y versículo 49 en adelante. 16:49 dice, he aquí, esta fue la maldad de Sodoma, tu hermana, soberbia, saciada de pan y abundancia de ociosidad tuvieron ella y sus hijas, las ciudades vecinas, y no fortalecieron la mano del afligido y del menesteroso, y se llenaron de soberbia e hicieron abominación delante de mí, y cuando lo vi las quité. ¿Qué había en Sodoma? Número uno, eran ciudades prósperas, El evangelio que leímos hoy día de Lucas nos relata, capítulo 16, verso 18, 28 en adelante, nos relata, amado hermano, cuando dice de la generación de Lot, o las ciudades de Lot, donde estaba Lot, Sodoma, habla que, amado hermano, ellos plantaban, ¿sí se acuerda? Le hablo de nuevo, Lucas 17, verso 29. Asimismo como sucedió en los días de Lot, comían, bebían, compraban, vendían, plantaban, edificaban. Eran ciudades que estaban en pleno desarrollo, construcción. Edificaban, plantaban, comían, bebían. Había una bendición económica grande. Y eso provocó que en el pueblo hubiera ociosidad. Provocó que se hicieran zángano. Provocó que se metiera la soberbia. Provocó que la gente fuera ociosa. Y se fija que en todas las descripciones que se da de Sodoma, Gomorra y las demás ciudades, nunca se habla de Dios. Nunca se hablan que eran religiosos, que eran apóstatas, nada de eso. Esta gente no quería saber nada con la religión. La gente de Sodoma, Gomorra, eran ciudades, amado hermano, que la gente estaba totalmente, amado hermano, entregado a los placeres temporales. Y una de las características más terribles es que las ciudades de Sodoma, amado hermano, y las demás, las ciudades vecinas, el placer sexual era, amado hermano, para ellos normal. Era todo degeneramiento tras degeneramiento, perversión tras perversión. Se cree que esto, amado hermano, llegó a un momento donde no daba para más. Habían legalizado todo eso. Y Dios dice, aquí no se puede hacer nada más. Y lo único que Dios tiene que hacer es matarlos a todos. Ya no hay arreglo, no hay solución. Una ciudad, un país, una nación que legaliza la perversión es porque ha llegado al clímax de la depravación. Así estaba Sodoma, Gomorra y las demás ciudades, Agma, Zegoín, Zoar. Y ahí vivía Lot, igual que algunos hoy. Lot vivía en medio de una ciudad depravada, degenerada, donde, amado hermano, era como un virus, una pandemia. El homosexualismo era algo que nadie lo podía detener. Los niños iban creciendo y los sodomizaban. Todos estaban homosexuales, todos, en aquella ciudad. Gente que llegaba ahí querían abusar de ellos. Entonces Dios envió dos ángeles. Habló primero con Abraham, Dios, antes de enviar juicio, porque la Biblia dice que Jehová el Señor no hará nada sin antes declarárselo a sus siervos, los profetas. Y dice la escritura que habló con Abraham y le dijo: Abraham, yo tengo que destruir estas ciudades. Y Abraham se espantó. Ahí está mi primo, mi sobrino. Dios mío, ¿cómo andará este? Dijo Dios. Dijo Abraham: Señor, ¿pero destruirá al justo con el impío? No, yo nunca haré eso, Abraham, le dijo Dios. Y entonces, si hubieran 50 justos en la ciudad, ¿no la perdonarás por amor a los 50 justos? Sí, Abraham, la perdonaré, pero no hay 50 justos. Señor, dijo Abraham, empezó a bajar. Señor, ¿y si hubieran 40? No hay 40, Abraham. ¿Y si hubieran 30? No hay 30, Abraham. Llegó un momento, Abraham, que dijo: hasta aquí me callo, mejor no pregunto más. Ahí estaba el sobrino de Abraham, estaba Lot, su esposa, sus dos hijas, sus dos yernos. Entonces Dios decidió, tomó la decisión de enviar dos ángeles a aquella ciudad para constatar cara a cara a qué nivel, a qué grado había llegado el pecado en Sodoma y Gomorra y las ciudades vecinas. Porque los homosexuales no se conformaban con ser ellos homosexuales, sino que querían que todas las ciudades fueran como ellos. Era Sodoma, agarraron Gomorra, Agma, Zegoín, seguían creciendo. ¿Y hoy cómo estamos? Hasta los gobiernos bandera gay. Dios mío, la nación evangélica número uno. Tenía bandera gay levantada al lado de la bandera. ¿Sabe? Por eso, aunque mucha gente odia al actual presidente, hermano, que me agradó cuando el hombre llegó y mandó a quemar, a sacar esa bandera. Le eliminó la página web que le había creado Barack Obama. Eliminen toda esa mugre. ¿Cuántos dicen amén, hermano? Esa bandera para lo único que sirve, para trapear el piso, es trapo de inmundicia. ¿Cuántos dicen amén en esta hora, hermano? Oiga, en la época de los 50, dicen los mayores, que cuando había un homosexual le daba vergüenza. No, decía yo, soy una vergüenza para mi familia, para la sociedad. Así decían ellos mismos, lloraban por la condición que era. Y hoy día, si hoy día se llama el orgullo gay, estos tipos se sienten orgullosos, se ponen hormonas, se implantan senos, así salen a las calles, porque para ellos es, amado hermano, pero honroso hacer lo que hacen. Degeneramiento, depravación. Dicen ellos, no, pero es una elección. No, es una depravación. Las leyes que están creando es terrible, terrible, espantoso. Quieren que nuestros niños desde la escuelita aprendan la homosexualidad como algo normal. Bueno, aquí ya es así, pues. Nosotros, en nuestros países, Latinoamérica, estamos luchando contra eso. Perú, se unieron millones de evangélicos. Marcharon, taparon las calles de la ciudad, paralizaron la ciudad. Escúcheme esto: si se levantan 10 evangélicos, el gobierno no hace nada. Si se levantan 1,000 o 10,000 evangélicos, no hacen nada los gobiernos ni la televisión. ¿Por qué? Porque, déjenlos que griten nomás. Hoy en día nadie le respeta a la iglesia evangélica, hermano. Antes a la iglesia evangélica le tenían temor cuando esos hombres doblaban rodillas, hacían temblar la tierra. Hoy día nos miran como cucarachas, un par de hormigas que hay que fumigar y se acabó, dicen. Así nos ven a nosotros los evangélicos en el mundo. Pero escúcheme esto: ¿qué es lo que hay que hacer para que el gobierno pueda, amado hermano, verse en la necesidad y en la obligación de tomar atención a lo que dice el evangélico? Lo que hizo Perú: se movilizaron millones de evangélicos por las calles, era un mar de gente, y salieron con pancartas, escritos bíblicos, textos bíblicos, y decían: no te metas con mis hijos. Así se llamaba el eslogan de la marcha: no te metas con mis hijos. ¿A qué estaban hablando? Que ningún peruano estaba de acuerdo con las leyes que habían sacado, amado hermano, y metido en el ¿cómo se llama este que entrega la literatura a los niños? El Ministerio de Educación. El Ministerio de Educación había sacado todo un tipo de literatura, libros, todo, para enseñarle a los niños pequeños que la homosexualidad, amado hermano, es algo normal. Es anormal, es contra natura. Y se movilizaron y se paralizó el país. Alaba lo que él vive. Y aunque no querían escuchar, tuvieron que salir todos los medios a las calles a ver qué pasaba. Y eran millones de evangélicos gritándole al gobierno que no apruebe esas leyes o el juicio de Dios caería sobre el país. A su nombre. El día del arrebatamiento, dijo el Señor, así será también en los días del Hijo del Hombre. ¿Quieren saber cuándo será el arrebatamiento? Miren sus alrededores. Y cuando las ciudades estén igual o peor que Sodoma y Gomorra, ha llegado el tiempo. Hoy es el tiempo. Las ciudades de Sodoma y Gomorra, amado hermano, estaban llenos de soberbia, abundancia de pan, había mucha comida. Estaban todos medio... ¿Ah? Es que mucha bendición, mucha ociosidad. ¿Ah? Mucha ociosidad. No tenían necesidad de Dios. Como la iglesia que nombra el libro de Apocalipsis, capítulo 3, versículo 14. La iglesia de la Odisea. Que dice, en la iglesia apóstata de este momento. Que dice: yo no me he hecho rico y me he enriquecido, y de ninguna cosa tengo necesidad, ni siquiera de Dios. Y Cristo dijo: pero tú no sabes que eres miserable, pobre, ciego y desnudo. Por tanto, te recomiendo que compres de mí oro puro. ¿Cuánto dicen amén, hermano? Oro refinado en fuego, y que se cubra la vergüenza de tu desnudez.
2: Aleluya.
0: Alabado sea el nombre del Señor. Estoy terminando ya, gracias a Dios, dijo el diablo. Vaya, Romanos capítulo 3. Versículo 10 dice la escritura, como está escrito, no hay justo, ni aún uno. No hay quien entienda, no hay quien busque a Dios. Todos se desviaron, a una se hicieron inútiles. No hay quien haga lo bueno, no hay ni siquiera uno. Romanos 3:23, por cuanto todos pecaron, están destituidos de la gloria de Dios. Mire qué lindo el 24, siendo justificados gratuitamente por su gracia, mediante la redención que es en Cristo Jesús. A su nombre. Romanos capítulo 5. Versículo 7. Ciertamente apenas morirá alguno por un justo. Con todo, pudiera ser que por que alguno osara morir por el bueno. Se lo muestro, se lo explico. Está diciendo Cristo, puede ser que alguien quiera dar la vida por otro aquí en la tierra, pero lo va a dar por algún bueno, por el papá, por la mamá, por los hijos, por la hija, por algún familiar, por alguien bueno. Versículo 8, pero Dios, o más Dios, muestra su amor para con nosotros, en que siendo aún pecadores, Cristo murió por nosotros. ¿Cuánto alaban a Dios? ¿Cuánto alaban a Cristo, hermano? Pues siendo todos pecadores, Cristo murió por nosotros. Por eso, mi amigo que nos ve a través de la televisión, usted debe saber, nosotros no somos homofóbicos, ni nos quiera tildar, amado hermano, que tenemos odio contra el homosexualismo. Enseñamos, amado hermano, que el homosexualismo lo único que llama es el juicio de Dios sobre la humanidad. Enseñamos que el homosexualismo no es algo normal, es una degeneración, es una depravación. ¿Cuántos dicen amén, hermano? Si algún homosexual me ve a través de la televisión, mi amigo, nosotros le amamos. Así como Dios le ama su alma, Dios ama su alma, pero aborrece su pecado, su cochiná, su mugre. Dios lo aborrece. Dios quemó a Sodoma y Gomorra y las demás ciudades. Dios las quemó con fuego y azufre. Es algo real hasta el día de hoy. Las ciudades de orilla del Mar Muerto, dicen los que estudian ahora, que debajo del Mar Muerto ellos ven y hay tremendos forados, como si del cielo hubiesen caído asteroides, piedras encendidas, dicen ellos. ¿No es lo mismo que dice la escritura en Génesis capítulo 19, que llovió del cielo fuego y azufre y los quemó a todos, los sepultó, los borró? El tiempo del fin ha llegado. Esta es la generación del arrebatamiento. Como fue en los días de Lot, así será ahora en la venida del Hijo del Hombre. En cualquier momento sonará la trompeta. En cualquier momento sonará la trompeta. El problema es, mi amigo, que si suena la trompeta esta tarde, ¿qué pasaría si la trompeta suena ahora? ¿Para dónde se iría usted? ¿Podría ir con el Señor o tendría que quedarse aquí? Por desobediente, por mundano, por carnal. ¿Iría al cielo? Usted puede estar en la iglesia, pero si está en pecado, usted está perdido. Usted está en la iglesia y la iglesia no salva. El que salva es Cristo. Usted puede estar en la iglesia, puede tener mamá y papá convertidos a Cristo. Pero si usted está desviado, si usted está desviada, usted, mi amigo querido, aquí se va a quedar. Señorita, aquí se va a quedar. Porque el arrebatamiento de la iglesia no es un juego. Cuando suene la trompeta va a ser el lloro y el crujir de dientes. Millones y millones de evangélicos vamos a desaparecer. Y los que se queden aquí, más les valió no haber nacido. Será terrible. Será espantoso. Y como dijimos un tiempo atrás, si usted se llega a quedar en el día del arrebatamiento, no vaya a la iglesia. Porque si su iglesia se quedó, era una iglesia apóstata. Era una iglesia falsa. En aquellos días la gente que no se les predicó del arrebatamiento, en aquellos días del arrebatamiento la gente arrastrará a los pastores por las calles. Los quemarán vivos. por no haber hablado del arrebatamiento por la palabra, de no haberle enseñado al pueblo, de no haber preparado una iglesia que no tenga mancha ni arruga de pecado. El arrebatamiento está a las puertas. La Biblia dice: hijo mío, si hoy oyereis mi voz, no endurezcáis vuestro corazón. La Escritura dice: venid luego y estemos a cuenta. Que si tus pecados fueren negros como la grana, como la nieve serán emblanquecidos. Si fueren rojos como el carmesí, vendrán a ser como la blanca lana. Por eso dijo Dios: deje el impío su camino y el hombre inicuo su pensamiento, y vuélvase a Jehová, el cual tendrá de ti misericordia, el Dios nuestro, el cual es amplio en perdonar. Porque mis pensamientos no son vuestros pensamientos, ni mis caminos son vuestros caminos. Como son más altos los cielos que la tierra, así son más altos, dijo Dios, mis pensamientos que vuestros pensamientos, y mis caminos que vuestros caminos. Como cae del cielo la lluvia y la nieve sobre la tierra y la hacen germinar, y le da semilla al que siembra y pan al que tiene hambre, así es mi palabra, dijo Jehová, no volverá a mi vacía, sino que hará todo lo que yo le envié. El cielo y la tierra pasarán, mas mi palabra no pasará. Mateo 24, verso 35. Cristo dijo en más, San Juan 5, 39, escudriñad las escrituras, porque en ellas tenéis vida eterna. Y eso las quedan testimonio de mí. De cierto os digo que el que oye mi palabra y cree al que me envió tiene vida eterna. Y no vendrá condenación, pues ha pasado de muerte a vida. Esta es la condenación, dijo Dios, no al mundo. Pero los hombres amaron más las tinieblas que la luz, porque sus obras son malas. Si usted no está bien con Dios, si usted anda lejos de Dios, o quizás está en la iglesia pero está perdido, permítame orar por usted antes de terminar. Si hay alguien que se reconozca, haga una señal, levante su mano. Quiero orar por usted antes de terminar. Dios le bendiga. Si hay alguien, levánteme su mano. Quiero ver su mano arriba. Quiero orar por usted. Dios le bendiga. Levánteme su manito, que esto es para sinceros. Para aquel que haya venido hoy día o esté en la iglesia y esté descarriado, esté perdido, Dios le bendiga, dama. Si hay alguien más, yo quiero orar por usted. El problema no es mío. Dios le bendiga, varón. Dios le bendiga. El problema no es mío. Yo soy salvo, yo estoy bien con Dios, todo mi hijo, mi familia, mi esposa. Yo soy pastor, yo predico la palabra. Yo me voy, sigo con lo mío. Pero si usted está perdido, usted está mal, esta es la hora, este es el momento. Yo quisiera invitarle que usted entregue su vida a Cristo, o que se reconcilie con Dios. Anoche estuve en una iglesia que nunca había visto lo que vi. Cada hermano que pasaba a servir decía: me reconcilio con Dios ahora, pido perdón por mis pecados, y si algún hermano yo le he ofendido, le pido perdón, decía. Y luego podían entrar a servir. A lo mejor se puede transformar en una rutina y ya no lo hacen de corazón, no lo sé. Pero yo quisiera saber si aquí hay alguien más. Tu fidelidad, cante, por favor, hermano. Dios es fiel. A pesar de todo, Él nunca nos ha dejado.
2: Tu fidelidad es grande.
0: Y las personas que quieran esta oración, vengan aquí al altar. Aquellos que necesiten esta oración por salvación de su alma. Aquellos que saben que si esta noche se murieran no podrían ir al cielo. Sea sincero y venga aquí, que quiero orar por usted. Levántese de su lugar y venga aquí. Que con uno que pase ya estamos bendecidos. Véngase, véngase. Gloria al Señor. Dios le bendiga. Dios le bendiga. Véngase aquí. Dios le bendiga. Dios le bendiga. Vamos a orar por usted.

¿Hay alguien más, hermano, que quiera, de las personas que hoy están en este lugar, que quisieran venir a Cristo? Yo estoy haciendo un llamado a los que no tienen al Señor, o quizás están descarriados, estando en la iglesia están perdidos. El tiempo final, el tiempo del fin ha llegado. Ya no es tiempo de jugar. Este es el tiempo donde Cristo se llevará a su iglesia. Este llamado Dios lo ha hecho para usted. Dios permitió esta palabra para usted. Después de escuchar esta palabra, yo quiero orar por usted. Vamos a hacer la oración de salvación. Está escrita en Romanos 10:9, que dice: si confesares con tu boca que Jesús es el Señor y creyeres en tu corazón que Dios le levantó de entre los muertos, serás salvo. Porque con el corazón se cree para justicia, mas con la boca se confiesa para salvación. Si hay alguien sincero que de verdad necesita arreglar cuentas con Dios, véngase aquí. Yo quiero orar por usted. Dios te bendiga, hermano. ¿Hay alguien más? ¿Hay algún valiente más? Dios le bendiga. Dios te bendiga. ¿Hay alguien más que quiera entregar su vida de verdad al Señor? No le dé vergüenza, hombre. Dios le bendiga, dama. Venga, aquí. No le dé vergüenza. ¿Qué importa que diga lo del lado? ¿Qué importa que hable a alguien? Lo que importa es estar bien con Dios. Que su alma sienta, Dios le bendiga. Que su alma sienta la paz de estar bien con Dios. Dios le bendiga. Si usted andaba hablando mal de los pastores, si usted andaba hablando mal de los líderes, ¿usted cree que va a ir al cielo? ¿Usted cree que va a ir allá arriba? Se han dado prestándose usted para todo tipo de cosas. Mejor venga a arrepentirse, venga aquí al altar. Venga a pedirle perdón al Señor. Venga, venga, que hay un minuto para usted. 10 segundos quedan. Vamos a orar. Yo quería uno aquí adelante, pero mira, hay 2, 4, 5, 6. Si hay alguien más, este es el momento. Dios te bendiga, joven, valiente. ¿Hay alguien más? 10 segundos. 9, 8, 7, 6. Voy a orar por ellos. 7, 6, 5, 4 segundos y cierro. ¿Hay alguien más? 3 segundos. Dios te está llamando. Dios te ha llamado. No me mire a mí, mire al Señor que lo ha llamado. Yo quiero orar por usted. Deme la gran bendición y la honra de orar por usted. Vamos a orar por ellos. Vamos a pedirle al Señor que perdone sus faltas, que inscriba sus nombres en el libro de la vida, borre todas sus rebeliones, que lo haga una nueva criatura. Vamos a orar. La iglesia se pone en pie, hermano. Vamos a orar al Señor por ellos.

Venga, venga, Dios le bendiga, varón. No en vano vino aquí este día de hoy usted. Dios lo trajo. Dios lo trajo. Vamos a orar. Cierra sus ojitos los que están aquí adelante. Yo siento que alguien más tiene que pasar, pero ya quiero orar. Quiero orar por ellos. ¿Quién es el que está ahí que sabe que está perdido y está luchando? Véngase aquí, no se quede ahí, véngase. Que esto es para usted. Es gratuito, mire Dios cómo le ama. Dios ha traído esta palabra fuerte que estremezca su vida para que se entregue al Señor. ¿Quién es el que tiene que entregarse al Señor? Permíteme orar por ti. ¿Queda alguien ahí? Vamos a orar. Haga la oración de fe conmigo. La oración de salvación. Repítanla conmigo, que es importante. Diga conmigo: Padre nuestro, he oído tu palabra y vengo ante ti. No puedo esconder nada, Señor, porque tú me conoces. Vengo humillado ante ti, Señor, a pedirte perdón por mis pecados. Limpia mi vida, saca la inmundicia, saca el pecado, corta las cadenas que me atan. Límpiame con tu sangre preciosa. Inscribe mi nombre en el libro de la vida. Y dame la gran bendición de sentir paz interior, de sentir la bendición de Dios en mi vida. Perdóname, Señor. En esta tarde confieso con mi boca que Jesús es el Señor y creo en mi corazón que Dios le levantó de entre los muertos. Y creo que tú me salvas esta tarde, Dios mío. En el nombre de Jesús, dame tu Espíritu Santo, que me guíe a toda verdad y a toda justicia. En el nombre de Jesús. Eso está por tu palabra. En el nombre de Jesús. Amén y amén. Quédense ahí, vamos a orar por ustedes. Quédense ahí. Vamos a orar por ustedes. Señor, bendícelos, Padre amado. Hemos predicado tu palabra y ellos han venido, Dios mío. Padre amado, un alma vale más que todos estos tesoros de este mundo, Dios mío, esta tierra. Así lo da a entender tu palabra, Dios mío. Cuando dice que aquel rico, Padre amado, había ganado tanto grano, Dios mío, que no tenía ni dónde guardarlo. Y dijo: alma mía, come, bebe, regocíjate. Pero una voz del cielo le dijo: necio, esta noche vienen a pedir tu alma, y lo que has guardado, ¿para quién será? Porque ¿de qué le sirve al hombre ganarse todo el mundo para él si va a perder su alma? Señor, gracias por esta oportunidad de predicar tu palabra a mis hermanos, a los amigos, Dios mío. Dios mío, tú has perdonado sus pecados, bendícelos. Levántalos, Dios mío, con fuerza. En el nombre de Jesús oramos por ello, Padre. Para que ángeles de Dios acampen alrededor de ellos. Para que los bendiga, Señor. Para que por misericordia, Padre, usted, Dios mío, haga nueva todas las cosas. Si alguno de ellos, Dios mío, ha estado, Padre celestial, perdiendo su familia, Dios mío, Padre amado, haga un milagro en sus vidas, Dios mío. Que hoy en adelante tomen la mancera y no vuelvan atrás jamás. En el nombre de Jesús. Para tu gloria, Señor, oramos por ellos. Quiero orar por los enfermos antes de terminar, hermano. Si hay alguien que está enfermo, acérquese a mí. Ustedes quédense aquí nomás, yo quiero orar por ustedes. Si hay alguien que tenga alguna enfermedad, véngase aquí al altar. Si hay alguien que venga, acérquese al altar. Acérquese al altar, hermano, acérquese. Acérquese al altar. Vamos a orar. Acérquense eso, al altar. Vamos a orar para que Dios, amado hermano, sane de cualquier enfermedad. Vamos a orar. Vamos a pedirle al Señor que haga misericordia. Vamos a pedir a Dios, porque Dios sana, Dios cambia órganos dañados, órganos rotos. Dios cambia todo tipo de enfermedades, huesos, todo eso lo arregla el Señor. Véngase aquí al altar. Vamos a orar en esta hora. Vamos a pedirle a Dios que haga un milagro en su vida.
Lo que no pueden hacer los médicos lo hace el Señor. Cristo de la gloria, oramos, Señor, por nuestros hermanos que están enfermos. Oramos, Cristo amado, por aquellos que están aquí, Dios mío, con enfermedades. Oramos creyendo, Dios mío, que tú eres un Dios poderoso para dispuesto a sanar, Dios mío. En la cruz del Calvario no solo te llevaste nuestros pecados, como dice la Escritura, Dios mío, sino también nuestras enfermedades. Tú has sanado, Dios mío. Tú le dijiste a aquella niña, esa niña no está muerta, esa niña solo duerme. Por eso usted la levantó, Dios mío, de entre los muertos, así como levantó a Lázaro. Y usted dijo, el que cree en mí, aunque esté muerto, vivirá. Usted es la resurrección y la vida, Padre. Y en esta hora oramos por nuestros hermanos que están enfermos, para que usted, Dios mío, ahora, Dios mío, cambie todo órgano dañado, órgano roto, tejido roto, regenera, Dios mío, esos tejidos. Padre amado, en el nombre de Jesús, haga misericordia, Padre amado, en sus vidas. Sane dolores de hueso, dolores de cabeza, Dios mío. Tumores, Dios mío, úlceras, Padre, cáncer, fuera, en el nombre de Jesús. Límpialos, límpialos, límpialos, límpialos, Cordero de Dios, de la mollera a la planta de los pies. Haz milagros, Dios mío, ahora, Padre, en el nombre de Jesucristo. Límpialos, Cordero de Dios, en tu nombre hay poder, en tu nombre hay poder, en tu nombre hay poder, hay sanidad. Y estas señales seguirán a los que crean, Padre. En mi nombre se harán fuera demonios, hablarán nuevas lenguas. Pondrán la mano sobre los enfermos y ellos se sanarán. Sánalo, Dios mío, en esta hora, sánalo ahora, ahora, ahora, Padre. Levante su mano al cielo, levántela, levántela. Reciba sanidad de parte de Dios, reciba. En el nombre de Jesús, sanidad del cielo, Padre. En el nombre de Jesucristo, nuestro Salvador. En el nombre de Jesús, sanidad del cielo, Padre. Bendición de lo alto. Sacude estos cuerpos, Padre. Que no quede rastro de enfermedad, Dios mío. Ellos quedan limpios para tu gloria, limpios para tu gloria, limpios para tu gloria. Reciba la sanidad de Dios,

hermano. Levante la mano, hermana. Levante la mano, diga gracias, Señor. Creo que me has sanado. Creo, recibo esa bendición, esa sanidad. Creo que tú me has sanado para tu gloria, para tu honra, Cristo de la gloria. En el nombre de Jesús. En el nombre de Jesús, amén. Y amén. Palmas, palmas, palmas de alabanza para el Señor, hermano.

Buenos días, mis hermanos, hermanas, amigos y amigas, abuelitos y abuelitas. Qué gusto saludarles en esta preciosa mañana del día viernes, bendición, viernes 11 de septiembre del año 2026. ¿Qué tal? ¿Cómo están? ¿Cómo amanecieron? ¿Amanecieron bien? ¡Qué bueno! ¡Qué bendición estar con ustedes en esta preciosa mañana! Y por supuesto saludarles a todos en este día. ¿Durmieron bien? ¿Descansaron bien? ¡Qué bueno! ¡Buenísimo! Ya la mayoría ya están sus trabajos, negocios, todo lo que se realiza durante el día, así que saludos para todos y un abrazo en esta mañana. Y buen provecho para quienes están saboreando y degustando ese sabroso desayuno. Qué rico, ¿verdad? Ah, sabroso ese desayuno, delicioso. Vaya pues, buen provecho. Aprovechito los huevitos revueltos estrellados, la ranchera, platanitos fritos o cociditos, frijolitos volteados, casados o paraditos. Qué rico, ¿verdad? Con salsita, poquito de picante, café con leche con cremora, francesitos, pirujos o pan sándwich, tortillitas o tamalitos. Bueno, lo que nos gusta, ¿verdad? Así que buen provecho para todos. Bueno, si no para todos, pues para algunos que todavía están desayunando, la mayoría pues ya desayunó, ya están en el desarrollo del trabajo, los negocios, o bien están desayunando en su negocio. Bueno, buen provecho pues, buen provecho en esta hermosa mañana del día viernes de bendición. Así que reciban un saludo cordial, muy cordial en esta mañana preciosa del día viernes. Muy bien, vamos a orar, vamos a clamarle al Señor en esta preciosa mañana, ya que ayer no lo pudimos hacer, pero hoy sí vamos a orar. Entonces,

Muy bien, vamos a orar entonces, pero antes vamos a leer unos versículos de la palabra del Señor. Ahorita les digo dónde. En el Salmo 70, en el Salmo 70 dice la Biblia, en el nombre del Padre, del Hijo, de su Santo Espíritu y del Espíritu Santo. Dice: Oh Dios, acude a librarme. Apresúrate, oh Dios, a socorrerme. Sean avergonzados y confundidos los que buscan mi vida. Sean vueltos atrás y avergonzados los que mi mal desean. Sean vueltos atrás en pago de su afrenta, echa los que dicen, gócense y alégrense en ti todos los que te buscan, y digan siempre los que aman tu salvación: engrandecido sea Dios. Yo estoy afligido y menesteroso, apresúrate a mí, oh Dios, ayuda mía y mi libertador eres tú, oh Jehová, no te detenga. Un capítulo corto de 5 versículos, pero palabra viva. Palabra viva y eficaz, que es como espada de dos filos, que penetra hasta nuestros tuétanos, hasta partir del alma y el espíritu y las coyunturas. Palabra que limpia nuestros corazones, nuestras mentes. Palabra que cambia al hombre y a la mujer. Sí, Señor. Y a la palabra no hay que ponerle, ni quitarle. Porque si no, allá van a ver. Allá van a ver. Vaya pues. Va pues. No, es que así dice la Biblia. No hay que quitarle, ni ponerle, ni quitarle. Porque si no. Vaya, no, hay que decirle, hay que insertarla tal y como está escrito. Muy bien, vamos a entrar en la oración entonces, en esta preciosa mañana. Gracias al Señor por un día más que Él nos regala, ¿verdad? Porque, sí, gracias a Dios, pues la situación en nuestro país hay que está tremenda, los bloqueos en las carreteras, aquí en la Betania y en la zona 18 en San Rafael, dice que también hay bloqueos ahí en el puente, el periférico, la Betania, ahí en el periférico, el puente, la Betania, ese que está tapado. Por si usted no lo sabía, pues le informamos. Ahora sí ya lo sabía, pues está bueno, se vale doble información. Muy bien, así que hay que tener mucho cuidado con los bloqueos, porque está tremendo eso. Vamos a orarle al Señor para que Él nos ayude y nos dé fuerza. Muy bien, Padre, en el nombre de Jesús de Nazaret, nos acercamos ante tu presencia, Dios de la gloria, con un corazón contrito, humillado, Padre eterno, para agradecerte, para pedirte, para rogarte, para suplicarte, Padre, en el nombre. Y venimos ante tu presencia con un corazón contrito, humillado, Padre de la gloria, para agradecerte, para pedirte, para rogarte, para suplicarte en esta preciosa y hermosa mañana, Padre. En el nombre de Jesús. Oh Dios eterno, en el nombre de Jesús, grande eres, maravilloso eres tu Señor. Oh poderoso Señor de la gloria, gracias Padre, en el nombre de Jesús. Oh, te adoramos y te bendecimos en esta preciosa, hermosa mañana, Padre. Oh sí, Señor, muchas gracias. Bendito y alabado sea tu nombre, Señor. Oramos, Señor, por hermana Vilda de vosotros, Señor. Sigue obrando en su vida, sigue obrando, Dios, sana la pared, amada en su matriz, de ese cáncer terminal, Dios de la gloria, en el nombre de Jesús Nazaret. Pon tu mano de sanidad desde la coronilla de su cabeza
hasta la planta de sus pies, Dios de la gloria. Oh Padre, en el nombre de Jesús Nazaret, envía su palabra, cúralos de sus ruinas y fortalécele sus huesos, su cuerpo, su vida espiritual también, desde la coronilla de su cabeza hasta la planta de sus pies, en el nombre de Jesús. También por mi hermana Olguita, Señor, pon tu mano, sigue obrando su vida, en la vida de mi hermana, de mi hermana Olguita, Señor amado, en el nombre de Jesús Nazaret. Oh, alabado y glorificado sea tu nombre, Padre de la gloria. Envía su palabra, cura los de sus ruinas. También por hermana Rea Bonilla, por sus rodillas, pon tu mano sanidad, pon tu mano poderosa obrando, Señor de la gloria, en la vida de mi hermana, Señor, sánala, Dios eterno, desde la coronilla de su cabeza hasta la planta de sus pies. Por favor, Padre eterno, por favor, Padre, te lo pedimos, te lo rogamos, te lo suplicamos en esta hermosa mañana. Envía su palabra, cúralos de sus ruinas y fortalece los huesos, sus cuerpos, sus vidas espirituales también, desde la coronilla de su cabeza hasta la planta de sus pies, de mi hermana Olguita, hermana Andrea Bonilla, Padre, en el nombre de Jesús. Hermana Ana Lucrecia, Dios de la gloria, en el nombre de Jesús. Obra, Dios eterno, obra en la vida de hermana Lucrecia, Señor, en el nombre de Jesús. Por esa neuropatía, Dios de la gloria, que le está afectando a sus manos, Dios de la gloria, pon tu mano sanidad, pon tu mano poderosa, Dios eterno, desde la coronilla de sus cabezas hasta la planta de sus pies, en el nombre de Jesús de Nazaret, en el nombre de Jesús Nazaret. Obra, Dios de la gloria. Oh, sí, Señor, grande y maravilloso eres tú, Dios eterno. Gracias, Señor, te adoramos y te bendecimos, Dios de la gloria. También te pedimos, hermana María Chávez, que tú sigas haciendo la obra en la vida de ella, Señor, en el nombre de Jesús Nazaret. Oh, sí, Señor, por esa diabetes, por esa gastritis que la está afectando, por sus pies, por su hígado, por sus riñones, Dios de la gloria, pon tu mano sanidad. Oh, Señor, pon tu mano poderosa en la vida de mi hermana María Chávez, Señor. Provéle apetito, Dios de la gloria. Toma control de su sistema digestivo, de sus intestinos, su grueso delgado, su estómago, de sus intestinos, su grueso delgado, para su estómago, Dios de la gloria, en el nombre de Jesús Nazaret. Oh, sí, Señor, alabado y glorificado sea tu nombre, Dios eterno. Gracias, Padre, en el nombre de Jesús. Te adoramos, te bendecimos, te exaltamos en esta hermosa mañana. Gracias, Señor, en nombre de Jesús. Así es, Señor, sana a mi hermana María Chávez de sus pies, Señor de la gloria, sana a la Padre de la colonia, que está plantando sus pies para la gloria, en el nombre de Jesús, para que ella pueda caminar, Dios eterno. Oh, sana sus pies, Padre, en el nombre de Jesús Nazaret. Sí, Señor, bendito y alabado sea tu nombre, Dios eterno, en el nombre de Jesús Nazaret. Envía su palabra, cúralos y líbralos sus ruinas y fortalecele sus huesos, su cuerpo y su vida espiritual también, desde la coronilla de sus cabezas hasta la planta de sus pies, en el nombre de Jesús Nazaret. Gracias, Padre, alabado y glorificado sea tu nombre. Oramos también, hermana, soy la Cash también, Dios de la gloria, en el nombre de Jesús. Oh, bendito y alabado sea tu nombre. Oh, sí, Señor, sigue ayudándolo, sigue obrando en su vida, Padre, en el nombre de Jesús Nazaret. Oh, Dios, por hermana Consuelito Ruiz también, pon tu mano sanidad, pon tu mano por en su vida, desde la coronilla de su cabeza al panto de sus pies, en el nombre de Jesús Nazaret. Envía su palabra, cúralos y sus ruinas. Oh, gracias, Padre, en el nombre de Jesús. Te bendecimos, te exaltamos, Dios de la gloria. Gracias, Padre, en el nombre de Jesús. Bendito y alabado sea tu nombre en esta preciosa y hermosa mañana, Padre. Oh, te adoramos y te bendecimos, Señor. Gracias, Padre. Oramos también por María del Carmen Montenegro, Padre. Pon tu mano sanidad. Pon tu mano sanidad en su vida. Desde la coronilla de su cabeza hasta el panto de sus pies. Sánala, Señor. Sánala, Dios mío, esa diabetes que le está afectando. Que le está afectando, Dios de la gloria. En el nombre de Jesús Nazaret. Pon tu mano sanidad. Pon tu mano poderosa. Oh, Dios de la gloria, en la vida de María del Carmen Montenegro, Padre, en el nombre de Jesús Nazaret. Oh, sí, Señor de la gloria. Gracias, Padre, alabado y glorificado sea tu nombre, Padre. Oh, te exaltamos, te adoramos hoy y siempre por los siglos, los siglos. Gracias, Señor eterno.
Oh, sí, Señor, en el nombre de Jesús. Oh, sí, Señor, envío su palabra. Cúralos de sus ruinas. Oh, de María del Carmen Montenegro, Padre, en el nombre de Jesús Nazaret. Y fortalécele sus huesos, su cuerpo y su vida espiritual también. Desde la coronilla de su cabeza hasta la planta de sus pies. En el nombre de Jesús Nazaret. Oh, sí, Señor eterno. Gracias, Padre, te adoramos y te bendecimos. Oh, aleluya, gracias, Señor. Gracias, Padre, en el nombre de Jesús. Señor, oramos también por la vida de mi tía Juana, Señor. Oh, por esa enfermedad que le está afectando sus huesos. Por esa osteoporosis, Dios de la gloria. Pon tu mano sanidad. Sánala, Padre, sus huesos. Sánala sus huesos, Padre. Sánala de la coronilla, de la planta de sus pies. En el nombre de Jesús Nazaret. Oh, sí, Señor, en el nombre de Jesús Nazaret. Para ti no hay distancia, no hay kilómetros, no hay leguas, no hay nada. Tú estás allá con ella, Señor. Tú estás allá con ellas. Tú estás con nosotros también. Oh, sí, Señor eterno, en el nombre de Jesús Nazaret. Oh, bendito sea tu nombre. Tu palabra es que tú eres omnisciente, omnipresente, Dios de la gloria. Oh, bendito y alabado sea tu nombre, Señor. Oh, glorificado sea tu nombre esta preciosa mañana. Pon tu mano sanidad en la vida de mi tía Juana, sus huesos y sus rodillas, Señor. Pon tu mano sanidad en su rodilla, en el nombre de Jesús Nazaret. En esa rodilla, Dios de la gloria. Gracias, Padre. Alabado y glorificado sea tu nombre en esta preciosa mañana. Oh, sí, Señor, muchas gracias. Envía su palabra, cúralos y libra sus ruinas. Oh, sí, Señor eterno, en el nombre de Jesús, en el nombre de Jesús Nazaret. Oh, sí, Señor, también oramos por la vida de mi tía Catalina, allá donde se encuentra, Señor, hasta allá donde se encuentra, Dios de la gloria. Para ti no hay distancia, no hay kilómetros, no hay leguas, Padre. En el nombre de Jesús Nazaret.

Oh, sí, Padre, en el nombre de Jesús. Continuamos alabándote, glorificándote, clamándote, Padre, en esta preciosa mañana. En el nombre de Jesús Nazaret. Sí, Señor, pon tu mano en salida en la vida de mi hermana y mi tía Catalina, Padre, la gloria en el nombre de Jesús, donde se encuentra, Padre. Para ti no hay distancia, no hay kilómetros, no hay leguas, Señor. Para ti nada es imposible, todo es posible para aquel que cree tu palabra. Lo creemos, lo confesamos. En el nombre de Jesús de Nazaret. En el nombre de Jesús de Nazaret. Pon tu mano en sanidad en los pies de mi tía Catalina, Padre. Pon tu mano en sanidad para la gloria en los pies de ella, Señor, para que ella pueda caminar. Para que ella pueda caminar bien, Señor, en la gloria. Pon tu mano en sanidad en el nombre de Jesús de Nazaret. Desde la coronilla de su cabeza hasta la planta de sus pies. En el nombre de Jesús de Nazaret. Oh, sí, Señor, tú eres un Dios omnisciente. Omnipresente es tu palabra. Sí, Señor de la gloria. Gracias, Padre, en el nombre de Jesús. Oh, sí, Señor eterno. Gracias, Padre, alabado y glorificado sea tu nombre. Envía su palabra, cúralos en sus ruinas y fortalecele sus huesos, su cuerpo y su vida espiritual también, desde la coronilla de la planta de sus pies. En el nombre de Jesús Nazaret. Oh, sí, Señor. También oramos por la vida de hermana Susana López. Fortalecele sus huesos, su cuerpo, su vida espiritual también, desde la coronilla de su cabeza hasta la planta de sus pies. En el nombre de Jesús Nazaret. Oh, bendito y alabado y glorificado sea tu nombre. Gracias, Padre. Oh, te adoramos y te bendecimos, te exaltamos, Dios. Gracias, bendito y alabado sea tu nombre en esta preciosa y hermosa mañana, Padre eterno. Oh, te bendecimos y te exaltamos, Dios de la gloria. Gracias, Padre, en el nombre de Jesús. También oramos, Dios de la gloria, por... Oh, sí, Señor eterno, en el nombre de Jesús. Bendito y alabado sea tu nombre, Dios eterno. Gracias, Señor. Oh, bendito por la esposa de mi hermano Gilberto Ali, Señor. Oh, ayúdala, Señor, en el nombre de Jesús. Oh, ayúdala en cualquier necesidad que tenga, Padre. Gracias, Señor, en el nombre de Jesús. Oh, te bendecimos, te exaltamos. También oramos por la vida de mi hermana Mercedes Dominga Ramírez. Dios de la gloria, provee, Señor, proveele, Padre, ten misericordia. Oh, para que ella pueda cancelar esa deuda, Dios de la gloria. En el nombre de Jesús nos provee, Señor. En el nombre de Jesús nos abre esa puerta, Señor de bendición, Dios de la gloria. Para que ella pueda cancelar esa deuda, Dios eterno, proveele, Padre. En el nombre de Jesús. En el nombre de Jesús de Nazaret te lo pedimos, te lo rogamos, te lo suplicamos, Padre eterno. Gracias, Padre, en el nombre de Jesús. Oh, bendícela, ayúdala, Padre, en el nombre de Jesús de Nazaret. A mi hermana Mercedes Dominga Ramírez, Padre de la gloria, en el nombre de Jesús de Nazaret. También oramos por Hilda, por su hijo, Señor. Ayúdales, ayúdales, Padre, en cualquier necesidad que os tengan, Dios de la gloria, en el nombre de Jesús de Nazaret. Gracias, Señor. Te adoramos y te bendecimos en esta preciosa y hermosa mañana, Padre, en el nombre de Jesús Nazaret. También oramos por la vida de hermano Gilberto Ali, Señor de la gloria. Pon tu mano en sanidad en sus rodillas, sus piernas, Señor. Fortalece sus huesos, Padre, en el nombre de Jesús Nazaret. Sí, Señor, pon tu mano en sanidad desde la coronilla de su cabeza hasta la planta de sus pies. En el nombre de Jesús Nazaret, envía su palabra, cura sus ruinas. En el nombre de Jesús Nazaret, oh, hermano, y fortalece su cuerpo, su vida espiritual también, desde la coronilla de su cabeza hasta la planta de sus pies, hermano Gilberto Ali. También oramos, Señor, en la gloria por sus nietos, por Michael, por Lily, Señor. Apártalos de malas juntas, Dios de la gloria. Apártalos, Señor, de malas amistades. Sí, Señor, toca sus corazones, quebrántalos para que ellos puedan ir a tu casa de oración a escuchar tu palabra, Dios de la gloria. Tócalos, quebrántalos, arrúyelos en el nombre de Jesús Nazaret. Oh, sí, Señor eterno. Gracias, Padre, en el nombre de Jesús. Oh, bendito y alabado sea tu nombre. También oramos por la vida de mi hermano Arturo Hernández, en el nombre de Jesús Nazaret. Sigo obrando en su vida, Dios de la gloria. Sigo obrando en la vida de mi hermano Arturo Hernández, Padre de la gloria, en nombre de Jesús. Oh, bendito y alabado sea tu nombre, Señor. Envía su palabra, cúralos en sus ruinas y fortalecelos en sus cuerpos, su vida espiritual también, desde la coronilla de su cabeza hasta la planta de sus pies, en el nombre de Jesús Nazaret. Oh, sí, Señor eterno, gracias, Padre. Oh, sean también orados por el hermano Manfredo Montoya. Sigue obrando en su vida. Oh, sigue fortaleciendo, Señor. Sigue obrando en su sistema digestivo, en sus intestinos, su gran delgado, su estómago.
Oh, sí, Señor, en sus huesos, su cuerpo. Padre, en el nombre de Jesús Nazaret, provee el apetito, Señor, en el nombre de Jesús Nazaret, para que Él pueda ingerir sus alimentos, Señor. En el nombre de Jesús, Señor de la gloria, envía su palabra, cúralos y sus ruinas. Oh, bendito y alabado sea tu nombre, Dios eterno. Gracias, Padre, en el nombre de Jesús. Oh, sí, Señor, y fortalécelo de sus huesos, su cuerpo, su vida espiritual también, desde la coronilla de su corazón hasta la planta de sus pies. En el nombre de Jesús Nazaret. Oh, sí, Señor eterno, gracias, Señor. También oramos por Herbert Oscal, Dios de la gloria, hasta allá en San Salvador, El Salvador. Señor de la gloria, para ti no hay distancia, no hay kilómetros, no hay leguas, no hay nada, Señor, difícil para ti. Todo es posible para aquel que cree tu palabra. Lo creemos, lo confesamos. En el nombre de Jesús Nazaret. Sí, Señor, pon tu mano de sanidad en la vida de Herbert Oscal, Dios de la gloria, desde la coronilla hasta la planta de tus pies. En el nombre de Jesús de Nazaret, sí, Señor, envía su palabra, cúralos y sus ruinas. Sí, Señor eterno, y fortalécelos sus huesos, su cuerpo y su vida espiritual también, desde la coronilla de su cabeza hasta la planta de tus pies. En el nombre de Jesús Nazaret. También oramos por Helber, por Margarito Camey, por Margarito Camey, Dios de la gloria. Pon tu mano en sanidad, pon tu mano poderosa, desde la coronilla de su casa hasta la planta de sus pies. En el nombre de Jesús Nazaret. Oh, sí, Señor. Oh, por favor, Padre, en el nombre de Jesús Nazaret. Alabado y glorificado sea tu nombre, Dios de la gloria. Gracias, Padre, en el nombre de Jesús. Oh, bendito y alabado sea tu nombre, Dios eterno. Envía su palabra, cúralos y sus ruinas, y fortalécelos sus huesos, su cuerpo y su vida espiritual también, desde la coronilla de hasta la planta de sus pies. En el nombre de Jesús Nazaret. Oramos también por hermano Roe, sí, Señor, fortalécelos su cuerpo y su vida espiritual también, desde la coronilla de cabeza hasta la planta de sus pies. En el nombre de Jesús Nazaret. También oramos por la vida de mi hermano Rodolfo Suret, Señor, por sus rodillas. Pon tu mano en sanidad, pon tu mano poderosa, desde la coronilla de su cabeza hasta la planta de sus pies. Por esa presión alta también que le está afectando, Dios de la gloria, por esa presión alta, Padre, pon tu mano en sanidad, pon tu mano es poderosa, Dios de la gloria. Normaliza, Padre, la gloria, normaliza esa presión alta, Padre, la gloria, en el nombre bendito y poderosísimo del Cristo de la gloria. Oh, por favor, Padre, te lo pedimos, te lo rogamos, te lo suplicamos, en el nombre bendito y poderosísimo de Cristo Jesús Nazaret de la gloria. Gracias, Padre. Oh, sí, Señor, muchas gracias. En el nombre de Jesús Nazaret, envía su palabra, cúralos de sus ruinas, Señor, y fortalécelos su cuerpo y su vida espiritual también, desde la coronilla de su corazón hasta la planta de sus pies.

Sí, Señor, en el nombre de Jesús, Nazaret de la colonia, hasta el pan de sus pies para la gloria. Gracias, Padre, en el nombre de Jesús. También oramos por hermano Emiliano López, Dios eterno. Sigue obrando en su vida, fortalece su memoria, su cerebro, sana su memoria, su cerebro, Padre, en el nombre de Jesús Nazaret. Pon tu mano sanidad, sí, Señor, pon tu mano sanidad, tu mano poderosa, obrando desde la coronilla, su casa, al pan de los pies de mi hermano Emiliano López, Dios de la gloria, en el nombre de Jesús Nazaret. Sana su cabeza también, Padre, alabado y glorificado sea tu nombre, Dios eterno. Gracias, Padre, en el nombre de Jesús Nazaret. En el nombre de Jesús Nazaret te lo pedimos, te lo rogamos, te lo suplicamos, Padre, en esta preciosa y hermosa mañana, Padre. Gracias, Padre, en el nombre de Jesús Nazaret. Oh, sí, Señor, envía su palabra, cúralos en sus ruinas y fortalécelos sus huesos, su cuerpo, su vida espiritual también, desde la coronilla de su cabeza hasta la planta de sus pies, de mi hermano Emiliano López, Padre de la gloria, en el nombre de Jesús Nazaret. Oh, alabado y glorificado sea tu nombre, Padre. Muchas gracias, Padre, en el nombre de Jesús. Oh, sí, Señor eterno, gracias, te bendecimos. Te adoramos y te glorificamos, Padre, en esta preciosa y hermosa mañana. Aleluya, gracias, Padre, en el nombre de Jesús. Bendito y alabado sea tu nombre, Dios. Muchas gracias, Padre, glorificado sea tu nombre. Te exaltamos, te damos toda la gloria y toda la honra a ti, Señor. En el nombre de Jesús Nazaret. Oh, sí, Señor, también oramos por el hijo de mi hermana Rosa Pérez, para la gloria, por ese riñón. Gracias, Señor, porque tú estás obrando en su vida. Sigue obrando, Padre, en el hijo de mi hermana Marta Rosa, en el hijo de mi hermana Rosa Pérez, Padre. En el nombre de Jesús Nazaret. Obra, Dios de la gloria, en el hijo de mi hermana Rosa Pérez, para la gloria. Sigue obrando en su vida. En el nombre de Jesús Nazaret. Envía su palabra, cúralos de sus ruinas y fortalécelo su hueso, su cuerpo y su vida espiritual también, desde la coronilla de sus cabezas hasta la planta de sus pies, en el nombre de Jesús Nazaret. Oh, bendito y alabado sea tu nombre, Dios eterno. Gracias, Padre, en el nombre de Jesús. Te adoramos y te bendecimos, Dios. Gracias, Señor. Recibe toda la gloria y toda la honra y toda la oración, Señor. Muchas gracias, Padre. Oh, te adoramos y te bendecimos en el nombre de Jesús. En el nombre de Jesús de Nazaret. En el nombre de Jesús Nazaret, sí, Señor. Gracias, Padre. Oramos también por César Monroy, Señor, por esa diabetes que le ha estado afectando, Dios de la gloria. Pon tu mano sanidad, pon tu mano poderosa, Padre. Oh, sí, Señor, en la vida de César Monroy, Dios de la gloria. En el nombre de Jesús Nazaret, desde la coronilla de sus cabezas hasta la planta de sus pies. En el nombre de Jesús Nazaret. Oh, sí, Señor eterno. Gracias, Padre, alabado y glorificado sea tu nombre. Oh, sí, Señor, envía su palabra, cúralos de las ruinas y fortalécelos sus huesos, su cuerpo, su vida espiritual también, desde la coronilla de sus cabezas hasta la planta de sus pies, en el nombre de Jesús. Oh, sí, Señor, bendito y alabado sea tu nombre. Gracias, Padre, te adoramos y te bendecimos. Oh, bendito y alabado sea tu nombre, Padre, la gloria. En esta mañana, Señor, gracias, Señor, por el privilegio que tú nos das, por el privilegio y la bendición de clamarte, de adorarte, Señor. Tu palabra dice: clama a mí, yo te responderé y te enseñaré cosas grandes y ocultas que tú no conoces. Tu palabra, Dios eterno. Oh, sí, Señor, claman los justos y Jehová los oye, tu palabra. Este pobre clamó y le libró de todas sus angustias, tu palabra. Oh, sí, Señor, gracias, Padre, en el nombre de Jesús de Nazaret. Oh, sí, Señor, oramos también por el hermano, mi hermana Azanet Delgado, allá en Cuauhtémoc, Chihuahua, México, Padre de la gloria. Oh, Señor, oh, sánalo, Señor, pon tu mano poderosa, pon tu mano de poder en el Señor eterno, desde la coronilla de su cabeza hasta la planta de sus pies, en el nombre de Jesús Nazaret. Envía su palabra, cúralos de sus ruinas, sí, Señor eterno. Y, Señor, provee la manera, el momento en que le pueda salir y sacarse, Señor, en el nombre de Jesús Nazaret. Oh, sí, Señor, alabado y glorificado sea tu nombre. Tú eres el abogado por excelencia, tú eres el mejor abogado de tu palabra, sí, Señor, el abogado de abogados, Señor, aboga, Señor, por el hermano de mi hermana Azanet Delgado, Dios de la gloria, allá en Cuauhtémoc, Chihuahua, México, Padre, en el nombre de Jesús.
en el nombre de Jesús Nazaret, en el nombre de Jesús Nazaret te lo pedimos, te lo rogamos, te lo suplicamos, Dios de la gloria. Gracias, Padre, en el nombre de Jesús. Oh, sí, Señor, muchas gracias. Envío su palabra, cúranos de sus ruinas. Oh, sí, Señor, y fortalece los huesos de su cuerpo y su vida espiritual también, desde la coronilla de su cabeza hasta la planta de sus pies, en el nombre de Jesús Nazaret. Oh, bendito y alabado sea tu nombre en esta preciosa mañana, Padre, en el nombre de Jesús. También oramos por los hijos de mi hermana Mercedes, Dios de la gloria, en el nombre de Jesús Nazaret. Oh, pon tu mano, Nazaret, pon tu mano poderosa, Dios de la gloria, en Gibson Felipe, en Neymar Felipe, Dios de la gloria, en el nombre de Jesús, en el nombre de Jesús Nazaret, de Nazaret, de Nazaret, te lo pedimos, te lo rogamos, te lo suplicamos, Padre. Gracias, Señor, en el nombre de Jesús. Envío su palabra, cúralos de sus ruinas y fortalecelos de sus huesos, sus cuerpos y sus vidas espirituales también, desde la coronilla de su cabeza hasta la planta de sus pies, en el nombre de Jesús Nazaret. Oh, sí, Señor. Gracias, Padre, alabado y glorificado sea tu nombre. Oramos también, Dios de la gloria, por los que están en los hospitales, por mis hermanos, hermanas, jóvenes, señoritas, adolescentes, adolescentes, niños y niños, abuelitos, abuelitas, que quizás están pasando por alguna dificultad, enfermedad, Señor. No, quizás, Señor, que están enfermos, por eso están ahí, Señor. Oh, sí, Padre, en el nombre de Jesús. Oh, bendito, alabado sea tu, sí, Señor. Pon tu mano de poder, pon tu mano poderosa, Padre. Oh, sobre mis hermanos, en el nombre de Jesús Nazaret, que están pasando por ese momento difícil de enfermedad, pero para ti nada es imposible, en tu palabra, Padre, para ti nada es imposible, Dios de la gloria. Oh, Dios, tú eres grande, maravilloso. Sí, Señor, pon tu mano en sanidad, tu mano poderosa obrando desde la coronilla de sus hasta la planta de los pies de mis hermanos, Padre, en el nombre de Jesús Nazaret. Oh, sí, Señor eterno, envío su palabra, cúralos y libró sus ruinas. Oh, sí, Señor de la gloria, gracias, bendito y alabado sea tu nombre, Dios. Oh, alabado y glorificado sea tu nombre, Padre, en el nombre de Jesús. También oramos, Señor, por los que todos los que están en los hospitales, Dios de la gloria, que aún no te conocen, Señor. Tócalos, quebrántalos, erragúllelos, Señor. Tanto hombres como mujeres, jóvenes, señoritas, adolescentes, adolescentes, abuelitos y abuelitas, Señor, toca sus corazones, quebrántalos, enrargúyelos, enrargúyelos, Padre, la gloria, y que en un día no muy lejano puedan recibir a tu Hijo Jesucristo en sus corazones como su Señor y suficiente Salvador personal de sus vidas, Padre. Por sus familiares también, Dios eterno, tócalos, quebrántalos, enrargúyelos, Señor de la gloria, y que en un día no muy lejano puedan recibir también a tu Hijo Jesucristo en sus corazones como su Señor y Salvador personal de sus vidas, Padre, la gloria. Oh, sí, Señor, tu palabra es que tú no quieres que nadie se pierda, sino que todos procedan al arrepentimiento de tu palabra, Padre, en el nombre de Jesús Nazaret. Oh, sí, Señor eterno, también oramos. Oramos, Dios de la gloria, por los que están en las cárceles, tanto hombres como mujeres, Dios de la gloria. Tócalos, quebrántalos, orgúllalos, Señor de la gloria, para que en un día no muy lejano también puedan recibir a tu Hijo en sus corazones como su Señor y suficiente Salvador personal de sus vidas, Padre, en el nombre de Jesús Nazaret. Toca sus corazones también de sus familiares, tócalos, quebrántalos, orgúllalos, Padre de la gloria, para que en un día no muy lejano también puedan recibir a tu Hijo Jesucristo, Padre, la gloria, como su Señor y suficiente Salvador personal de sus vidas, Padre, en el nombre de Jesús Nazaret, en el nombre de Jesús Nazaret, sí, Señor. Oh, bendito y alabado sea tu nombre, es eterno. Oh, te exaltamos, te bendecimos en esta hermosa y preciosa mañana, Dios de la gloria. Gracias, Señor, en el nombre de Jesús. Oh, sí, Señor, tu palabra es de que tú no quieres que nadie se pierda, sino que todos procedan al arrepentimiento de tu palabra. Gracias, Padre, en el nombre de Jesús. Alabado y glorificado sea tu nombre, Dios eterno. Oh, bendito y alabado sea tu nombre, Dios, Dios mío. Bendito y alabado sea tu nombre, Señor. Sí, Señor, tu palabra es que tú no quieres que nadie se pierda, sino que todos procedan al arrepentimiento de tu palabra, Dios eterno de la gloria. Oh, qué bueno eres, Padre, en el nombre de Jesús. Sí, Señor, gracias, Señor. Oramos también por las cárceles que están en las cárceles de menores, jóvenes, señoritas, adolescentes, Padre. Tócalos, quebrántalos, pero que sobre todo, Señor, toques
toques y quebrantes, arguides el corazón de sus padres, de sus papás, sus mamás, Dios de la gloria, para que les den buen ejemplo a sus hijos, Señor. Tócalos, quebrántalos, arguíelos, Padre, y para que en un día no muy lejano también puedan recibir a tu Hijo en sus corazones como su Señor y suficiente Salvador personal de sus vidas, Padre, en el nombre de Jesús Nazaret. Oh, sí, Señor bendito, alabado y glorificado sea tu nombre. Tu palabra es el que tú no quieres que nadie se pierda, sino que todos procedan al arrepentimiento. Tu palabra, Dios eterno. Gracias, Padre, en el nombre de Jesús. Te bendecimos, te exaltamos, te adoramos y te glorificamos en esta preciosa y hermosa mañana, Padre. Oh, bendito y alabado sea tu nombre, Señor. En el nombre de Jesús Nazaret. Sí, Señor, en el nombre de Jesús. Oramos también por todos aquellos que tienen vicio de licor, de cerveza, de cigarros, de drogas, de cualquier otro vicio, Padre. Tócalos, quebrántalos, arrúyelos, Señor, en nombre de Jesús. Rompe las cadenas, ataduras, ligaduras, todo vicio, Padre, en el nombre de Jesús Nazaret. Sí, Señor, en el nombre de Jesús. Oh, tócalos, quebrántalos, Señor, también para que en un día no muy lejano puedan recibir a tu Hijo Jesucristo en sus corazones como su Señor y suficiente Salvador personal de sus vidas, para la gloria, en el nombre de Jesús. Y por todos aquellos que se han apartado de tus caminos, para la gloria. Oh, por los hijos de hermana Vila de vosotros, Señor, tócalos, quebrantos, arguíelos también, para que puedan regresar una vez más a tu casa de oración para alabarte, glorificarte, exaltar tu nombre, Dios de la gloria, y escuchar tu palabra también, Dios de la gloria, en el nombre de Jesús. Oh, bendito y alabado sea tu nombre, Dios. Gracias, Padre, en el nombre de Jesús Nazaret. También, oh, sí, Señor, en el nombre de Jesús Nazaret, oramos por la paz de la nación de Israel. Señor de la gloria, guarda la nación de Israel, guarda a su presidente, su equipo de trabajo, la policía, el ejército nacional de Israel, Dios de la gloria, en el nombre de Jesús Nazaret, y pon vallado en el muro ante muro alrededor de esta nación de Israel, Dios de la gloria, en el nombre de Jesús Nazaret. Tu palabra es Dios de la gloria. Hay de aquel que maldiga a Israel, porque será maldito, y todo aquel que bendiga a Israel será bendito. De tu palabra, tu palabra es veraz y eficaz, aleluya. Oh, poderosísima y más cortante que un espada, filos tu palabra. Sí, Señor de la gloria, gracias, Señor. Bendecimos a Israel, la super bendecimos, Padre. Oh, sí, Señor, guárdala, protégela, líbrala, defiéndela en el hueco de tu poderosa mano de amor y misericordia. Y a mis hermanos, hermanas que habitan en esa nación de Israel, Dios de la gloria, en el nombre de Jesús Nazaret. Oh, sí, Señor, muchas gracias, Padre. Y toma tú el control. Dios eterno, ese problema que hay entre la nación de Israel y Palestina, Dios de la gloria, la nación de Israel e Irán también, Dios eterno, en el nombre de Jesús, en el nombre de Jesús Nazaret, oramos por esta nación de Israel. Gracias, Padre bendito, te adoramos y te glorificamos, Dios eterno. Oh, grande, grande eres tú, mi Dios. Gracias, Padre, en el nombre de Jesucristo, la gloria. Oh, Espíritu Santo, oh, te adoramos, te glorificamos, Espíritu Santo. Oh, mi Jehová, los ejércitos. Gracias, Padre, en el nombre de Jesús. Oh, bendito, alabado sea tu nombre, Dios. Gracias, Señor. También oramos por la nación de Ucrania, Dios de la gloria. Guarda la nación de Ucrania, guarda a su presidente, su equipo de trabajo, la policía, el ejército nacional de Ucrania, Dios de la gloria, en el nombre de Jesús Nazaret. Y pon vallado en el muro ante muro a nuestra nación de Ucrania, Dios de la gloria, y toma el control, Padre eterno, la gloria sobre ese problema que hay entre la nación de Ucrania y Rusia, Dios eterno, en el nombre de Jesús Nazaret. Y guarda a mis hermanos y hermanas que vienen a esa nación, Padre, en el nombre de Jesús Nazaret. También oramos por Guatemala, Dios de la gloria. Oh, Señor, mire ese problema que hay, Señor eterno, por el combustible, Dios de la gloria. Oh, Dios eterno, ayuda a tus hijos. Oh, sí, Señor, guárdanos, protégenos, líbranos, defiéndenos a tus hijos, a tus hijas, Padre de la gloria. Ayúdanos, Señor, tu palabra es en mi Dios, pues os suplirá todo lo que os falte en tu palabra. Sí, Señor, en el nombre de Jesús Nazaret. Y guarda al presidente de Guatemala, la Policía Nacional de Guatemala, el Ejército Nacional de Guatemala, Padre. Guarda, Padre, el presidente de Guatemala,
a la policía, al Ejército Nacional de Guatemala, Padre, en el nombre de Jesús, y pon vallado germante muro a la nación de Guatemala, Señor, y ayuda al presidente de Guatemala, Padre, para que él pueda ser drástico sobre todas las cosas malas que pasan en nuestro país, Señor eterno, en el nombre de Jesús Nazaret, y ayúdalo, Señor, para que él pueda tener gallardía, valor y autoridad para gobernar sobre todas las cosas malas que pasan en nuestro país, Dios de la gloria, en el nombre de Jesús Nazaret. Oh, por favor, ayúdanos a tus hijas, Padre. Oh, por favor, te lo pedimos, te lo rogamos, te lo suplicamos en el nombre de Jesús Nazaret. Oh, sí, Señor, tú eres grande, maravilloso y por eso mismo Dios de la gloria. Por favor, Padre, te lo pedimos en el nombre de Jesús. En el nombre de Jesús Nazaret, te lo pedimos, te lo rogamos, te lo suplicamos, Padre. Gracias, Señor amado, en el nombre de Jesús. También oramos por mis hermanos de Venezuela, de Colombia, de Perú, Señor, de Cuba, Dios de la gloria, en el nombre de Jesús. Oh, sí, Señor, amo hermanos de Perú también, sí, Señor, de Venezuela, de Colombia, para ayúdales en cualquier necesidad que tenga, Señor, por cada pastor, por cada congregación, Dios de la gloria, en el nombre de Jesús Nazaret. Señor, primero tú, mi Dios, llegará la democracia, la paz a ese país de Venezuela, Padre. Y oramos por todos mis hermanos de todos los países del mundo, Padre, en el nombre de Jesús. Oramos por mis hermanos en aquellos países donde rechazan tu palabra, Padre, la gloria, donde no quieren tu evangelio, en Cristo la gloria. Oramos para que tú los guardes, los protejas, los libres, los defiendas, Padre, la gloria. Tanto hombres como mujeres, jóvenes, señoritas, adolescentes, adolescentes, niños y niñas, abuelitos, abuelitas, Padre, guárdalos, protégelos, Dios de la gloria, en el nombre de Jesús. Los cubrimos con tu sangre bendita y porosísima, derramada y vertida en la cruz del Calvario, Dios de la gloria, en el nombre de Jesús. En el nombre de Jesús de Nazaret, en el nombre de Jesús Nazaret, de Nazaret, de Nazaret, te lo pedimos, te lo rogamos, te lo suplicamos, Padre. Gracias, Padre, por favor, Padre, en el nombre de Jesús. Oh, muchas gracias, Señor. Bendito y alabado y glorificado sea tu nombre, Dios. Gracias, Señor, en el nombre de Jesús. Oh, te bendecimos, te adoramos, Señor. Gracias, Padre, en el nombre de Jesús. También oramos por la vida de mi hermano Milano López, Señor, guarda su negocio, prospera su negocio, bendice su negocio, guarda su trabajo, prospera bendice su trabajo, guárdalos, señores, guárdalos, protejo, líbralos, defiéndelos en el hueco de tu poderosa mano de amor y misericordia, a sus esposos, sus hijos, y guarda sus pertenencias también, Padre eterno de gloria. Gracias, Padre, en el nombre de Jesús. También oramos por la vida, hermano Epifanio Olario, Señor. Bendícelos, ayúdala, multiplícala grandemente. Bendícelos, Señor, en nombre de Jesús. O síguele dando sabiduría, entendimiento y gracia para que él pueda seguir predicando tu palabra, Dios de la gloria. Gracias, Padre, en el nombre de Jesús. Y ayuda a su esposa, a sus hijos, Señor. Y guarda sus pertenencias también, Dios de la gloria. Gracias, Padre, en el nombre de Jesús. También oramos por la vida, hermano Noé. Hermana Rosita, Señor, guarda sus negocios, prospera sus negocios. Bendice sus negocios, Padre, en el nombre de Jesús. Guarda su trabajo, prospera su trabajo, bendice su trabajo, Padre, en el nombre de Jesús Nazaret. Y guárdalos, protégelos, líbralos, defiéndelos en el hueco de tus poderosas manos de amor y misericordia a sus hijos y sus pertenencias también. Por Gerson también, Señor, la gloria. Guarda su negocio, prospera su negocio, bendice su negocio. Guarda su trabajo, prospera su trabajo, bendice su trabajo, Padre, la gloria. En el nombre de Jesús Nazaret, en el nombre de Jesús Nazaret, Padre, la gloria. Y guárdalo a él, a su esposo, hijos, Padre, guárdalos, protejo, líbralos en el hueco de tu poderosa mano de amor y misericordia, Señor de la gloria, y sus pertenencias también en el nombre de Jesús. Gracias, Padre, alabado y glorificado sea tu nombre, Señor. Oh, qué bueno es alabarte, glorificarte, exaltarte, Dios de la gloria, en el nombre de Jesús Nazaret. No me canso de alabarte, glorificarte, exaltarte, Dios eterno. Oh, sí, Señor. Gracias, Padre, gracias. Oh, te adoramos y te bendecimos, Señor. Gracias, Señor amado, porque tú eres bueno y porque para siempre es tu misericordia y tu palabra. Oh, sí, Señor. Gracias, Señor, en el nombre.

Oh, sí, Señor, en el nombre de Jesús seguimos alabando, glorificándote, Dios de la gloria, exaltándote, Padre, en esta preciosa mañana, glorificándote, Señor. Tú eres magnífico, poderoso, Padre de la gloria, tú eres magnífico, poderoso, Dios eterno. Gracias, Padre, en el nombre de Jesús. También oramos por la vida, hermano Gran Coronado, Señor. Ayúdalo, Señor, en lo que realiza su negocio, su trabajo, Padre, en el nombre de Jesús. Oh, bendícelo, multiplícale grandemente, bendícelo, Señor amado, recompénsale grandemente, Padre. Muchas gracias, Padre, en el nombre de Jesús Nazaret. Oh, sí, Señor eterno, gracias, te adoramos, te bendecimos, Padre, en el nombre de Jesús. Oh, sí, Señor amado, guárdalo, protejo, líbralo, defiéndelo en hueco tu poderosa mano de amor y misericordia, Padre, a su esposa, a sus hijos, Padre, guarda sus pertenencias en el nombre de Jesús Nazaret. Oh, sí, Señor, gracias, te adoramos y te bendecimos. Bendito y alabado sea tu nombre, Señor. Oh, sí, Señor, también oramos por toda nuestra audiencia, Dios de la gloria, en Guatemala, México, Centroamérica, Sudamérica, todo el mundo, Padre. Gracias, Señor, en el nombre de Norteamérica también. Gracias por la vida de cada uno de ellos también, de hermanos, hermanas, amigos y amigas que nos escuchan todos, Señor, sin excepción alguna, Dios de la gloria. Ayúdales, Padre de la gloria, bendíceles. Ayúdales, Padre, en cualquier necesidad que ellos tengan, Dios de la gloria, en el nombre de Jesús Nazaret. Gracias, Señor, bendito, alabado sea tu nombre. También oramos por mi persona, sea que tú me bendigas grandemente. Ayúdame, Señor, la gloria. Provee para sufragar mis gastos, Dios de la gloria, para pagar todo lo que tengo que pagar, Dios de la gloria, en el nombre de Jesús.

Oh, mi Jehová, los secretos. Gracias, Señor. En el nombre de Jesús Nazaret. Oh, sí, Señor. Gracias, Padre, en el nombre de Jesús. Oh, sí, Señor. En el nombre de Jesús Nazaret. Gracias, Señor. En el nombre de Jesús. Todos te lo hemos agradecido, te lo hemos pedido, te lo hemos rogado, te lo hemos suplicado en el nombre bendito y poderosísimo de Cristo Jesús Nazaret, tu Hijo amado Jesucristo de gloria, mi Padre, bendito eterno de gloria, quien sea toda la gloria y toda la honra, el honor, la alabanza y la oración y el imperio, por los siglos de los siglos, mi Padre, bendito eterno de gloria, a ti te conviene crecer y a nosotros menguar. Tu palabra es que tus ojos están abiertos y tus oídos están atentos a nuestros agradecimientos, a nuestros clamores, a nuestras oraciones en este lugar. Gracias, Padre, en el nombre de Jesús. No a nosotros, y a nosotros, sino a tu nombre damos gloria por tu misericordia. Gracias, Padre, en el nombre de Cristo Jesús Nazaret. Y damos honor y gloria a ti, Señor, por los siglos de la gloria también, por tu misericordia. Gracias, Padre, en el nombre bendito y poderosísimo de Cristo Jesús Nazaret. Amén y amén. Y amén, y amén. Gracias, Padre, y Espíritu Santo. Oh, mi Jehová, de los ejércitos. Gracias, Padre, en nombre de Dios. Aleluya. Gracias, Señor. Amén. Y amén.

0: Oye, hermano, seguimos con la programación especial para esta mañana. En la participación de Reina de Guzmán, mi oración llega al cielo. Buen provechito en esta mañana preciosa del viernes, en la hora de la riquísima, deliciosa refa. Eso es. Aprovecho, mis hermanos, hermanas, amigos y amigas que están saboreando esa riquísima refa de las 10. ¡Buen provecho! Y para quienes estén desayunando, pues buen provechito también.
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0: Buen provecho en la hora de ese riquísimo desayuno. Que les caiga muy bien esta preciosa mañana.

0: es.
1: Muy bien, seguimos alabando al Señor esta mañana con estos cantos de oración. Ella es Petronila Lem, Dios contesta la oración.

0: La participación de Santiago Torres, nada es imposible para Dios. Santiago Torres Jr.
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0: Muy bien, mis hermanos, gracias, gracias por estar en sintonía del 1180, de la 1180 AM Amplitud Modulada, www.radiomaranata1180m.com. Gracias por la sintonía, son ustedes muy amables, hermanos, hermanas, amigos y amigas, abuelitos y abuelitas, jóvenes, señoritas, adolescentes, adolescentes, niños y niñas. Todos en sintonía, muchísimas gracias. Saludos para todos y un abrazo. Queremos informarles que los programas para hoy son de 12 a 2 de la tarde, Inspiración del Espíritu Santo. De 12 a 2 de la tarde, Inspiración del Espíritu Santo, el programa. Y de 7 a 8 de la noche, La Voz de la Liberación. De 7 a 8 de la noche, el programa La Voz de la Liberación. De 12 a 2 de la tarde, Inspiración del Espíritu Santo. Y de 7 a 8 de la noche, La Voz de la Liberación. Gracias por la sintonía. Regreso en un instante, no me cambien, no se desconecte, por favor. Quédese ahí, que ya regreso.
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0: Ah, sí, se me olvidó. 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Muy bien, regreso en un instante.

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Porque la administración de este servicio no solamente suple lo que a los santos falta, sino que también abunda en muchas acciones de gracias a Dios. Por la experiencia de esta administración, glorifican a Dios por la obediencia que profesáis el Evangelio de Cristo y por la libertad de vuestra contribución para ellos y para todos. Asimismo, en la oración de ellos por vosotros, a quienes aman a causa de la superabundante gracia de Dios en vosotros. Gracias a Dios por su don inefable. Gracias, mil gracias, por su ofrenda. Que Dios bendiga a todos.

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0: Buenos días hermanos, hermanas, amigos y amigas, abuelitos y abuelitas, una vez más. Les saludo en estos minutos que estaré con ustedes. Porque a las 12 el programa La Voz de la Liberación. ¿Qué tal? ¿Cómo la siguen pasando? ¿Bien? Buenísimo, bien, bien, qué bueno.
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0: que el qué bendiciones acompañarles en este día viernes a empezar al fin de semana.
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0: viernesito alegre, bendecito de bendición. Bueno, tal vez no para todos, pues, porque esos bloqueos, pues, ay, Dios mío, esos bloqueos dan dolor de cabeza. Pues, sí, pero bueno, ya yo no sé, pero ¿qué podemos hacer, pues? Porque no podemos hacer nada, solo el Señor de la Gloria, el que nos ayude, nos dé fuerza. Hay que pedirle al Señor mucha paciencia, mucha paciencia. Así que qué bendición acompañarles entonces en esta mañana preciosa, donde quiera que se encuentre. Gracias por la sintonía. Así que el 3297-3741 está disponible. 3297-3741. Envíe su nota de voz, mensaje de texto, llamada directa, llamada por WhatsApp.
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0: Muy bien, vamos a arrancar estos minutos de música con la participación de, vamos a ver, así, Karen Celestina. Karen Celestina nos dice: en mi soledad.
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0: 11:08, jarocho con 8. Jarocho, jarocho. Muy bien. Vamos a darle paso, pues, a la música.

0: Díganle a Cristina, Espíritu Santo, ayúdame, te pido. Lea Cristina.
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la participación de Ana Lucrecia. Padre, ayúdame, por favor. Y este es lo más nuevo.

Saludos, hermana. Soy Lita Cash, allá en la zona 18. Gracias por su saludo, por su nota de voz que envió. Muchísimas gracias. Dios le bendiga, hermana. Soy Lita Cash, a usted y a toda su familia en esta mañana. Dios le bendiga. Esta preciosa. Sigamos alabando al Señor esta mañana. Saludos, hermana. Soy Lita Cash.

Seguimos con nuestra programación en esta preciosa mañana. Vamos a ver. Ella es Abigail Berjojam. Basta de jugar con tu alma.

Oye, mis hermanos, seguimos con más de la buena programación de esta mañana a través de la 1180 AM, www.radiomaranatos80m.com y también en TuneIn Radio. Son ustedes muy amables, muchísimas gracias por la sintonía que nos brindan. Muy bien, así que yo me despido de ustedes, gracias por habernos sintonizado el día de esta mañana. Yo regreso 2:30 o 3 de la tarde, así que con permiso. Buen provechito de en la hora del almuerzo y pues que les caiga muy bien. Así que con permiso, nos encontramos a las 2 de la tarde. Gracias.

Así como dijo Moisés en Éxodo 33, del verso 2 en adelante. Padre, tú me dices que saque este pueblo, que guíe este pueblo, pero no me has mostrado, no me has declarado a quién enviarás conmigo. También dices que he hallado gracia delante de tus ojos. Ahora bien, si he hallado gracia delante de ti, te pido que me muestres tu camino para yo seguirlo. Sabes bien que Israel es gente dura, gente terca. Mas Dios le dice en el verso 14, Moisés, tranquilo, mi presencia irá contigo y te daré descanso. Moisés en el verso 15 le dice, Padre, si tu presencia no va conmigo, no me saques de aquí.

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Así que en esta hora del mediodía vamos a dar inicio a nuestra programación en el Salmo 136:1. Nos dice la palabra a la letra. En el nombre del Padre, del Hijo, de su Santo Espíritu. Dice así: Alabad a Jehová, porque Él es bueno, porque para siempre es su misericordia. Alabad a Dios de los dioses, porque para siempre es su misericordia. Alabad al Señor de los señores, porque para siempre es su misericordia. Padre que estás en los cielos, te damos gracias, Señor, en el nombre de Jesús, tu Hijo amado. Te damos gracias, Señor, por este privilegio, Señor, tan grande, Señor, que tú nos has encomendado, Señor. Gracias, Señor. Reconocemos que no es porque podemos, Señor. No es porque la merecemos, Señor. Señor amado, sino es por tu gracia, Señor, infinita Padre. Señor amado, nos has dado, Señor, este privilegio, Señor. Que es verdad, Señor, el que le conviene, Señor, y es digno de sentar en este lugar, frente, Señor, a estos micrófonos y al contorno de las mesas, Señor, de Radio Maranata, eres tú, Señor. Pero gracias por tu amor, gracias por tu misericordia, gracias por tu gran misericordia, Señor, que tienes para el ser humano. Siendo nosotros faltistas, Señor, te ofendemos, Señor, momentos y tras momento, por medio de una palabra, por medio de una mirada, por medio de un pensamiento. Gracias, Señor, a pesar de todo, tú has permanecido fiel, Señor. Gracias, Padre de la gloria, no nos has pagado conforme a nuestros caminos, ni conforme, Señor, a nuestros pecados, ni conforme, Señor, a nuestras iniquidades, sino conforme a tu riqueza en gloria, Señor. Muchas gracias, Señor. Muchas gracias por todo, Señor amado. Has guardado, Señor, nuestra salida de nuestro hogar, Señor. Y gracias, Señor, has bendecido el vehículo, Señor. Y nos has dado sabiduría, Señor, y inteligencia para poder, Señor, conducir, Señor, acá en el centro, Señor, de la capital, Señor. Muchas gracias, Señor. Reconocemos de que todo viene de ti, Señor. No es porque podemos, Señor. No es porque, Señor, somos, Señor, de lo que creemos, Señor. Si estamos, Señor, donde estamos, Señor, es por tu gracia. Si estamos, Señor, donde estamos, Señor, es por tu favor, Señor, por tu misericordia, Señor. Te alabamos y glorificamos tu nombre. Y gracias, Señor, por esta lectura, Señor, que ya hemos leído, Señor. Gracias, Señor amado, las expresiones, Señor, de tu siervo, Señor, David, Señor. Y hoy estas palabras también, Señor, nos trae para nosotros, Señor, una gran verdad, Señor, porque solo tú eres bueno, Señor, porque para siempre es tu misericordia, Señor. Solo tú eres digno, Señor, de toda alabanza, de toda adoración y de toda honra, Señor, es para ti, Señor. Padre de la gloria, muchas gracias por esta lectura. Y muchas gracias, Señor, en esta tarde, Dios, oh Señor amado, Señor de los cielos, han pasado los 8 días, ya estamos en otro viernes más, Señor. Tú nos has guardado, Señor, no solamente a nosotros, sino también, Señor, a nuestros hermanos oyentes del programa, Señor, y por supuesto, Radio Maranata, Señor. Muchas gracias, Señor amado. En el nombre de Jesús, Señor, no solamente nos has guardado, sino también nos has bendecido, Señor, de una manera maravillosa.

manera tan especial. Señor, pagarte no podemos, tan solamente te damos gracias, Señor. Oramos, Señor, allá, Señor de los cielos, que tú seas el que tomas ese control, Señor, de estos minutos de programación, Señor. Desde el principio, Señor, hasta el final, Señor, permite, Señor amado, que este programa sea un canal de bendición a nuestros hermanos oyentes, allá, Señor, en los mercados, allá, Señor, en las colonias, allá, Señor, en aquella tienda, allá, Señor, en aquella tortillería, allá, Señor amado, en las aldeas, allá, Señor, en los caseríos, Señor, donde, Padre, quizá el pastor no puede llegar, el evangelista, Señor, pero que a través, Señor, de la Radio Maranata, Señor, estamos llegando, Señor, en este lugar, Señor amado. Señor, donde está la necesidad, allá donde está mi hermano, allá donde está mi hermana, Señor, quizás pasando un momento tan difícil, Señor, tan doloroso, Señor, quizás se siente solo, Señor, o sola, Señor, te pedimos, Señor, que a través, Señor, de un canto sea consolado, que a través de un canto, Señor, sea ministrado, que a través de un canto, Señor, Señor, sea liberado, Señor, de esa tristeza, de esa desesperación, Señor, donde ha llegado la escasez, donde, Señor, se siente que ya no hay solución a las cosas. Aparente, Señor, que sí cerraron las puertas, pero, Señor, que a través de un canto sean ministrados, sean consolados aquellos que están enfermos, Señor, aquellos, Señor, que el médico los ha dicho ya no hay solución, pero, Señor, tú tienes la última palabra, Señor. Señor amado, que a través de tu palabra y a través de los cantos sean ministrados, Señor. Ministre sanidad, Señor, en este cuerpo. Ministre, Señor, liberación en este cuerpo. Ministra, Dios mío, gozo, fortaleza, Señor, en esos corazones que están pasando por momento difícil, Señor. Así, mi Dios amado, en el nombre de Jesús, en tus manos nos encomendamos. En tus manos, Señor, encomendamos tu palabra. En tus manos encomendamos a nuestros hermanos que nos se van a comunicar con nosotros a través de un mensaje, Señor, a través de una llamada, Señor, y a todos los que nos están visualizando en los diferentes lugares, Padre. Dios amado, que para ti sea la honra, que para ti sea la gloria, desde ahora, siempre y para siempre, Señor. Gracias te damos, Señor. Gracias te damos, amado Dios. Amén y amén. Bien, amados hermanos, en esta hora, bendito sea el nombre del Señor para siempre en esta hora. Luego pasan los minutos, amados hermanos, cuando nos pasan solamente 24 minutos después de las 12 del mediodía. Y, amados hermanos, qué bendición tan grande que Dios nos permite de poder llegar a la intimidad de sus hogares. Muchas gracias por permitirnos. Saludos a ustedes ahí en los hogares, a los hermanos que van conduciendo en su vehículo. Bendiciones, amados hermanos, siempre con mucha precaución. Con mucha precaución, amados hermanos, es mejor llegar un poquito tarde que nunca. Así que con paciencia, con mucho cuidado. Así que, gloria al Señor en esta hora. Yo sé que estamos agradecidos con el Señor. Amados hermanos, pasaron ya los 8 días. Yo siento como que los días pasan muy rápido. Ya estamos en viernes otra vez. Pero la verdad que estamos muy contentos, muy agradecidos con el Señor. A pensar de lo que pasan siempre o lo que estamos viendo de esta sequía. Pero Dios ha prometido estar con nosotros hasta el fin del mundo. Así que quisiéramos escuchar un canto por ahí, gloria al Señor, que nuestra hermana operadora, gloria al Señor, nos pone ahí un canto para gloria al Señor, esperando
que usted recibe bendición a través del canto. Bendiciones, amados hermanos. Vamos en cabina número uno para poder llevarle a usted alegría en esta preciosa hora.

Bendito Dios, amados hermanos, en esta preciosa hora nos gozamos de una manera muy especial. Así que bendiciones a ustedes, amados hermanos, ahí en la hora del almuerzo, ¿verdad? Buen provecho a todos ustedes, ¿verdad? Mientras ustedes disfruten este almuerzo, bueno, delicioso, por lo menos, ¿verdad? Pollo campero, ¿verdad? Y por ahí los hermanos gozando en esta mesa, gloria al Señor. Y qué bueno, reunidos con la familia, ahí, bueno, gozándose delante de la presencia del Señor. Gloria al Señor por las bendiciones que Dios nos da, amados hermanos. Hay que saber, hay que estar consciente, amados hermanos, que Dios es el que nos da todo lo que nosotros necesitamos. Amados hermanos, Dios es el que nos da la comida. Dios es el que nos da el agua. Dios es el que nos da las fuerzas para trabajar, para traer el sustento a nuestros hogares. Y es fruto de nuestro trabajo. ¿Por qué no estar agradecidos con Dios, verdad? ¿Por qué no estar agradecidos en lugar de pelear? A veces, amados hermanos, hay quienes comenzando a almorzar comiencen a discutir, a pelear, amados hermanos, en lugar de darle gracias a Dios, ¿verdad? Pero les decimos en este momento, debemos aprenderle, darle gracias a Dios. Bueno, hermano, ¿cómo le voy a dar gracias a Dios si no tengo comida? Solo tortillas. Bueno, de todo hay. Aprendamos lo que dijo el apóstol Pablo, ¿verdad? De todo debemos aprender en la escasez y en la abundancia, pero debemos estar agradecidos con el Señor. Amados hermanos, bendito sea el nombre del Señor, ¿verdad? Hay que estar agradecidos con el Señor, aunque sea con sal, ¿verdad? Pero usted debe agradecer a Dios. Y cuando usted sabe agradecer a Dios, se siente bien satisfecho, siente sabor a esas tortillas, a ese vaso de fresco, de tamarindo o de horchata o de qué, hermano, se siente, porque usted en su corazón hay paz, hay tranquilidad, hay gozo, amado hermano y hermana, gloria al Señor, ¿verdad? Se está alimentando, ¿verdad? Porque está agradecido con el Señor. Pero cuando usted no tiene paz en su corazón, cuando usted no está tranquilo, tranquila, amado hermano, aunque le pongan el pollo campero ahí, bueno, y si está comiendo, está comiendo enfermedad, porque está comiendo con problemas, otros hasta derramando lágrimas por el problema que está comiendo. Está comiendo enfermedad, ¿verdad? Pero Dios no quiere así, amados hermanos. Dios quiere que estemos agradecidos con Él, ¿verdad? Siempre cuando hay pollo campero, hay que darle gracias a Dios. Cuando hay pollo landia, hay que darle gracias a Dios. Cuando hay pidolito, hay que darle gracias a Dios. Bueno, algunos dirán, hermano, pero no me gusta. Bueno, si no le gusta, de todos modos, hay otro que le gusta, ¿verdad? Que sabe decir gracias, Señor. Gracias, Señor. Muchas veces no estamos agradecidos en nada, pero Dios quiere que estemos agradecidos, ¿verdad? Así que bendiciones, amados hermanos. Algunos dicen, bueno, aunque sea hierba, bueno, y algunos dicen, bueno, yo no soy gusano, no soy vaca para comer hierba. Recuérdese, mi amado hermano, si no es para comer la hierba, ¿por qué están en los mercados? ¿Verdad? Si no es para comer la hierba, ¿para qué están en los mercados, verdad? Gloria al Señor, ¿verdad? Yo creo que Dios sabe hacer las cosas, ¿verdad? Dios sabe hacer las cosas bien, amados hermanos. Y así de que qué bendición. Hay que darle gracias a Dios cuando hay hierbas también. Cuando no falta siempre los frijolitos ahí en la mesa o el queso. Ahí, mis amados hermanos, y la crema, bueno, es una bendición tan grande. Así que, mis amados hermanos, ánimo siempre, buen provecho a todos, mientras usted disfrutando su
almuerzo sagrado, nosotros llamándoles a ustedes bendición a través de los cantos. Así que vamos a escuchar otros cantos más ahí por cabina número uno. Gloria al Señor, y ya entre breve viene palabra del Señor. Así que usted gózase delante de la presencia del Señor. Y bueno, bendito Dios, así es como Dios quiere que estemos nosotros. Cuando usted está muy enojada, cuando usted no tiene paz, cuando usted, hermano, hay uno que está contento cuando usted está sufriendo, ¿verdad? Pero cuando usted está contento, hay alguien que está triste, ¿verdad? Usted ya sabe de qué me refiero. Pero gózase en la presencia del Señor. Adelante, cabina número uno.

Bendito sea el nombre del Señor, amados hermanos, en esta hora del mediodía, amados hermanos, nos gozamos de una manera muy especial, amados hermanos, al saber de que ustedes están en sintonía de su programa radial La Inspiración del Espíritu Santo. Amados hermanos, así queremos agradecer a nuestro hermano Rucael de León, gloria al Señor que nos está visualizando. Dios la bendiga, mi hermano, bendiciones donde quiera que se encuentre, a usted y su familia, que la bendición del Señor no le falte, deseándoles a usted mucha bendición allí donde se encuentre. Así que bendiciones, bendito sea el nombre del Señor para siempre. Lo animamos a seguir adelante, y a todos los hermanos que nos visualicen, muchas gracias a los que están en sintonía del programa. Así que bendiciones en esta hora, mis amados hermanos. Queremos saludar también a los hermanos de Ade Chuarrancho, Dios las bendiga allá en San Pedro Chuarrancho. Bendiciones, amados hermanos, hermanas, los que están visualizando, a los que nos están gloria al Señor escuchando por medio de la radio, Dios las bendiga, deseándole bendiciones, amados hermanos, como también a los hermanos de San Raimundo, bendiciones, amados hermanos, a los hermanos de Cerro Alto, San Juan Zacatepeques, y bueno, gloria al Señor, a los hermanos de San Pedro Zacatepeques, gloria al Señor, a los hermanos de la zona 6, a los hermanos de Chinautla, Dios las bendiga, a los hermanos de Nacahuil, bendiciones. También saludando ahí a nuestro hermano, bendito Dios, hermano pastor Emiliano García, Dios la bendiga donde quiera que se encuentre. Saludos, mi hermano, a toda la familia. Así que muchas bendiciones, amados hermanos. Hoy viernes, ya estamos, viernes 11 de septiembre, usted. Bueno, algo preocupante, dicen los hermanos, ¿verdad? Gloria al Señor, de verdad, y no solo dicen los hermanos, sino es verdad, es así, amados hermanos, es el mes patrio, gloria al Señor para siempre, pero la verdad, este mes nosotros pues siempre sabemos que es un mes de lluvia, es un mes de bendición, amados hermanos, pero lamentablemente no hay lluvia. Bueno, gloria al Señor, todo lo, la parte allá por San Raimundo, bueno, todos los hermanos, los que siembran, pues se lamente un poquito, no hay cosecha, ¿verdad? No hay cosecha, pero ¿qué vamos a hacer, amados hermanos? ¿Qué vamos a hacer? Eso es el plan del Señor, ¿verdad? No hay dudas alguno que el Señor nos está hablando de esta manera, amados hermanos, y la cual nosotros debemos estar conscientes. Así que, amados hermanos, bendiciones allá donde quiera que nos escuchen los hermanos. Así que, bendito Dios para siempre, nos gozamos de una manera. Bueno, alguien también, gloria al Señor, dice por ahí, pero ¿cuál es el problema, verdad? Los que no trabajan en el campo no saben lo crítico que estamos viviendo, ¿verdad? Pero los que trabajan en el campo sí se sabe que se está viviendo, amados hermanos, algo penoso, amados hermanos. Pero, gloria al Señor, confiamos en el Señor de que Él siempre va a estar con nosotros. Así que, bendiciones, amados hermanos. Yo creo que vamos en cabina número 1, gloria al Señor, en esta hora para escuchar otros cantos más.

Alabado sea el nombre del Señor, amados hermanos, alabamos el nombre del Señor. Bueno, bendito Dios, tome su tiempo, tome su tiempo. Solamente nos faltan 5 minutos para que estemos en la hora 1 de la tarde, hora de Guatemala. Bendiciones, amados hermanos. Bueno, algunos otros se preguntan por ahí, ¿qué habrá pasado con hermana Rosa Marina López, verdad? Bueno, la verdad, amados hermanos, en la vida siempre hay cosas que la verdad que a veces no las esperamos y pasan. Bueno, hay enfermedades y la verdad, una de esto es la razón que ella no estuvo presente, ¿verdad? Gloria al Señor, pero en esta hora, bendito Dios, les saludamos allá entonces en casita, deseándole mucha bendición a nuestra hermana Rosa Marina López. Gloria al Señor. Saluditos también ahí a nuestra hermana Lucía. Bendito Dios. Bueno, ánimos, ánimos, hermana. Confiemos en el Señor. Sabemos que el Señor ha dicho en su palabra: en el mundo tendréis aflicción, pero confiad que yo he vencido al mundo. Así que ánimos, hermana Lucía. Bendiciones ahí. Gloria al Señor para siempre. Y bueno, bendito Dios, saludando también a nuestra hermana Marta Lidia. Dios la bendiga, hermana. Bendiciones a usted. Saludos a usted, su familia, ahí trabajando, según lo que sabemos, ahí en sintonía del programa. Así que bendiciones, mis hermanos, ahí, gloria al Señor. Siempre bueno, adelante, adelante en los caminos del Señor. No desmayemos, sino pongamos la mirada en el Señor, ¿verdad? El autor y consumidor de la fe, Jesucristo mismo. Así que bendiciones ahí, gloria al Señor. Saluditos también a nuestro hermano Mario Noel López. Bueno, ahí trabajando, pero siempre nos visualice. Gloria al Señor. Deseándole bendiciones a nuestro hermano, al joven que trabaja con él ahí, bueno, en la construcción. Bendiciones, hermanos, bendiciones. Sigamos adelante en la obra del Señor. Y bendito Dios para siempre. El Señor nos va a recompensar a cada uno. Así que saluditos entonces a todos, bueno, los hermanos de la Iglesia Central, la Voz de Dios en el desierto, allá en el Ciprés, Las Parcelas. Así que saluditos a todos, y por qué no decirles a todas, allá, bueno, gloria al Señor, a los que nos están visualizando, a los que nos están escuchando en este momento. Así que bendiciones, bendiciones a todos los hermanos. Nos gozamos con ellos anoche. Bueno, tuvimos un buen número allá en la Iglesia Central. Saluditos también al grupo, ¿verdad? Ah, bendito Dios, al hermano, bendito Dios, saluditos al hermano Arturo, Chico Jai y sus hijos, que son los integrantes de Gloria al Señor del grupo. Así que bendiciones, amados hermanos, sigamos adelante, adelante siempre, amados hermanos. Así de que no hay otra palabra más, dijo el apóstol Pablo, ¿verdad? Sigamos adelante, bendito sea el nombre del Señor. Saluditos también a toda la familia Sinai allá en el Cipresito, allá nos están visualizando, gloria al Señor. Saluditos ahí entonces a nuestros hermanos, a toda la familia en esta preciosa hora, bendito Dios. Así que yo creo que tenemos ahí un canto en cabina número 1, vamos a escuchar más canto para llevarle a usted alegría en su hogar.

Gloria a Dios, amados hermanos, así de que, gloria al Señor en esta hora. Bueno, ahí, bueno, saludando también a todos, gloria al Señor, la junta directiva, bueno, de la iglesia, la voz de Dios en el desierto. Bendiciones, amados hermanos, bendiciones a todos. Bendito sea el nombre del Señor. Así que también, bueno, el día de mañana habrá visita, bueno, en los hogares de la iglesia central. Así que por ahí estarán llegando los hermanos, visitándoles a los hermanos, gloria al Señor. Esperando que la visita sea de una gran bendición para cada uno de ustedes, amados hermanos, gloria al Señor. Así de que bendito sea el nombre del Señor. Es una bendición servirle al Señor. Es una bendición estar ocupados en los caminos del Señor, amados hermanos. Así que bendiciones ahí a nuestro hermano Pedro. Bueno, ahí está nuestro hermano, gloria al Señor. Bendito sea el nombre del Señor. Y bueno, muy contento nuestro hermano Pedro, gloria al Señor. Sonriente, pero ahí está nuestro hermano, gloria al Señor. Bendito sea el nombre de Jesús. Y bueno, saludos a los hermanos también de la terminal. Siempre he pasado por ahí la terminal, gloria al Señor, de la zona 4. Y siempre escucho a algunos hermanos escuchando la radio por ahí. Así que saludos, saludos a los hermanos de allá de la terminal. Saludos a los hermanos en los diferentes mercados. Bendiciones, amados hermanos. Ánimo siempre en los caminos del Señor. También saludando también a los amigos. Ahí a veces dicen, solo ustedes se saludan y a nosotros ni siquiera se acuerdan de nosotros. Bueno, claro que sí. Saluditos ahí, mis amigos. Saludos a todos los católicos carismáticos en esta hora. Bueno, bendito sea el nombre del Señor. Algunos dicen, ustedes no están en la verdad. Nosotros sí estamos en la verdad. Siempre he dicho esto, amados hermanos. La religión no salva, solo Cristo salva. Oiga esto, el conocer toda la Biblia no salva, amados hermanos, ¿verdad? De conocer todas las sagradas escrituras es una bendición, pero que también nos salva. ¿Sabes una cosa? Lo difícil es vivirla, ¿verdad? Es vivirla, es lo difícil, amados hermanos, amados amigos carismáticos, católicos, ¿verdad? Y yo les digo, bueno, si la fe de ustedes ahí está, bueno, denle en adelante. Algún día habrá sorpresa, ¿verdad? Dice Dios que cada uno, dice, Él traerá, dice, nuestro galardón, dice, Él viene con poder y gran gloria, dice, a recompensar a cada uno, según sus caminos, según sus obras, ¿verdad? No hay necesidad de discutirla, no hay necesidad, amados hermanos, sino de pensar de que, gloria al Señor, ¿cómo estamos con el Señor? Así que en esta hora, mis amados hermanos, creo que vamos a cabina número 1 con otro canto. Mientras, gloria al Señor, vamos a ver por acá unos saludos. Pero vamos en cabina número 1, gloria al Señor.

veces en la vida pasamos por momentos de dificultad, momentos de crisis, de enfermedad, momentos donde quizá nos sentimos solos. Pero aún en esos momentos podemos sentir la cercanía de Dios. El salmista dijo: para mí estar cerca de Dios es mi bien. Así que no importa lo que pase a nuestro alrededor, no importa que nos alcen sobre una cruz, no importa que el mundo nos dé la espalda, gozosos y agradecidos podemos cantar este hermoso himno: más cerca, oh Dios, de ti.

Bendito sea Dios, amados hermanos, nos gozamos por la fiel sintonía entre hermano Byron Solís. Dios la bendiga, hermano, gracias por visualizarnos o comunicarse con nosotros en esta tarde de viernes 11 de septiembre, mes de la patria. Así que bendiciones, así que saludos a ustedes, dice nuestro hermano, gloria al Señor. Bendiciones con su bendecido programa, bendito Dios, y bueno, oración por su vida, dice gloria al Señor. Solicita dos cantos y ya lo hemos gloria al Señor, complacido estos cantos. Así que bendiciones, hermanos, adelante en los caminos del Señor.

El Altísimo. Gracias por su bueno deseo. Así lo animamos a ustedes también. Adelante en la obra del Señor. Bendito Dios para siempre. Vamos a escuchar otros cantos. Ya viene palabra del Señor, amados hermanos, esperando de que usted allí ponga atención en la palabra. Oiga, cuando nosotros ponemos atención en la palabra, nos gozamos, edifica nuestras vidas, aunque, amados hermanos, siempre, tal vez nosotros los predicadores, a veces hay palabras que no van bien acomodados como Dios quiera, pero este es así, es normal. Lo bueno, agárralo, ¿verdad? Es como cuando usted, ¿verdad?, le tiren una naranja, usted sabe que es naranja, tómalo porque es para usted, ¿verdad? Peor si le tiran un mango. Ah, mucho mejor, ¿verdad, hermano? Así de que lástima que ya no hay, ¿verdad? Ya pasó el tiempo. Pero, amados hermanos, así es. Pero cuando le tiren a usted un limón, ¿sabe para qué sirve el limón, hermanos? Cuando nosotros estamos heridos y hay una llaga o un buen, hermanos, golpe, hermanos, y cuando vienen nos exprimen en limón, hermanos, ala, hermanos, como arde, duele, hermanos, pero a la vez también sana. Gloria al Señor para siempre, ¿verdad? Así de que bendito Dios. Vamos a escuchar otros cantos ahí mientras, hermanos, ahí estamos preparando la palabra del Señor. Así que bendito Dios en esta hora. Bendiciones, bendiciones en esta hora de la tarde. Vamos en cabina número 1.

Bendito Dios, amados hermanos, ha llegado la hora de escuchar palabra de Dios. Amados hermanos, ya que siempre digo, todo desde el inicio de un programa, todo es importante, todo es, amados hermanos, totalmente de gran valor. Ya escuchamos los cantos, espero que ustedes se hayan gozado, hayan disfrutado por medio de los cantos ahí. Yo me he dado cuenta, algunas hermanas ahí, algunos hermanos, cuando escuchen la radio, ellos también cantando ahí en la cocina. ¡Qué bendición, amadas hermanas! ¡Qué bendición, hermanos! ¿Verdad? Uno pues en realidad, cuando uno pone atención a los cantos, siempre digo que tiene un mensaje para nuestra vida espiritual. Así que, amados hermanos, hoy usted tiene el privilegio de escuchar palabra de Dios. Primer libro, según San Juan, capítulo número 1, versículo número 14. Nos dice la palabra: en el nombre del Padre, del Hijo, del Espíritu Santo. Dice así: aquel Verbo fue hecho carne y habitó entre nosotros, y vimos su gloria, gloria como del unigénito del Padre, lleno de gracia y de verdad. Padre que estás en gloria en esta hora de la tarde, gracias te damos en el nombre de Jesús por esta lectura de tu palabra, Dios, que hemos leído. Señor, muchas gracias, Señor de los cielos, que nos permites poder leer tu palabra y así poder, Señor, enseñar tu palabra. Señor, te pedimos que nos des sabiduría, Señor, y que nos dé, Señor, inteligencia para poder entender y poder interpretar, Señor, el significado de tu palabra. Señor de los cielos, ministra tu palabra en mi boca, Señor, y en mi mente. Háblanos, Señor, a través de tu palabra. Háblanos a través de tu Santo Espíritu, Señor. Y prepara, Señor, los corazones de tus hijos, tus hijas, Señor, de donde quiera que nos escuchen, Señor, que nos están visualizando, Señor. Permitas que tu palabra, Dios, llegue, Señor, como un refrigerio. Permitas que tu palabra, Dios mío, llegue, Señor, como el bálsamo en cada vida, en cada corazón, Padre. Señor, respalda tu palabra. Señor, glorifícate a través de tu palabra. Dios mío, este es el propósito, el motivo, el cual, Señor, nos has llamado, Señor, para llevar tu palabra, Dios mío. En el nombre de Jesús te damos gracias. Gracias, Espíritu Santo de Dios. Amén y amén. Bien, amados hermanos y hermanas, amigos, el tema en esta tarde: Cristo es el Verbo, ¿verdad? Aquí encontramos lo que dice la palabra: aquel Verbo fue hecho. ¿Y cómo se llama, amados hermanos, ese Verbo? Ese Verbo es Jesucristo. Es Jesucristo, amados hermanos. Dice la palabra: fue hecho carne, ¿verdad? Fue hecho carne, es decir, que se hizo carne, amados hermanos. Habitó, amados hermanos, en el vientre de la Virgen María, ¿por cuántos meses? Por 9 meses, amados hermanos, ¿verdad? Gloria al Señor para siempre. Y entonces, esto es Jesucristo, que fue hecho carne.
Pero me llama la atención de este versículo. Siempre digo, cuando leo la palabra, hermanos, me gozo y le digo a los hermanos que, como una comida que a usted le encanta, le gusta, mire, uno come con ganas. Y hermanos, uno no quisiera que se termine, amados hermanos. Entonces, dice, y dice aquí, y habitó entre nosotros. ¿Se da cuenta? Habitó entre nosotros. Amados hermanos, los seguidores de Jesús, los discípulos, hermanos, que realmente tuvieron la dicha de andar con ellos. Por eso dice, habitó entre nosotros, porque ellos sí tuvieron la dicha de caminar con Él. Estuvo con ellos. Lo conocieron, hermanos, tal y como es, ¿verdad? Y dice, habitó entre nosotros. ¿Ah? Estuvo con ellos. Y, amados hermanos, hoy también está con nosotros. La diferencia es que nosotros no lo hemos visto, ¿verdad? La diferencia es que nosotros no lo hemos visto, amados hermanos. Pero con el hecho que usted ha aceptado su palabra, usted lo reconoció como su Señor y Salvador personal de su alma, usted por fe anda también con Él y está con usted. ¿En dónde está? En su corazón. Allí está, amados hermanos, en espíritu y en verdad, el unigénito, ¿verdad? Bendito Dios para siempre. Vimos su gloria. Su gloria, dice, como el unigénito del Padre, ¿verdad? Gloria al Señor. Vimos su gloria. Ahora dice, como la gloria de su Padre. Sí, porque el unigénito, no hay otro como Él. No había otro, el único, Jesucristo, el Hijo de Dios, ¿verdad? Por eso dice el unigénito. Y vimos su gloria como del unigénito del Padre, ¿verdad? Él vino a mostrar, Él vino a representar a su Padre en la tierra, amados hermanos, ¿verdad? El unigénito del Padre. Y, amados hermanos, dice la palabra, lleno de gracia. Oiga esto, ¿ah? Lleno, dice, de gracia. Amados hermanos, y de verdad. En Él, amados hermanos, estaba lleno de gracia. Y la gracia de Él, amados hermanos, no era cualquiera, amados hermanos. Gracia de verdad. Una gracia, hermanos, de verdad, amados hermanos. Por eso, amados hermanos, vale la pena que usted ha creído en Él. Vale la pena que usted le sirve a Él. Cuando usted lo sirve a Él, es como que usted anda con Él y Él con usted, mi amado hermano, con usted, mi amada hermana. Como dice la palabra, bendito Dios, como
Punto número 2. La iglesia que en vosotros también sois juntamente edificados para morar, para morada de Dios en el Espíritu. Mis hermanos y hermanas, la iglesia, ¿verdad? Usted es una iglesia. ¿Verdad, amados hermanos? Usted es una iglesia. Yo soy una iglesia. Usted, mi amada hermana, es una iglesia en quien vosotros también sois juntamente con ellos, con él edificado para morar, para morada de Dios. De manera de que usted, amado hermano y hermana, dice la palabra, usted fue edificado. Yo fui edificado. Usted, mi hermano, fue edificado. ¿Por quién? ¿Y para quién, amado hermano? Para morada de Dios. Para morada de Dios en el Espíritu. ¿Verdad? Usted es una morada de Dios en el Espíritu. Por eso, amado hermano, aunque usted no lo haya visto, aunque usted nunca lo ha visto, amado hermano, no lo puede tocar. Pero cuando usted ha creído de verdad en él, cuando usted verdaderamente le sirve a él, cuando usted, amado hermano, verdaderamente está totalmente arrepentido, dice la palabra que a usted anda con él y él anda con usted como anduvo con los discípulos, amados hermanos. De manera que usted y yo, amado hermano, no somos cualquier cosa. Amados hermanos, no somos cualquiera cosa, amados hermanos. Valemos mucho porque fuimos edificados para morada de Dios en el Espíritu. Eso lo va a encontrar usted en Efesios 2:22, ¿verdad? Para morada. Bendito sea el nombre del Señor. Por eso es que cuando a usted le dicen, hay gentes que no tienen temor a Dios y dicen, aquel cuando creyó en el Señor ahora ya es santo. Usted y yo lo podemos decir que somos edificados por Dios. Somos edificados, amados hermanos, para honra y gloria de Dios. Y que ahora no somos de lo que éramos. Y que ahora somos morada del Espíritu Santo. Morada significa somos riqueza de Dios. Y, amados hermanos, punto número 3. El creyente no sabe que sois templo de Dios. Muchas veces el creyente no sabe de lo valioso que es. Muchas veces el creyente no sabe de lo que realmente tiene, hermanos, y no lo sabe valorar. Pero ¿por qué no sabe valorar? Por lo mismo, porque no sabe lo que tiene. Cuando usted sabe lo que tiene, hermano, es un decir, hermanos amados, por decirle así, usted carga un reloj, ¿verdad? Puede de que usted carga un buen reloj de oro, una cosa de marca, pero no le parece
no le gusta. Amado hermano, no lo valora. ¿Por qué? Porque no conoce de lo que lleve, ¿verdad? Y aquel otro que sabe le dice a usted: véndemelo, yo te doy tanto. Porque aquel otro sabe lo que usted carga y lo quiere quitar. Y esto es el enemigo. Eso es el diablo, amado hermano. Sabe de lo que usted tiene. No es cualquier cosa. Pero como usted no lo sabe, entonces usted la pierde. Yo la pierdo. Y dice: los creyentes no saben. Ustedes, dice Pablo, no saben lo que tienen. ¿Ah? El pueblo de Dios no sabe muchas veces lo que tiene de Dios. Amado hermano, el pueblo es templo del Espíritu de Dios, ¿verdad? El ser humano, el hombre y la mujer, dice la palabra que él es templo del Espíritu Santo y morada de Dios. Morada de Dios, que vale mucho. Pero cuando no lo sabe la persona, entonces, amados hermanos, la deje perder porque no sabe. Pero dice la palabra que usted y yo somos templo del Espíritu Santo, morada de Dios. Amados hermanos, somos morada de Dios. En vosotros, gloria al Señor, en vosotros somos moradas. Si alguno destruye el templo de Dios, Dios también lo destruye también a él, porque el templo de Dios es el cual sois vosotros santo. Alabado sea Dios. Dice: si alguno destruye el templo del Espíritu Santo, Dios también lo destruye también a él, ¿verdad? Porque el cual sois vosotros santo, dice. Ajá. Ustedes, Pablo dice, el cual ustedes son santos. Por eso cuando alguien dice destruye, dice, el templo del Espíritu Santo, Dios también lo destruye a él. El apóstol dice: lo cual vosotros sois santo en el Señor. Usted y yo, amado hermano, somos santos en el Señor, amados hermanos, aunque no hemos llegado en la perfección, pero estamos luchando, amados hermanos, por llegar a la perfección. Eso es, amados hermanos, la lucha que tenemos del diario vivir, luchando por la obediencia a la palabra, luchando siempre por la santidad, porque no somos cualquiera, amados hermanos, nosotros somos templo y morada del Espíritu Santo. Vosotros sois santo, somos templo. Por eso, amados hermanos, cuando alguien, amados hermanos, dice: ese cuerpo que se aguanta, ese cuerpo tiene que resistir, hermanos, muchas veces el cuerpo ya no da para más y nosotros no lo cuidamos. Este cuerpo hay que cuidarlo porque es templo del Espíritu Santo, según el apóstol Pablo nos declara en el capítulo número 3, versículo 16 y 17. Usted lee la palabra, allí la va a encontrar.
soy vosotros santo en Él. Soy vosotros santo. ¿Ah? Santo es, amados hermanos. Estamos hablando sobre, hermanos, ¿a qué vino Cristo? Vino a edificarnos. Ajá. Hacernos a nosotros morada de Dios. Así que, hermano y hermana, usted no es cualquiera cosa. Y por eso, amados hermanos, dice la palabra, las cosas por venir. Y oí la gran voz del cielo que decía: y aquí el tabernáculo de Dios con los hombres, y Él morará con ellos, y ellos será su pueblo, y Dios mismo estará con ellos como su Dios. Amados hermanos, ¿verdad? Las cosas que, amados hermanos, por venir, que habrán por venir. Y Juan, amados hermanos, escuchó la palabra, dice él, y oyó una gran voz, decía él. ¿De dónde escuchaba él, amados hermanos, esa gran voz? Desde el cielo. Desde el cielo Juan escucha esa gran voz y decía: y aquí el tabernáculo de Dios con los hombres. Cuando habla, amados hermanos, con los hombres, habla también con las mujeres. Bendito Dios, y Él morará con ellos. Bendito sea el nombre del Señor. Y Él dice: morará con ellos. De manera que Dios está con nosotros. Que no importante la situación que usted está cruzando, hermano y hermana, usted no está solo. Hermana, usted no está sola. Dice: morará con ellos, y ellos será su pueblo. Usted no es cualquier cosa. Yo y usted somos pueblos de Dios. Y Dios mismo estará con ellos. Oiga. Y Dios mismo estará con ellos. Ah, hermano. Usted dice: ¿dónde dice esto? El libro de Apocalipsis, capítulo 21, versículo 2. Ahí la va a encontrar. Ahí usted lo va a encontrar detenidamente. Si usted está ahí en casa, agarre su Biblia y véalo. Y ahí usted se va a gozar con la palabra del Señor. Mi amado hermano y hermana, gloria al Señor en esta preciosa tarde, amados hermanos. Y dice: alabado sea Dios para siempre. Y Dios mismo estará con ellos como su Dios. Amados hermanos, no estamos solos. Dios nos da su promesa de que Él está con nosotros. Solamente usted y yo lo que tenemos que hacer, amados hermanos, guardar su palabra, ¿verdad? Atesorar lo que nosotros escuchamos, ¿verdad? En la palabra del Señor. Y en esta tarde, mis amados hermanos,
puede, amados hermanos, fuimos edificados. Cuerpo. A un lugar, amados hermanos, santo. Al hombre de su interior, natural, alma, lugar de santísimo, a la vida espiritual o a la vida espiritual. Fue edificado el hombre, fue edificado la mujer, la cual, amados hermanos, a un lugar, amados hermanos, dice la palabra, bendito Dios, un lugar, amados hermanos, cuerpo dice, o a un lugar santo, al hombre de su interior, alma, amados hermanos, alma, en lugar santísimo, la vida espiritual. Gloria al Señor, desde ahí fuimos edificados. ¿A través de quién? A través de Jesucristo, a través del Hijo de Dios, que vino hace más de 2000 años. Ahí fue que usted y yo tenemos ahora, por eso dice la palabra, de modo, Pablo declara, 2 Corintios 5:17, de modo, si alguno está en Cristo, nueva criatura es, las cosas viejas han pasado, y aquí todos son hechas nuevas. Por eso es que la gente que no conoce a Dios lo atacan al hombre. Dice, ¿cómo es posible que aquel es un creyente? ¿Cómo es posible que aquel o aquella dice que es un hijo de Dios? ¿Acaso no lo conocemos nosotros de dónde viene, pues? ¿Acaso no lo conocemos nosotros de lo que él es o de lo que ella es? ¿Verdad? Siempre hay, hermanos, palabras de la gente, palabras ignorantes. ¿Por qué? Porque no saben la palabra. A este lugar, amados hermanos, nos trajo, dice, fue el hombre, lo edificó en un cuerpo. Oiga, lo edificó, dice, en un cuerpo, ¿verdad? En un cuerpo, cuerpo y alma, ¿verdad? En un lugar que santo. Ahí estamos nosotros, mis amados hermanos. Ahí estamos nosotros, mis amados hermanas. Ajá. Al hombre con la cual un alma y un lugar santísimo, donde la cual usted y yo estamos morando, a un lugar santo. Por eso, amados hermanos, cuando Dios le habla a Moisés en la regla de los de la ley, del mandamiento, hermano, le dijo a Moisés, Moisés, quita tus sandales, porque el lugar donde estás, santa es. Ajá. Si nosotros ya estamos en los caminos del Señor, estamos caminando, hermanos, en un lugar santo, ¿verdad, amados hermanos? Y eso dice la palabra. Por eso, amados hermanos, dice la palabra, la iglesia, quien vosotros también sois. La iglesia que vosotros sois. Sois en el Espíritu, amados hermanos. Somos una iglesia. Que vosotros, es decir, que no solo es una persona, sino es una multitud, cuando dice vosotros. Hermanos, el creyente sabe que sois, debe saber que somos templo y morada del Espíritu Santo.
mis amados hermanos y hermanas. Así que vale la pena seguir adelante, servir a Cristo. Amados hermanos, adelante. Y hermana, gloria al Señor, adelante con Cristo. Usted y yo, gózase, porque somos morada y templo del Espíritu Santo. Y esto hay que cuidarlo. Hay que cuidarlo, amado hermano. Así de que, y hermana, gloria al Señor para siempre. Yo creo que ya estamos llegando a la parte final del programa. Bendito Dios. Esperamos que se haya gozado con la palabra del Señor, amados hermanos, amadas hermanas, en esta preciosa hora de la tarde, mis amados hermanos. Gloria al Señor para siempre. Ya solo nos quedan 3 minutos y estamos en la hora 2 de la tarde. Gloria al Señor. Y acá su servidor, muy contento, muy agradecidos con el Señor, ya nos permitió de poder llevarle palabra de Dios a usted. Gloria al Señor, llevando cantos para bendición para su vida espiritual. Adelante, mis amados hermanos. Saludos a los pastores, a los evangelistas, a gloria al Señor, a todos los cantantes, a gloria al Señor para siempre en esta preciosa tarde. Gloria al Señor. Ánimos, mis amados hermanos, y bendiciones, amados hermanos. Gloria al Señor. Ya nos vamos. Ya nos vamos, ¿verdad? Gloria al Señor, porque ya nos quedan 2 minutos y ya nos vamos. Así de que, mis hermanos, rogando sus oraciones por el programa, por su servidor. Siempre decimos, el objetivo del programa Inspiración del Espíritu Santo, traerle palabra del Señor a ustedes. Así que, mis amados hermanos, adelante pues. Amados hermanos, en esta tarde hemos llegado a la parte final del programa. Es que si Dios no ha venido, vuélvanos a escucharnos el próximo viernes, cuando son las 12 del mediodía a 2 de la tarde. Que hoy les habló para ustedes un hermano en Cristo, hermano Nazario Sinai, que les dice, amados hermanos, bendiciones y buena tarde y con permiso.

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quizás alguien había visto el peligro de todo lo que está en el camino. Y antes de salir de casa dijo estas palabras: Señor,

0: Buenas tardes, mis hermanos, hermanas, amigos y amigas, abuelitos y abuelitas.
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0: Abuelitos si y abuelitas, hermanos y hermanas, amigos y amigas.
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0: Buenas tardes para todos en esta programación especial.
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0: En la programación especial de Radio Maranta para este viernes, a empezar el fin de semana. ¿Qué tal? ¿Cómo la siguen pasando? Muy bien, qué bueno en los negocios, en los trabajos. Bueno, ya casi faltan horas nada más para terminar la jornada de hoy. Bueno, ya falta poco tiempo para que se vaya pues a encontrar con ese tránsito. Hombre, hoy viernes, tremendo. Pero mucha paciencia, pero mientras esto llegue, nosotros, mientras eso llegue o llega, vamos a acompañarles con la buena tecnología.
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0: Soy Oscar Pedro y estaré con ustedes de aquí hasta las 19 horas 7 de la noche. Para acompañarles, que ustedes también me acompañen también. Ponemos a su entera disposición el 3297-3741. 3297-3741. Envíe su nota de voz, mensaje de texto, llamadas directas, llamadas por WhatsApp. Estamos a la orden. Estamos para servirle a nuestro Señor y Salvador Jesucristo y a todos ustedes también. No quiera que se encuentre en Guatemala, México, Centroamérica, Suramérica, Norteamérica, todo el mundo. En la programación musical de esta tarde.

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1: Muy bien, así que vamos a arrancar con Amariles Lima. Quiero sentirte, quiero sentirte.
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1: Escuchemos este canto.

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1: Muy bien, continuamos con más de la buena música en esta preciosa tarde del día viernes, por supuesto, a través de la 1180 AM Amplitud Modulada. Gracias a ustedes por sintonizarnos. Muy bien, nos vamos con este canto. Ella, Nancy González. La mujer sabia edifica su casa. Proverbios

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1: Y Ana Mendola, sabor a miel. 2 de la tarde, 49 minutos.

vamos, nos vamos con más música en esta preciosa tarde, por supuesto. Ella es Ruth Ríos. Yo sé que él vive. Sí, señor, yo también. Ustedes también, ¿verdad? Buenísimo, perfecto. 2 minutos a las 3.

0: bien, le seguimos acompañando con la mejor tecnología para esta tarde del viernes 11 de septiembre del año 2026.
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0: gracias por la sintonía, hermanos, hermanas, amigos, amigas, todos en general, donde quiera que se encuentre, donde quiera que se esté desplazando en este momento en cualquiera de las vías de la ciudad capital, en los departamentos o en cualquier país que se encuentre, bendiciones y éxitos para esta tarde del día viernes.

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La palabra de Dios dice en 2 de Corintios, capítulo 9, en su versículo 7, dice: cada uno dé como propuso en su corazón, no con tristeza ni por necesidad, porque Dios ama al dador alegre. Porque la administración de este servicio no solamente suple lo que a los santos falta, sino que también abunda en muchas acciones de gracias a Dios. Por la experiencia de esta administración, glorifican a Dios por la obediencia que profesáis el Evangelio de Cristo y por la libertad de vuestra contribución para ellos y para todos. Asimismo, en la oración de ellos por vosotros, a quienes aman a causa de la superabundante gracia de Dios en vosotros. Gracias a Dios por su don inefable. Gracias, mil gracias por

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1: Una vez más, Amarillo y Lima, y esto se llama Me Voy con Cristo. Sí, señor, yo también. Ustedes también, ¿verdad? Qué bueno, perfecto. Vamos a la gloria con nuestro Señor y Salvador Jesucristo. Sí, señor, de la gloria. Bendito sea su nombre.

Muy bien, son las 3 de la tarde con 21 minutos acá en nuestra programación. Muchísimas gracias por la sintonía que nos brindan en esta tarde. Continuando con más de la buena música y, por supuesto, vamos con este canto. Termita Mejía, una vez más, eres polvo nada más, sí señor. Yo también soy polvo nada más y ustedes también, ¿verdad? ¡Qué bueno, perfecto, sí señor! Aleluya, sigamos alabando al Dios de los cielos en esta tarde preciosa.

0: Prueba más color.
1: Muy bien, seguimos con más música. Vamos a ver si sale este o no sale. Ah, bueno, no quiere salir. Ahora sí. Los salmistas de Jehová. Lágrimas en el desierto.

0: Muy bien, gracias, gracias por continuar con nosotros. Vamos con este canto. Porque Dios mío, Ministerio Jehová es mi escudo. Tres de la tarde, 37 minutos.
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0: desde ya buen provecho en la hora de esa deliciosa, riquísima refa. De las cuatro ya están preparando, la verdad. ¡Qué bueno, buenísimo! Ahí me mandan una mía, pues. Ahí se acuerda de mí.
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el amor de Dios. Es el amor que pasa todo entendimiento. Quizá no podemos entender cuánto nos ama Dios.

mayor es su amor, mayor es su misericordia. Venga, Jesús. Padre, no te sueltes de mí, no me sueltes. Toma mis manos, levántame. Toma mis manos, restáurame, dile. Si te alejaste de

tú eres mi Dios, mi Salvador, mi sanador, el dueño de mi vida. Gracias, Padre. Gracias por tu amor y tu misericordia.

0: No es genial.
1: Son las 3 de la tarde con 46 minutos acá en nuestra programación. Muchísimas gracias por la sintonía que nos brindan en esta preciosa tarde del día viernes. En la participación de Edwin Hernández, Volar al Cielo.

Muy bien, vamos a saludar a Nueva Guatemala. Vamos a darles el saludo muy cordial. Por motivo de sus 105 años de existencia de independencia patria. Que Dios bendiga a Guatemala y ojalá que todos pues procedan al arrepentimiento como es su palabra. Que Él no quiere que nadie se pierda, sino que todos procedan al arrepentimiento, dice nuestro Señor y Salvador Jesucristo a la gloria. Sí, Señor. Así que Guatemala, Radio Maranata te saluda. En esos 105 años de independencia. Ojalá que todos tengamos ese buen comportamiento como buenos ciudadanos. Que tanto se necesita. Así que oramos al Señor para que pues mucha gente venga a los pies de nuestro Señor y Salvador Jesucristo a la gloria. Porque la salvación está ahí, solamente es que se decidan, hagan su decisión, tanto hombres como mujeres, jóvenes, señoritas, abuelitos, abuelitas, adolescentes, adolescentes, adolescentes y adolescentes, todos, para que todos se conviertan al Cristo de la gloria. Sí, Señor. Son nuestros mejores deseos. Que todo lo bueno esté en nuestro país y todo lo malo hay que desecharlo. En el nombre de Jesús de Nazaret, sí, Señor. Que Dios bendiga a Guatemala hoy y siempre. Y que muchas felicidades y éxitos, Guatemala. En esos 105 años de independencia patria.

Así que muchas felicidades a nuestra bella y hermosa Guatemala en esos 105 años de bendición, 105 años de independencia patria.

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Busca respuesta donde no las hay. La respuesta está en Jesús. Y en tu vida obtendrás libertad, sanidad, perdón, restauración, servicio, lealtad, comprensión, esto y mucho más. No busques más. Cristo es la respuesta a todas tus preguntas.

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La palabra de Dios dice en 2 de Corintios capítulo 9, en su versículo 7, dice: cada uno dé como propuso en su corazón, no con tristeza ni por necesidad, porque Dios ama al dador alegre. Porque la administración de este servicio no solamente suple lo que a los santos falta, sino que también abunda en muchas acciones de gracias a Dios. Por la experiencia de esta administración, glorifican a Dios por la obediencia que profesáis el Evangelio de Cristo y por la libertad de vuestra contribución para ellos y para todos. Asimismo, en la oración de ellos por vosotros, a quienes aman a causa de la superabundante gracia de Dios en vosotros. Gracias a Dios por su don inefable. Gracias, mil gracias por su ofrenda. Que Dios bendiga a todos

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1: Ella es Xiomara Martínez y Coros de Fuego.

Oye, hermano, seguimos con más de la buena programación en esta preciosa tarde. Continuamos con más de bendición, más música. Gracias por la sintonía. Buen provecho en la hora de la refa. Sí, ya va terminando, pero buen provechito para todos. Gracias por estar en la sintonía de Radio Maranata. Así que

0: que hay gente que dice conocer Biblia.
1: Muy bien, vamos a ver con un mensaje de la palabra del Señor en la voz del hermano Pastor Gerardo Bonilla.
0: Dice ser evangélico.
1: ¿Eres mundano o cristiano? Vaya, pues.
0: No nos paramos.
1: ¿Eres mundano o cristiano?
0: Para nosotros rechazar.
1: Ah, no. Dios no quiere vasos contaminados, dice. Vaya, pues.
0: Que el diablo nos está acercando y nosotros no hacemos nada. Y ni reprendemos las obras infructuosas de las tinieblas. Entonces, ¿a dónde vamos a llegar, iglesia? Es decir, que ya hablar de la santidad de Dios ya va a ser malo. Imagínese usted que el mensaje de santidad está incomodando a la gente, está incomodando a los cristianos. ¿Y sabe por qué? Porque quieren vivir sucios y quieren andar contaminados en el pecado. Pero mientras yo tenga Biblia en mi mano, le voy a hablar de santidad, gloria a Dios. Ese montón de gente ignorante de la Escritura que celebra Navidad, ¿por qué no la celebras en abril? Porque vos solo la vas a celebrar y vea que no da gracia celebrarla sola. Vea que querés celebrarlo con un montón de gente, con la tradición. Entonces es una tradición, porque eso no está en la Biblia. Entonces cuando la gente se vuelve mundano, quiere todo lo del mundo cristianizarlo. Y por eso es que ya después ahora, pastores que antes vivían la santidad, ahora salen vestidos de Santa Claus predicando. ¿Ah? Yo mismo los he visto. Entonces, amado hermano, ¿y qué es lo que querés? ¿Querés ir al cielo? Y esas son tradiciones de hombres. Eso no tiene que ver. Mire, hermano amado, esa bola de ignorantes, ojalá que me oigan. Yo así los llamo, bola de ignorantes, que me oigan. Eso no está en la Biblia, hombre. Pablo manda a predicar la muerte en la cruz de Cristo y la resurrección, gloria al Señor. Yo celebro a Cristo en diciembre, en enero, en febrero. Cristo es el todo para mí. ¿Alguien le da gloria a Dios hoy este día? A Dios no le impresiona cómo alguien cante o cómo alguien toca un instrumento. A Dios no le impresiona nada de eso. Para nada le impresiona a Dios. Lo que Dios quiere ver en nuestra vida es que nos alejamos del pecado y le decimos: Señor, yo prefiero la santidad de arriba, aleluya. Y el día que me vas a usar, Padre, que sea para la gloria de tu nombre, aleluya. He aquí, yo vengo pronto. ¿Cuánto lo esperan? ¿Cuánto lo esperan, iglesia? He aquí, yo vengo pronto. Y mi galardón conmigo. Ahí viene el premio para los que se guardaron. Ahí viene el premio para aquellos que se han cuidado. Gloria al Señor, aleluya. Él va a recompensar a aquellos que hemos peleado la buena batalla y que le hemos dicho a este mundo asqueroso: yo no quiero nada de ti y yo quiero más de arriba, gloria a Dios. Yo quiero más de la presencia de Dios. Alguien me dice amén, iglesia. A eso Dios los va a coronar, aleluya.
2: Vamos a leer desde el versículo 19. Ahí está ya, mire, para que se le haga más fácil hoy. Dice así la palabra del Señor: pero el fundamento de Dios está como firme, teniendo este sello: conoce el Señor a los que son suyos, y apártese de iniquidad todo aquel que invoca el nombre de Cristo. Pero en una casa grande no solamente hay utensilios de oro y de plata, sino también de madera y de barro. Y unos son para usos honrosos y otros para usos viles. Así que, si alguno se limpia de estas cosas, será instrumento para honra. Mire cómo dice ahí, hermano: santificado, útil al Señor y dispuesto para toda buena obra. Dígale al que está a la par suya: Dios no quiere vasos contaminados. Dígale otra vez: Dios no quiere vasos contaminados. Puede sentarse. Amén. Dios quiere vasos limpios. ¿Ustedes están de acuerdo? Dios quiere vasos limpios. Yo estaba viendo esta palabra en el original y miramos que es un sinónimo de lo que es la santidad. Vea usted, esta palabra limpio tiene una implicación que lleva a que una persona, si está sucio, puede limpiarse. Y a diario, ¿verdad?, las hermanas limpian el hogar, la casa, aquello que puede seguirse utilizando, se limpia y se continúa en el uso. Y cuando vemos, hay una amplitud en esta palabra. Dice que algo limpio es algo aseado, algo que es aseado, higiénico, lavado, barrido, todo eso entra. Fíjese, enjabonado, dice aquí, aclarado, purificado, purificado, algo puro. Y todo lo contrario, miramos que es algo sucio, contaminado, dice aquí, infectado, y también es algo puerco, algo sucio. Y cuando vemos esta palabra limpio, va muy apegado a lo que es la santidad y la pureza, algo intacto, algo que también se llama en el diccionario inmaculado. Tiene una amplitud bien grande esta palabra. Entonces, lo limpio es aquello que no tiene mancha, aquello que no está sucio. Todos nosotros entendemos eso. Y en la Escritura miramos que desde el Antiguo Testamento, en todo lo que es el trabajo sacerdotal que Dios dejó al pueblo de Israel como ejemplo, acuérdese que el trabajo en lo que es el tabernáculo de reunión y el sacerdocio ha quedado como ese ejemplo para que nosotros, los que ahora somos real sacerdocio, administremos las cosas de Dios con limpieza y trabajemos con honestidad y transparencia. Y como los ministros y todo aquel cristiano debe de procurar vivir una vida limpia, anhelar una vida en santidad. En el tabernáculo miramos que menciona los utensilios y también los vasos. Cuando usted va a Éxodo 39, usted se da cuenta que dice la mesa, todos sus vasos y el pan de la propición. Y todo esto iba a ser santo a Jehová. Se le iba a tener un respeto, se tenía que cuidar de mantenerse así como el Señor lo había mandado. Entonces Pablo habla de que en una casa hay diferentes utensilios, diferentes vasos. Dice que unos son para usos honrosos y otros para usos viles, pero es lógico que todos esos vasos necesitan estar limpios, necesitan estar limpios. Y la Biblia nos habla mucho con respecto a los vasos, cómo deben de estar esos vasos. Nos da grandes ejemplos a cada uno de nosotros. Pablo dice de esta manera en 2 Corintios 4:7: pero tenemos este tesoro, mire lo que dice, en vasos de barro. Es decir, hay un tesoro que Dios ha depositado. Pablo es el que expresa que el aliento de Dios en el hombre es un enorme tesoro. Tesoro. En los tiempos de antes, cuando alguien tenía un tesoro, tenía riquezas para heredar a toda su familia. Eran muy codiciados, se buscaban a robar esos tesoros. Y por eso es lo que el diablo le busca robar al hombre, es la santidad que el hombre tiene, es la limpieza que el hombre tiene. Y eso tenemos que tenerlo bien claro nosotros en nuestro caminar, porque nosotros como humanos, el enemigo ya nos ha engañado varias veces. Ya algunas veces nos ha hecho caer. Pero gracias al Señor, que el Señor a esos vasos de barro nuevamente los reconstruye. Señor nuevamente, ¿verdad? Nos lleva ahí a esas manos del alfarero para hacernos de nuevo. Pero el punto importante aquí que el apóstol Pablo está mencionando es que dice que hay un tesoro, y ese tesoro está en los vasos de barro. Pablo lo aclara todo ahí. ¿Por qué razón? Porque tenemos claridad de que el hombre fue hecho del polvo, del barro. Ahí lo menciona, el barro es tierra, es polvo. Y cuando hizo ese muñeco, usted mira que si hubiera dejado el lodo ahí, lodo se queda. Es tierra. Y por eso dice que tenemos este tesoro, aquello que Dios sopló. Hagamos al hombre conforme a nuestra imagen, conforme a nuestra semejanza. Entonces Dios sopla. Mire lo que Dios ha depositado en nosotros. Nosotros andamos parte de lo de Dios, porque Dios sopló, ¿verdad? Y dio de su espíritu. Entonces ese tesoro es depositado, y dice que es en vasos de barro. Y ahí habla, para que la excelencia del poder sea de Dios y no de los hombres. ¿Y qué es lo que ha llevado Satanás al hombre? Quererlo llevar a una altura tan grande, a compararlo con Dios. Y el hombre desea gloria para él. Miramos en todos los deportes, en la música, en cuantas cosas, cómo al hombre le gusta que lo pongan en grandes pedestales, y el hombre robándole la gloria a Dios. Y Pablo es el que expresa que dentro de lo que es el evangelio, ningún hombre se debe atribuir cosas grandes, porque nosotros somos barro, y verdaderamente el que se lleva la gloria se llama Jehová de los ejércitos. Aleluya, a él la gloria, para que la excelencia del poder sea de Dios y no de los hombres, y no de los hombres. Y miramos cómo hay ejemplos en la Biblia de que el hombre se ensucia, se contamina y empieza a vivir como él quiere. Pero yo le quiero mencionar hoy este día de que el Señor nos llama en repetidas veces a nosotros a limpiarnos. Que si alguien está sucio, puede limpiarse. Para eso es el mensaje. Hoy en día no se quiere hablar con respecto a eso, porque si alguien ha fallado, se puede sentir mal. No, se debería de sentir bien al oír esta palabra, porque hay oportunidad de limpieza para él, ¿verdad? Porque el Señor lo que quiere es usar nuestras vidas para la gloria de él. A pesar de que usted le haya fallado, a pesar de los errores suyos, oiga bien, el Señor quiere usarlo. Pero ¿cuál es el problema que estamos viendo más comúnmente? Que la gente quiere servir a Dios como la gente le da la gana, y se va perdiendo el temor, y se va perdiendo el respeto tanto a Dios como a las cosas sagradas que Él estableció. Le voy a poner unos ejemplos sin ir a la escritura. Dios le dijo a Moisés y a Aarón que cuando ellos se acercaran a lo que era el tabernáculo, lo hicieran con respeto, porque ese lugar para él era muy especial y tenían ellos que tener ese cuidado. Dos hijos de Aarón empezaron a vivir desordenadamente, una vida sucia, impía, y ellos dijeron no es nada, y empezaron a ofrecer, dice la Biblia, fuego extraño. Y cuando ellos ofrecen, vemos el ejemplo que Dios los mata. directamente. Nadie más los mató, sino Dios los mató. Y claramente la explicación de los hebreos dice que fueron quemados por dentro. Fueron quemados por dentro. Y que Dios se disgustó tanto con ellos porque quisieron tratar las cosas sagradas de Dios así como comunes, normales. Y dijo el Señor, no, no es así. Entonces, a eso yo me quiero enfocar hoy este día. ¿Verdad? ¿Cómo se están viendo las cosas de Dios a nivel mundial? De una manera que las personas no hay respeto, no se cuidan, no se guardan y solamente buscan a escudarse en la gracia. Y aunque anden todos contaminados, y medio mundo está viviendo así. Pero hoy este día, esta palabra es para advertirnos a nosotros que Dios quiere una iglesia santificada, que Dios quiere una iglesia limpia. Él no viene por una iglesia toda desordenada, Él no viene por una iglesia sucia. Es decir, ¿cómo está usted? Si usted está viviendo suciamente, impíamente, no, el Señor viene por una iglesia ataviada, una iglesia limpiecita que se está guardando, que se está cuidando, gloria a Dios, que se está alejando del pecado y que vive en constante limpieza. ¿Alguien le da gloria a Dios en esta hora? ¿Cuántos dicen amén? Entonces vemos que Pablo dice de esta manera aquí: apártese de iniquidad. Esta palabra habla de una esencia del pecado. Pablo lo menciona también al diablo como inicuo. Iniquidad es aquello que las personas están en el pecado, no sienten nada para arrepentirse, disfrutan el pecado y quieren vivir en el pecado. Entonces, cuando las personas viven de esa manera, dice Pablo, en la gracia, apártese de iniquidad todo aquel que dice que es cristiano. Ahí dice, apártese de iniquidad todo aquel que invoca el nombre de Cristo. Cuando usted le preguntan qué es usted, ¿cómo responde usted? ¿Cristiano? ¿Cuántos son cristianos aquí? Levante la mano. ¿Somos cristianos o no? Entonces dice, aquel que dice que es cristiano, apártese de iniquidad, aléjese de la iniquidad, cuídese de no vivir en el pecado. Eso es lo que está hablando. Y por eso es que el Señor no quiere vasos contaminados. Él no quiere vasos contaminados. Apártese. Usted puede apartarse del pecado. Usted puede alejarse del pecado. Es como los jóvenes. Los jóvenes pueden alejarse de malas compañías y no hay problema con perder esas amistades. ¿Por qué razón? Porque si tú vives con esas amistades, puede hacer que termines destruido. Pero si tú te alejas de malas amistades, no es nada que se enoje. Tú te apartas. Si preguntas a las personas que tienen muchos años y nos preguntas a nosotros, nos apartamos de personas que andaban en lo malo, que han fracasado en la vida. Te tienes que apartar, porque si no, tú puedes fracasar. Entonces, es de apartarnos de aquello que nos hace daño. Entonces dice él, pero en una casa no solamente hay utensilios. Vea la palabra aquí, utensilios que usa en el Antiguo Testamento, de oro y de plata, sino también que hay de madera y hay de barro. Y unos son para usos honrosos y otros para usos viles. Por ejemplo, en Israel siempre tenían unas tinajas de agua a las entradas de las casas, ¿verdad? Y para ellos tener esa tinaja siempre era que recibían a las personas que caminaban en el desierto, en el polvo, y se lavaban para poder entrar adentro. Siempre las casas se ha tenido el hábito de tenerse limpias, ¿verdad? Porque es el aseo de una casa. no se va a mantener toda sucia. Entonces entraban y entraban a un lugar que estaba limpio. Ahora, a eso se le llamaba utensilios que eran, algunos dicen que eran usos viles, porque se lavaban, aquello se ensuciaba. Pero cuando había una fiesta, sacaban los mejores platos, los mejores vasos, y en algunas familias que tenían, hasta sacaban vasos de oro. Eso es lo que menciona el apóstol Pablo. Entonces, en una fiesta de esplendidez, sacaban lo que eran de oro, de plata y hasta de bronce. Y entonces dice ahí que habían de madera y de barro. Y unos son para usos honrosos y otros para usos viles. Así que, si alguno se limpia, ¿qué dice ahí, hermano? Si alguno, esto quiere decir que todos los que estamos aquí nos empolvamos. Que todos algunas veces, por lo que convivimos en este mundo, necesitamos de mantener una constante limpieza en la presencia del Señor. Porque cuando usted viene a Cristo, es que usted es limpiado, ¿verdad? Cuando usted se acerca al Señor, ¿cuántas cosas usted oye que usted no desearía oírlas? ¿Cuántas cosas a veces miramos que no es la intención de nosotros mirarlas, pero las miramos? Entonces tenemos nosotros que estar en una constante renovación de nuestra vida. Y por eso ahí dice, así que si alguno se limpia de estas cosas, aquí viene, será instrumento ¿para qué? ¿Para qué va a ser instrumento? Ok, entonces Dios quiere instrumentos limpios, porque si está sucio, Dios no lo va a poder usar. Dios no va a agarrar un vaso sucio. Aún en el Antiguo Testamento dijo que las obras del pueblo de Israel, que eran de injusticia, de robo, de maldad, de asesinato, dice que eran abominación, que las ofrendas de ellos él no las recibía, porque ellos andaban contaminados. Y dijo, yo no recibo nada de eso. Los sacerdotes se han contaminado, los profetas se han contaminado, todos se han contaminado. Entonces dice él, yo no voy a recibir nada de eso. Veamos cómo es la seriedad en lo que es la santidad de Dios. Y tengamos mucho cuidado, iglesia, tengamos mucho cuidado en lo que estamos oyendo, porque a medida pasan los años, la santidad de Dios se va a ir perdiendo, y se va perdiendo cada vez más, se va perdiendo. Aún nosotros lo miramos aquí mismo en la misma iglesia, que la gente, en vez de santificarse más y acercarse más a Dios, más se está empolvando y más se está ensuciando por todo lo del mundo, por todo lo del pecado, por todas las maldades. Entonces la gente ya no busca más a santificarse, sino algunas veces a ensuciarse. Entonces dice aquí, si alguno se limpia de estas cosas, será instrumento para honra. Vea la siguiente palabra, para honra. ¿Y qué dice después? ¿Ah? ¿Verdad que ahí está lo que le estoy mencionando? Que es decir, Dios siempre ha llamado a santidad a la iglesia, tanto como en el antiguo como en el nuevo. Que en la gracia de Dios ahora, el hablar de santidad es religiosidad. Es decir, estamos siendo bien atacados al hablar nosotros de santidad, de los mismos cristianos. Hermano, como nunca antes he recibido llamadas que no me saludan, solamente para insultarme y para tratarme mal, y solamente para decirme grosería. Solo me llaman y yo contesto. Son de aquí, otros son de otros estados, y yo contesto la llamada, y solamente es para insultarme, porque están oyendo el mensaje de santidad. Mire a dónde estamos llegando, que en la misma iglesia ya no se va a poder hablar de santidad. Que nosotros veamos a dónde vamos. Y así se va inclinando cada vez esta generación, y así vamos caminando cada vez, porque nosotros mismos no nos paramos fuerte, no nos paramos firmes,
0: para nosotros rechazar toda la suciedad que el diablo está trayendo, todas las corrientes que el diablo nos está acercando, y nosotros no hacemos nada y ni reprendemos las obras infructuosas de las tinieblas. Entonces, ¿a dónde vamos a llegar, iglesia? Es decir, que ya hablar de la santidad de Dios ya va a ser malo. Imagínese usted que el mensaje de santidad está incomodando a la gente, está incomodando a los cristianos. ¿Y sabe por qué? Porque quieren vivir sucios y quieren andar contaminados en el pecado. Pero mientras yo tenga Biblia en mi mano, le voy a hablar de santidad, gloria a Dios. Mientras yo tenga esta palabra aquí, aleluya, gloria a Dios. Guárdese de iniquidad, límpiese de toda maldad y aléjese de todo pecado, que esa es la santidad de Dios. ¿Cuántos le dan gloria a Dios hoy este día, hermano? Yo no sé cuántos de ustedes anhelan vivir una vida en santidad, pero tenemos que buscar la santidad sin la cual nadie va a ver al Dios de los cielos. ¿Alguien le da gloria a Dios hoy este día? Tenemos que hablar nosotros de santidad, porque Dios no quiere usar vasos contaminados, porque Él es limpio, porque Él es santo, y ese Dios es celoso. Amén, iglesia. Y aquí es donde hasta el Señor Jesucristo habló de esto. Quiero que vaya a Mateo 25 conmigo. Mire lo que dice ahí. Aleluya, gloria al Señor. ¿Lo tienen? Ja, hermano amado, aquí es donde creo que algunos de ustedes están viendo una gran cantidad de mensajes que dicen que Jesús no trató mal a nadie. Hermano, ¿cómo Jesús no iba a tratar mal a los religiosos? Es decir, ¿cómo el mensaje no te va a llegar si tú estás diciendo que eres cristiano? Entonces, las obras de los cristianos tienen que nacer de un corazón limpio, de un corazón limpio. Mire cómo los trató él a los fariseos. Hay de vosotros, escribas y fariseos. Eran los religiosos, eran los que hablaban de la ley, eran los que conocían la ley. Y aquí es donde, hermano, está el punto, que hay gente que dice conocer Biblia, pero son mundanos igual que el diablo. Ese es el punto, que hay gente que dice ser evangélico, pero no está viviendo como evangélico, ¿verdad? Y aquí es donde ya nosotros, hermanos, amados, no, pero es que no se trata. Y entonces, ¿qué vamos a vivir en el evangelio? Entonces, ¿qué necesidad hay de buscar a Dios ya, si tú ya eres salvo y la gracia de Dios te cubre para todo y no hay que buscar nada de la santidad de Dios? Graves errores lo que estamos viviendo. Y verdaderamente aquí se necesita valentía, porque aquí el Señor es claro y aquí el Señor nos va a hablar hoy este día. Porque Él no anduvo con miedo para decirle a los fariseos quiénes eran ellos. Hipócritas, les dijo. Claramente, ¿verdad que sí? Hipócrita. ¿Por qué limpiáis lo de afuera del vaso y del plato, pero por dentro estáis llenos de robo y de injusticia? Porque el Señor no le gusta la apariencia. Porque a Dios nadie lo puede engañar. Porque en la iglesia se puede aparentar de muchas cosas. Usted y yo podemos querer aparentar, amado hermano, pero Dios conoce quiénes somos. Pero Dios sabe el corazón sincero y verdadero. Gloria al Señor. Todos alaban hoy este día a Dios.
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0: ¿De qué me serviría venir a la iglesia a mí aparentar? ¿De qué le serviría venir a usted a la iglesia solo aparentar? Y viviendo en pecado, viviendo en maldad, y usted puede apartarse de lo malo. Entonces dice aquí, oiga bien, ja, los agarra y le dice: ustedes por dentro están sucios y están podridos. De nada serviría, iglesia, buscar una santidad externa cuando el corazón no ha cambiado. Y por eso es que nosotros vemos que cada vez más el desorden es a nivel mundial, que aún la gente que se le enseñaron el evangelio en los tiempos de antes, si tantito logran a llegar a iglesias descontroladas, usted ve que no hay ningún problema para adaptar todos los desórdenes que hay en este mundo. Y entonces empiezan a decir: hasta ahora conozco el evangelio, yo no lo conocía. Sí, porque muchas veces la gente se enfocó en lo externo, que solamente quizás andando bien vestido, eso era todo lo del evangelio. Grave error. Eso es parte del evangelio. Jesús no condenó el andar decentemente. Oiga usted, Él no lo condenó. Es decir, si Jesús mira a un desordenado, oiga bien, porque en ese tiempo no había indecencia para vestir. El problema era que los fariseos hacían todo lo externo para que los vieran a ellos y dijeran que ellos eran los más puros y los más santos. Y les dijo el Señor: no, ustedes a mí no me pueden engañar, porque ese es el grave error. Hermano, ¿cómo vas a engañar al Dios de los cielos? ¿Cómo lo vas a engañar? Si tú andas mal delante de Dios, hay oportunidad de arrepentimiento, hay oportunidad de limpieza. Este es el evangelio, que te da oportunidad para que tú te limpies y que te alinees en el orden de Dios. Pero ¿de qué te sirve que estamos terminando este año y has vivido en hipocresía y en maldades allá afuera, y que vienes a la iglesia y todavía saludas de abrazo, hermanito, Dios te bendiga, cuando verdaderamente no llegas ni a primo, cuando no llegas ni a creyente ni a cristiano? Gloria a Dios. Hermano amado, hay que sacar la hipocresía. El Dios de los cielos ve de ahí arriba, gloria a Dios, y la hipocresía no va con Dios. Él anda buscando corazones honestos, corazones limpios y corazones verdaderos. Y si le va a alabar, alábele yo este día, porque si usted se va a meter a una iglesia es por cambiar su vida, gloria a Dios. Amén, iglesia. Si usted se va a meter en una iglesia es por cambiar, es porque usted va a hacer un gran esfuerzo de buscar a Dios. Amén, hermano. ¿Verdad que sí? Porque ¿de qué le serviría si es mundano igual? Porque estos fariseos, la gente quizás los alababa, porque dice que los alababan, pero el Señor no los llegó a alabar, porque Él sabe que el corazón de ellos estaba sucio y podrido, estaba malo, estaba dañado, estaba inmundo, lleno de mugre y de suciedad, ¿verdad? Y eso es lo que se va perdiendo cada vez más, ¿verdad? Esa moralidad que Dios quiere, esa santidad que Dios quiere en su pueblo. Vea lo que dice el siguiente versículo. Gloria al Señor, aleluya. Mire aquí, el 26. Fariseo ciego, limpia, ¿cuál? Lo de adentro, ¿de dónde? Del vaso. ¿Le daría usted de beber a su hijo en un vaso sucio? ¿Le daría usted a los visitantes que le van a llegar en vaso sucio? ¿Un vaso todo chorreado le va a dar de beber agua? Le aseguro que no se lo beben mucho. No se lo beben. Entonces, este mensaje es para que nosotros le prestemos atención. Todos aquellos que quieren que Dios los use en la vida cristiana, todos aquellos que desean que Dios los levante como un vaso de honra para la gloria de Él, lo primero que tiene que pensar es que usted tiene que limpiarse. tiene que andar bien santificado, gloria a Dios. Y entonces ese vaso Dios lo va a agarrar y va a decir: a este vaso lo voy a usar, aleluya. Va a ser un instrumento de gloria. Por eso es que a Saulo primero tuvo que limpiarlo para después usarlo de una manera poderosa. ¿Alguien le da gloria a Dios? Entonces alaban al rey hoy este día. Ajá, ¿y qué es lo que estamos viendo en todos lados? Que la gente está ministrando como quiere, como le da la regalada gana en los altares. Vasos sucios, hermano. ¿Qué los va a estar usando el Señor? Porque ahora la iglesia se ha convertido en un relajo, hermano, por todos lados. Grandes y graves desórdenes, ¿verdad? Porque hay personas que tienen privilegio en muchos lugares, es porque tienen cuello, o son los de la descendencia real, o son porque son la familia, o porque, hermano, la familia más grande es la que lleva la votación mejor ahí. No, amado hermano, para Dios no es así. Por eso es que el evangelio, en vez de atraer gente, está corriendo a la gente. Porque cuando la gente conoce a los perversos, y muchos después llegan a las iglesias y dicen: y ese lo tienen ahí, si ese es un gran sinvergüenza, ese es un gran pecador, miren cómo vive. Por eso el Señor llama a la santidad a la iglesia, para que verdaderamente reflejemos la gloria de Él. Aleluya, gloria a Dios. ¿No le dan gloria a Dios hoy?
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0: por todos lados se está oyendo: tal pastor tiene 3 mujeres. El líder de alabanza se ha metido con... Y empiezan, hermano, y un relajo por todos lados, ¿verdad? Y allí están dentro del altar del Señor. No, hermano amado. No. Estos mensajes tienen que producir temor en el pueblo de Dios y en los ministros de esta iglesia también, porque no queremos apariencia aquí, amados hermanos, porque la gente es tan sinvergüenza en el día de hoy que hasta que le descubren el pecado se sienta, porque hay que sentarlo. Pero verdaderamente la gente no se está guardando para Dios. Queremos vivir en el mundo y queremos vivir dentro de la iglesia. La Biblia me dice que no podemos servir a 2 señores. Gloria al Señor. Le sirves a uno y aborreces al otro, o amas a aquel y aborreces al Dios de los cielos. ¿Cuántos alaban a Dios hoy este día? Y a su nombre, hermano. No. Yo por eso le he dicho a las personas: tenemos nosotros que hacer un gran esfuerzo y mantener una vida apartada para el Dios de los cielos, una vida consagrada para Dios. Que pasen los años y pasen los años y que usted vive consagrado para Dios, ¿verdad? Porque todo lo que se está viendo, hermano, son pecados en los altares. Y uno oye, yo recibo llamadas y constantemente de otros pastores, amén, y algunos para advertirme y para decirme: allá anda tal evangelista, ten cuidado, el año pasado dejó a su esposa con 2 hijos, 3 hijos, y ahora anda con otra joven ahí y sigue que de evangelista. Y como en muchas iglesias, ahora no importa si los reciben. No, amado hermano, ¿cómo va a ser eso? El verdadero cristiano tiene que guardarse para Dios. Aleluya. ¿Cuántos me dicen amén hoy este día, hermano? Y esas obras hay que reprenderlas en el nombre del Señor. Solo porque saben predicar, solo porque saben enseñar. No, Dios, a Dios no le impresiona el buen hablar si Él es el Dios sabio. Amén, hermano. A Dios no le impresiona cómo alguien cante o cómo alguien toca un instrumento. A Dios no le impresiona nada de eso. Para nada le impresiona a Dios. Lo que Dios quiere ver en nuestra vida es que nos alejamos del pecado y le decimos: Señor, yo prefiero la santidad de arriba, aleluya. Y el día que me vas a usar, Padre, que sea para la gloria de tu nombre, aleluya. Y que los mensajes puedan llegar al corazón de la vida de las personas. ¿Alguien alaba a Dios hoy este día? Todo está de relajo, hermano, que hoy en día se está viendo, es por la falta del temor a Jehová. Por la falta de temor a Dios. Pero aquí, hermano, vamos a seguir predicando la palabra. aquí vamos a seguir hablando, gloria al Señor. Y si a alguien se le descubre en el pecado, aleluya, que se siente y que después que esté restaurado, que le sirva al Dios de los cielos, porque Dios lo puede levantar y Dios lo puede restaurar de nuevo. Pero así sucio no se le puede servir a Dios. Alguien me dice amén hoy este día, iglesia. No se puede. ¿Cuántos están de acuerdo conmigo? Entonces el Señor dice: limpia primero, primero, lo de adónde. Entonces, ¿qué es lo que usted tiene que arreglar primero? Su corazón, su alma, lo que Dios depositó, el Espíritu de Dios que habite en nuestra vida. Cuando el Espíritu de Dios verdaderamente esté en alguien, esa persona va a seguir el amor, la justicia, la misericordia. Esa persona va a seguir la paz con todos. Amén, hermanos. Amén. ¿Sabía usted eso? ¿Sabe usted que hay graves problemas ahorita? Ver, hermano, uno se da cuenta, los concilios grandes cada vez se van desquebrajando más. Cada vez se van quebrando más, porque en estos tiempos finales, en estos tiempos finales, la gente no quiere unirse para la santidad de Dios. La gente se quiere unir para todo lo malo. Un tremendo ministro estaba hablando de un concilio grande que ellos han tenido. Se ha pegado una desquebrajada en pedazos. ¿Y sabe por qué? Y los que se están sosteniendo, algunos de ellos que se están sosteniendo, están haciendo una estrategia de permitir todo, aunque estén en la misma unidad. No, hermano. No. Escúcheme esto que le voy a decir hoy este día. Y no se vaya a asustar. Yo soy el pastor que puedo levantar muchas obras, pero si la iglesia o el ministro se ven chuecando, agarrando más del mundo que de Dios, no va a caminar a la par conmigo. No va a caminar, porque yo conozco la escritura y lo que es del mundo es del mundo. Y yo sé que si usted viene a este lugar, me va a oír a mí hablar conforme a la escritura, conforme a la escritura, conforme a la palabra. Me dice un anciano: soy muy viejo en el evangelio y le he examinado casi toditito los mensajes suyos. Oiga bien, y este hombre es graduado de la universidad. Y solo lo llamo, pastor, me dice, para felicitarlo. Solo en una pequeñita cosa difiero con usted, pero eso no hay problema. Pero me dice, de ahí le he examinado completamente toditito sus mensajes, van de acuerdo a la escritura. Ya si el pueblo no quiere la palabra, es porque el pueblo se quiere volver mundano. Entonces yo no voy a tener problema, amado hermano. Le digo la verdad, a través de pasen los tiempos, yo le voy a predicar de la santidad, porque yo quiero que usted vaya al cielo. Si usted no va al cielo, ese no va a ser problema mío, porque verdaderamente las corrientes del mundo y del diablo, si la gente los quiere agarrar, es problema de ellos. Mire cuánta gente se ha agarrado y ahorita me han insultado solo por el video que yo subí de la Navidad. A mí me da

tradición, porque eso no está en la Biblia. Entonces, cuando la gente se vuelve mundano, quiere todo lo del mundo cristianizarlo, porque eso no está en la Biblia. Hermano, si Navidad estuviera en la Biblia, yo lo celebrara. Yo no tengo problema. Imagínese usted que por eso a mí me tratan mal. Y por eso es que ya después, ahora, pastores que antes vivían la santidad, ahora salen vestidos de Santa Claus predicando. ¿Ah? Yo mismo los he visto. Entonces, amado hermano, ¿y qué es lo que querés? ¿Querés ir al cielo? Y esas son tradiciones de hombre. Eso no tiene que ver. Mire, hermano amado, esa bola de ignorantes, ojalá que me oigan. Yo así lo llamo, bola de ignorantes, que me oigan. Eso no está en la Biblia, hombre. Pablo manda a predicar la muerte en la cruz de Cristo y la resurrección. Gloria al Señor, amado hermano. Yo celebro a Cristo en diciembre, en enero, en febrero. Cristo es el todo para mí. ¿Alguien le da gloria a Dios hoy este día? Si aquí hay gente ignorante que celebre eso, eso es su problema. Ahí me cuenta al final del camino. Usted que le gusta agarrar tradiciones, no tiene ninguna base bíblica, ninguna. Y Cristo no nació, es la historia, pero no te manda a celebrar Navidad. Navidad es Santa Claus, Navidad es como la celebran allá en lo que es Hollywood, allá en Las Vegas. Eso es Navidad, porque el mundo lo celebra. ¿Por qué no invitas al mundo a celebrar a Cristo? ¿Por qué no lo invitas a ver si es verdad? Entonces, cuando la gente es carnal, cuando la gente es impía, cuando la gente quiere andar con el mundo, celebrar el mundo y decir que llevamos a Cristo, no, hermano, no os unáis en yugo desigual, dice la Biblia, aleluya. Si usted es de Cristo, es de Cristo. Si usted es de las tinieblas, es de las tinieblas. Amado hermano, yo hablo claro, gloria al Señor, y conozco las Escrituras, gloria a Dios. Me llamaba un ministro en esta semana, que le llamó un evangelista para tratarlo mal. Y dice que le dijo, pero ¿por qué me hablas así? Dame citas bíblicas que hay que celebrarlo. ¿Cuándo la iglesia primitiva celebró Navidad? Dime cuándo. No, pero que Cristo nació. Sí, pero es que ese no es base. Entonces, cuando nosotros miramos, hay que darle a los niños, hay que darle a los hijos, porque es que los hijos gobiernan a los padres. Y el hijo hay que hacer lo que celebre del mundo y decir que son cristianos. Mire, hermano, ¿no se da cuenta usted? Y usted empieza a preguntar a los hermanos, mire, yo hablo con pastores de Honduras, hablo con pastores del Salvador, búsqueme evangelistas fuertes en este tiempo, búsquemelo, porque usted no tiene una idea, toditita las llamadas en frente de los hermanos que he estado con ellos alguna vez, me han querido agendar desde enero, febrero, marzo, abril, y no he hecho agenda para el otro año, porque yo soy pastor, pero quieren que les vaya a sacar eventos evangelísticos, ¿sabe por qué? Porque se están acabando los evangelistas. ¿Y cuál es la generación que usted está sacando de su familia? Metiéndolos a tradiciones. ¿Cuáles son los grandes siervos de Dios que usted está sacando? Nada, nada. ¿Qué va a sacar así con el mundo? Jamás. Mire, cuando usted se muera, viejito, se acordará que toda esa descendencia no le va a servir a Dios. Y usted dirá, ¿por qué? Porque lo estamos viendo en los Estados Unidos de América. Porque lo estamos mirando. Porque permite que el mundo, y cada vez la generación va decayendo más y más. La generación va decayendo más y más. ¿Sabe por qué? Porque la gente quiere andar impía, sucia, y decir que Dios lo va a usar. Dios no respalda a nadie así. Dios no respalda a nadie así. Entonces, por eso el Señor Jesucristo habló de eso, que la iglesia tiene que limpiarse. Entonces quieren vivir en el mundo y decir que Dios los va a usar grandemente. Dios dice, a ese yo no lo uso para nada. Dios va a usar a los vasos limpios. Gloria a Dios, aleluya. Dios va a seguir levantando gente, amado hermano, que se consagre para Él. Alguien le da gloria hoy este día a Dios. Y a su nombre, pueblo. Y a su nombre. Para que nosotros veamos, así estamos. Hay que meternos en la oleada del mundo hoy en día. No, iglesia, conmigo se equivocó. Si usted dice, yo me voy para... Hermano, problema de cada quien. Yo lo que quiero es que la iglesia oiga palabra de Dios, porque yo sé que voy a dar cuenta por todas las ovejas de este rebaño. Porque yo sé que voy a dar cuenta a Dios. ¿Cómo yo le voy a estar enseñando? Yo sé que muchos de ustedes quisieran. Porque ahorita salió un video que iban todititos, hermanos. Allí iban todos, hasta dramas, todos de Santa Claus, hombres y mujeres. ¿Ah? Ahí van felices a celebrar a Cristo. ¿Ah? ¿Y eso es evangelio para usted? ¿Eso es evangelio para usted? No, hermano. Puros bailes hicieron en estos días. Grandes relajos.

0: en las iglesias. Claro, porque no queremos el evangelio. Porque la carne, ¿qué te pide la carne, pues? Dime, ¿qué te pide la carne? No son esas cosas que te pide. ¿Ah? El espíritu, ¿qué te va a pedir el espíritu? Orar. ¿Qué te va a pedir el espíritu? ¿Ah? Dime, ¿qué te va a pedir? Que ayune. ¿Mm? Y nosotros vamos a entrar en ayuno este año. El que quiera va a ayunar, y el que no quiere es problema de él. Pero eso es lo que te pide el espíritu, ¿verdad que sí? Pero no queremos, y por eso se están viendo todos estos desórdenes en El Salvador. En El Salvador, que hermano, en toda esa nación solo hay como dos o tres evangelistas que los usan de un lado para otro. Porque no hay, porque no hay. ¿Y por qué, pastor? Por padres que no están levantando nuevas generaciones, por padres que nos meten a sus hijos a estudiar la palabra, para que los voceros se están terminando, hermanos. Ahora usted deme un evangelista, mándeme el nombre para buscarlo en los medios, a ver si va de acuerdo a la escritura. Miren, no hay casi, pero aquí hay bastante gente que Dios puede levantar como evangelista. ¿Ah? Pero vaya a ver, hermano amado, no se aparte el tiempo para estar en la intimidad con Dios y en la santidad con Dios, en la limpieza, y alejarnos de todos los relajos del mundo. Amén. Entonces el Señor dijo: limpia primero, dígalo de adentro. Amén, lo de adentro. Amén, ¿verdad que sí? Isaías 1:16. Mire lo que dice ahí. Porque cuando usted limpia lo de adentro, lo de afuera va a ser limpio también. ¿Estamos o no estamos? Amén, hermanos. Isaías 1:16. Lavaos y limpiaos. Mire lo que dice: lavaos y limpiaos. Quitad la iniquidad de vuestras obras de delante de mis ojos. Dejad de hacer, ¿cuál? ¿Cuál hay que dejar de hacer? Lo malo es pecado. Usted lo puede hacer en lo oculto, lo malo es pecado. Eso es malo delante de Dios. Y por eso el Señor habla y dice: bienaventurados los de corazón, ¿cómo? Los de corazón limpio. Porque hermano, cuando usted tiene el corazón limpio, te ofenden y tú mismo buscas el reconcilio. Te tratan mal y tú mismo bendices. Amén. Mire que Jesús puso esto para todos nosotros, pero como nosotros nos agarra el capricho, el orgullo y un montón de cosas más. El Señor dijo que si alguien te ofendía, Jesús lo dijo, no yo, y tú sabes que alguien te ofendió, dice que si tú eres espiritual, vayas y le digas: hermano, ven, te has sentido mal, yo te ofendí en algo, perdóname. La Biblia hasta dice que si hay problema, que usted mismo busque los testigos, que usted quiera arreglar las cosas. Pero ¿sabe qué es lo que nos mata a nosotros? El orgullo y el capricho. Aunque conozcamos Biblia, aunque conozcamos Biblia, porque es que ese es el problema, que hay un montón que están en el infierno y sabiendo muchos textos de la Biblia. ¿No es verdad que dice que deja la ofrenda y vayas y que te reconcilies primero con tu hermano? ¿Usted cree que si el evangelio es así y se vive así, usted cree que no es una armonía grande dentro de la iglesia? ¿Cree que no es una armonía enorme dentro de la iglesia? ¿Y sabe por qué te manda el Señor? ¿Por qué? Porque si tú eres espiritual, tú vas a ir para restaurar a ese hermano. Es decir, si alguien a mí me ofende, no importa, amado hermano, yo tengo, en la última instancia de yo hablar con él, yo tengo que decirle también. Los líderes son testigos en los problemas que he tenido, que a veces yo ni he ofendido, hermano, pero algunas veces uno no sabe cuando alguien se ha sentido mal con uno. Y yo siempre, vive Dios, y aquí están los líderes, y ahí está mi esposa. Yo le digo: mira, si te he ofendido, perdóname. Simple. ¿Por qué? Porque dice la Biblia que yo siga la paz. Amén, hermano. Imagínense la iglesia aquí como es de grande, y un montón de hermanos encaprichados se miran mal cuando se encuentran, no se hablan, ¿Usted cree, amado hermano, que ese es el evangelio? Hermano amado, no. El evangelio que Cristo, hermano, nos ha establecido es que ni esa ofrenda Él la recibe. Imagínate, imagínate cómo estamos nosotros a veces. Ah, y usted enojado con el hermano que lo sentó por ahí. Y usted enojado con el hermano que no le dio la mano. Y usted disgustado. Ah, porque hay hermanos que hasta de los parqueos vienen enojados. Hermano, parquéese allá. Hermana, parquéese. Agarra pan de le da la gana a la hermana. Pero ahí viene, oh gloria a Dios, aleluya. Y ahí viene enojado con los hermanos. ¿Cuál, hermano amado? Hay que arreglar el corazón, hombre. Hay que limpiarlo de adentro. Hay que quitar la soberbia. Hay que quitar lo malo. Alguien me dice amén hoy este día, iglesia amada. Alguien da gloria a Dios, iglesia. Dígale que está la parte, están hablando. Aleluya. Dito Dios. Amén. Claro que sí. Porque es que el Señor nos manda, hombre, a tener un corazón sencillo, un corazón que le agrade a Él, sobre todo, gloria a Dios. Porque, amado hermano, si de adentro del corazón brota amor, eso es lo que usted va a dar allá afuera. Alguien le da gloria a Dios hoy este día. Diga, Dios no quiere vasos contaminados. No, Dios no va a usar vasos contaminados, iglesia. Por eso es que el corazón de uno es probado. Olvídese, nadie más que Dios conoce nuestro corazón. Amén. Y aquí está mi esposa. Y hasta ella le puede decir que algunas veces ella sabe muy bien. Hasta ella me lo ha comentado. Pero tú no tendrías que haberle pedido perdón. Pero ella sabe que yo lo he hecho. Porque ese es mi corazón. Porque ese es mi corazón. Y aquí está ella. Si yo la ofendí a ella, hermano, ella sabe que yo fácil le digo, mira, perdóname. Si no me quiere perdonar, es problema de ella. Pero aquí está ella, ¿verdad? Y estoy delante del Señor, ella sabe. Porque ese es el corazón de uno. Entonces, cuando está tu corazón, ay, qué montón de gente caprichosa. Hay mujeres que jamás le piden perdón al marido. ¿Y cómo lo ofenden? ¿Ah? ¿Cómo tienen el corazón, hermanitas, ustedes? El que se tiene que humillar es él. No, olvídese. Dios nos manda a tener un corazón humilde como el de él.
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2: Continuamos con este mensaje, mis hermanos, hermanas, amigos y amigas.
0: Es por el orgullo. Es simple y sencillo eso. Ay, es que yo no puedo decir eso, dijo una mujer un día. Mire qué viejita, hermano. ¿Cómo que no puede decir perdón, hermano? Para que nosotros veamos. Entonces, cuando ese corazón verdaderamente, hermano, sabe lo que la Biblia manda, no hay para donde usted y yo nos hagamos. Porque entonces vamos a agradar a Dios. Y el Dios de los cielos te va a estar viendo y va a decir, a ese vaso yo lo voy a agarrar y va a ser un vaso de honra para mi gloria. Alguien da gloria a Dios. Hermano, Dios quiere vasos de honra en este lugar. Dios quiere levantar hombres y mujeres que glorifiquen al Dios de los cielos. Alguien me dice amén en esta hora, pueblo. Ay, hermano. Primera de Corintios 5:7. Vamos, es que hay Biblia hoy este día. Mire lo que dice, 5:7. Vamos, rápido, ahí está. Limpiaos, pues. ¿De qué? ¿De qué, hermano? De la vieja levadura, para que seáis nueva masa. ¿Qué dice? Sin levadura. Ay, hermano, porque la levadura es el símbolo del pecado. Porque nuestra Pascua, que es Cristo, ya fue sacrificada por vosotros. Así que nos habla que nos limpiemos. Porque un poquito de levadura, un poquito de pecado te contamina. Y si te gustó ese pecado y lo estás practicando, estás contaminado. Un poquito de levadura contamina todo el cuerpo. Amén. Esa es la santidad que Dios ha trazado. No hay otra. Vamos, sigamos, porque, hermano amado, esta es palabra de Dios. ¿Cuántos dicen amén? Amén. Aleluya. Y a su nombre. ¿Cuántos dan gloria al Rey en esta hora? Y le dan alabanza. Vamos a ir a Segunda de Corintios. Segunda de Corintios 6:14. Rápido. Les quiero leer esto hoy también. Le voy a leer todos estos textos. Aleluya. 6:14. No os unáis en yugo desigual con quién. Con los incrédulos. Porque ¿qué compañerismo tiene la justicia de Dios con la injusticia? Porque Dios es justo. ¿Y qué comunión la luz con las tinieblas? Hermano, si usted va a ser cristiano, trate de alumbrar bien. No ande con una lámpara mojosa que no alumbra ni para los pies suyos. Amén, hermano. ¿Cuántos alaban al Señor? Algunos andan con un mechón con gas como los de antes, y en un ratito ahí se le apaga. ¿Se acuerdan, verdad? Ah, llévate ese mechón con gas, y en lo oscuro corriendo, y no se le apagaba. Y en aquella gran oscurana a darse de tropezones, hermano. ¿Verdad? Los antiguos saben. Amén. Lo que estoy hablando. Entonces vea lo que dice ahí. ¿Y qué concordia Cristo con Belial? ¿O qué parte el creyente con el incrédulo? ¿Y qué acuerdo hay entre el templo de Dios y los ídolos? Porque vosotros soy templo del Dios viviente. Este cuerpo, este vaso de barro, lo que habita dentro, lo que habita dentro es Dios mismo, es la presencia de Dios. Entonces dice ahí, como Dios dijo, habitaré y andaré entre ellos. Ahora, Pablo dice que Dios no habita en templos hechos de mano. Es decir, es verdad que este lugar se tiene que respetar y se tiene que cuidar, porque ha sido dedicado solo para adorar a Dios, ¿verdad? Y los que estamos aquí hacemos que la gloria de Dios descienda. Ahora, pero donde Dios quiere habitar es dentro de nosotros, dentro de nuestra vida. Ese es el tesoro que Dios, oiga bien, quiere habitar el Espíritu de Dios. Y seré su Dios, y ellos serán mi pueblo. 17. Por lo cual, salid de en medio de ellos, de todas las prácticas del mundo, y yo recibiré y seré para vosotros, ¿por qué? Por Padre, y vosotros me seréis hijos e hijas, dice el Todopoderoso. Ahí dice, no toquéis, ¿cuál? No toquéis lo inmundo. Aclaro, lo sucio, que no lo toques. Gloria al Señor. Oiga bien, vea Segunda de Corintios 7:1, rapidito ahí. Así que, amados, puesto que tenemos tales promesas, limpiémonos. ¿Qué dice la Biblia? Limpiémonos de toda contaminación de carne y de espíritu. Aleluya. ¿Perfeccionando cuál? En la gracia. ¿Perfeccionando cuál? Amén, hermano. Perfeccionando, diga, la santidad. Si usted va perfeccionándose, es que usted ayer le falló a Dios ahí, hoy no le falló. Eso es perfeccionar la santidad. En este año usted cometió varios errores y anduvo loqueando. Este nuevo año que viene usted no debe de hacer eso. Usted tiene que perfeccionar la santidad de Dios. Ahí dice, limpiémonos de toda contaminación de carne y de espíritu, perfeccionando la santidad. ¿En qué, iglesia? ¿En qué pueblo? En el temor de Dios. Y es todo lo que hoy en día estamos viendo, que no hay temor de Dios. Oiga bien, ni para la familia, ni para la iglesia, ni para el santuario. Hermano, no hay temor de Dios. La gente se ha ido el temor de Dios, porque la hipocresía está más fuerte hoy en día. Hermano querido, Dios nos ayude estos años que vamos viviendo. Porque verdaderamente la gente no quiere la santidad de Dios, quiere los relajos y los desórdenes. Y nosotros de aquí le vamos a predicar. ¿Sabe por qué, hermano amado? Estos mensajes están siendo tan oídos por todo lo que se está aflojando dentro de lo que es la iglesia, por todo lo que se está permitiendo dentro de la iglesia, por toda la tolerancia que se está viviendo dentro de la iglesia. Y usted me ha visto a mí firme, sólido en todo lo que es el trabajo ministerial, porque cada vez, si nosotros vamos, hermano, aflojando en el trabajo ministerial, el diablo más va avanzando. Y el diablo más, oiga bien, sigue haciéndole daño a la iglesia. Con esto le digo todo, hermano, y se lo voy a testificar ahora. Se lo testifiqué a mi esposa y a alguien más por ahí. Mire nosotros el orden que tenemos en esta iglesia. ¿Por qué lo hacemos? Porque la Biblia lo manda. Usted sabe que tenemos nosotros pudor y modestia en este lugar. ¿Sí o no, hermano? Tenemos pudor y modestia. Pero para que usted se dé cuenta el descuido que hay cuando la gente no va teniendo el pudor y la modestia. Cuando las personas a veces se sientan, oiga bien, con faldas cortas, en descuido, la gente les ve la ropa interior. Oiga bien, por los descuidos que hay y los desórdenes que hay. Porque si no se pusiera orden, a la carne le gusta esas cosas, al desordenado le gusta eso, ¿verdad? Y la gente aquí ha renegado por el orden que tenemos. Y muchos critican todavía por culpa de algunos hermanos y hermanas que aquí adentro, óigame bien, muchos de ellos andan como fariseos, aquí adentro aparentando, y allá afuera todos impíos y todos mundanos y todos libertinos. Eso no le agrada al Señor. De nada le serviría una hermana andar aquí bien ataviada y andar en chores y en pantalonada allá afuera. De nada le serviría a un varón andar bien aquí todo destartalado allá afuera. Gloria al Señor. No, yo soy cristiano aquí en la iglesia y en todos lados. Y si usted le va a alabar, alábele a Dios. Gloria al Señor. De nada serviría aparentar una hipocresía. De nada. Yo por eso le digo a las personas y les soy claro. Tiene que haber decencia y orden. Imagínense a dónde se llegan esos desórdenes. Que en descuido a las hermanas le estén viendo la ropa interior, porque la falda arriba de las piernas ahí, y en cualquier momento ahí. ¿Qué relajo es eso, hermano? ¿Qué desorden? Y en la misma iglesia, solamente por no andar bien decorada, bien honesta. Entonces, no, perfeccionando la santidad. Si usted está aprendiendo doctrina, hermano, que sea para vivirla siempre. Amén. Que sea para vivirla siempre. No que usted aprendió doctrina, pero ahora en otro lado permiten eso. No, hermano amado. No es lo que permite el pastor, es lo que me dice la bendita palabra de Dios. Y al Dios de los cielos voy a respetar, y a Él lo voy a honrar. Aleluya. Y a Él voy a exaltar por medio de esta palabra. ¿Alguien le da palmas al Rey hoy este día? Porque esa es la lucha que estamos viviendo. Pero le digo algo, hermano, como iglesia camino al Padre, Dios nos va a bendecir grandemente. Aleluya. Ya estamos siendo un ejemplo a nivel mundial, amado hermano. Gloria al Señor. ¿Sabe por qué? Porque Dios va a honrar a los que le honra, y Dios va a tomar los vasos de honra y los va a poner en alto. Alguien le da gloria a Dios hoy este día, hermano, porque nosotros nos hemos despojado de la carne, nos hemos despojado del pecado. Queremos agradar al Dios de los cielos. Alguien me dice amigo hoy este día, y le da gloria a Dios. Y con aquellos que les gusta la santidad, Dios siempre va a levantar a su pueblo. Usted se acordará lo que le digo. Hermano amado, ahorita mire, apenas vamos empezando. Pero yo le aseguro, mire, gente de todos lados quiere venir aquí. Ahí recibí a alguien de Connecticut del otro día, que está haciendo todo lo posible de a ver si vienen también para el aniversario. Gente que nunca ha venido aquí. ¿Sabe por qué, hermano? Porque Dios honra a los que le honran. Y usted y yo a Dios vamos a agradar, no al mundo, amado hermano, no a nosotros mismos. Alguien me dice amén en esta hora. Ahora, yo quiero leer quiénes son aquellos que van a ir al cielo. Vaya conmigo a la palabra del Señor. Vaya Apocalipsis Y vamos a leer nada más unos cuantos versículos. Y a su nombre, iglesia. El tiempo se nos ha ido, se nos va rápido. Apocalipsis 19. Pregunta: ¿cuántos quieren ir a las bodas del Cordero? En serio, ¿cuántos quieren ir a las bodas del Cordero? ¿Verdad que ese debe de ser nuestro anhelo? El anhelo del cristiano, ese debe de ser. Entonces, usted ya conoce el pasaje. No ocupamos de ir, sin santidad nadie verá al Señor. Pero mire la iglesia, ¿cómo habla la Biblia? El reino de los cielos es como 10 vírgenes. Te compara una boda. Cuando habla de virgen, te está hablando de pureza sexual. Y miramos nosotros que Dios hace esas comparaciones. ¿Quiénes son los que van a ir al cielo? Aquellos que se guardan para Dios. Su mente, su corazón, todo su ser está por agradar a Dios. Mire, Apocalipsis 19:7. Gocémonos y alegrémonos. Démosle gloria, porque han llegado las bodas del Cordero. Le digo algo, hermano. Ve aquí. Ese día se va a llegar. Ese día se va a llegar. Y de los que están aquí, con todo mi corazón, yo desearía que todos voláramos. Que todo. Que ninguno se quedara. Lamentablemente, el que escoge vivir en el pecado se perderá la boda más extraordinaria de la historia de la humanidad. Se la va a perder. Y aquí ya habla cuando entra en escena, después de que nos ha enseñado de toda la gran tribulación. Gocémonos y alegrémonos. Démosle gloria, porque ha llegado la boda del Cordero. Y su esposa se ha como preparado, y a ella se le ha concedido que se vista como, que se vista como de lino fino, y que más, diga limpio. Vea que esos son los vasos que Dios quiere, limpio y resplandeciente, porque el lino fino y las acciones justas de los santos. Versículo 13. Estaba vestido de una ropa teñida en sangre, Jesucristo, y su nombre es el Verbo de Dios. Y los ejércitos celestiales, mire cómo están los ejércitos en el cielo también, porque son ángeles que están en la santidad de Dios, vestidos de lino finísimo, blanco, ¿y qué más? Y limpio. Le seguían en caballos como blanco. Veamos nosotros, hermano. Por eso es que Dios quiere vasos limpios. Él no quiere vasos contaminados. No se le olvide eso. Usted y yo día a día podemos ir a la sangre de Cristo, ir al trono de la gracia y mantener una vida de limpieza. Todos somos tentados. Todos los que estamos aquí, no hay uno que no reciba tentaciones fuertes, tentaciones del diablo. Todos vamos a ser tentados, porque ese es el trabajo del diablo. El trabajo del enemigo es tentarlo a usted y tentarme a mí. Pero nosotros, al ir al trono de la gracia, vencemos toda tentación constantemente. Apocalipsis 22, con esto quiero terminar. 22:10. Mire lo que dice. 22:10. Y me dijo: no selles las palabras de las profecías de este libro, porque el tiempo está cerca. Mire cómo está para Dios. Hermano, esto para Dios esto es momentáneo. Esto ya va a pasar en el reloj de Dios. Esto ya va a pasar. El que es injusto, como sea. Hermano, usted quiere andar en lo malo, en mentiras, en engaño. Siga, hermano. Ahí dice la Biblia. Usted oyendo y no va a actuar usted como hijo de Dios, siga. Por eso dice, el que es injusto, usted, amigo, que anda.
3: Se renovó en casa justo cuando no podía.
0: Y usted dice, yo no quiero a Dios. Ay, sigue en lo malo. A ver cómo termina. A ver si Dios se deprime. Dios no se va a deprimir. El que va a sufrir es usted en el infierno por toda una eternidad. ¿Verdad? Solamente por rechazar a Cristo. Mire lo que dice ahí. Y el que es inmundo, Dios mío, sea como, sea inmundo todavía. Y el que es justo, ¿qué? Practique la justicia. Y el que es santo, ¿el que es santo qué? Ok, si usted está diciendo que usted quiere agradar a Dios, santifíquese. Hermano, ahora el diablo ataca por todos lados para el pecado. Santifique sus manos, sus pies, sus ojos, su lengua, sus oídos. Santifique todo eso. Amén. Porque a veces usted está con oír, a veces está pecando. Los ojos, terrible hoy en día, todos los pecados de la vista que hay. Terrible. Santifíquese. Ahora yo le puedo poner fácil. Hoy en día la gente está viendo un montón de tonteras en los medios, pornografía. ¿Usted cree que el Señor viene y usted está viendo pornografía? ¿El Señor se lo va a llevar con ese teléfono para el cielo? ¿Ah? La gente está mal, hermano. Ahorita da vergüenza tantos pastores que los están hallando en todas esas suciedades. Por esa razón les digo, el hombre de Dios se tiene que cuidar en todo. Por esa razón lo he dicho públicamente. Públicamente lo he dicho. Todas mis llamadas, y yo por eso no, he podido cambiar de línea, pero no cambio. ¿Sabe por qué? Porque todas estas llamadas allí en Verizon, el día que se quiera pedir una llamada, si alguien a mí me levanta un falso un día, vamos, pedimos la llamada. Mire cuántos ministros lo están agarrando, tunanteando cipota, ¿ah? Saliendo a solas con muchachas. Hermano amado, el que es santo que se santifique, el que es santo de corazón. Y ahí están todos los muchachos, mi hijo, Ariel, todos ellos tienen todo lo de las claves de los teléfonos y de todo lo que yo uso, de todo, del Facebook, de la iglesia, de todo, ahí está todo. ¿Por qué razón? Hermano, el que es santo que se santifique. ¿Cuántos le dan gloria a Dios? Mire, hay un montón de gente aquí que la clave de su teléfono le mete tres claves para que nadie la deslaquee. Pero que si Dios ya sabe lo que te pones a mirar, esa podrición que te pones a ver, para que la mujer no te halle. No, hombre, mejor que te halle y que te arrepintas. Que te arrepintas, es mejor ser transparente. Y usted va preguntando, ¿sabe qué dicen algunos? Es que uno tiene derecho. ¿Derecho de qué? ¿Derecho de estar viendo locuras? ¿Cómo? Si mi teléfono es de mi esposa y el de ella es mío. Amén. Ja, mire qué bravo se pusieron unos ya. ¿Ah? ¿Cuántos alaban al rey en esta hora? ¿Cuántos dan gloria a Dios? Así estamos. El que es inmundo, que siga inmundo, que siga sucio, todas las suciedades. No, hermano, yo le he enseñado a usted que es preferible que a usted mismo declare y confiese y usted sea parte del pecado. El que encubre su pecado, me dice la Biblia. ¿Qué dice? Vea que no prosperará. Es que es mejor ser transparente, hermano, que seas así como sos, pues. Amén. Entonces, hoy en día, usted tiene que estar preparado, hermano. Ya son dos veces que hemos bloqueado personas. Ariel creo que me ayudó también a bloquear a alguien más el otro día, que me están queriendo levantar falsos a mí, agarran las fotos y agarran un montón de cosas y quieren dinero de la iglesia. Señor, reprenda al diablo. Yo les he dicho, amén, toditito aquí está en el teléfono, todo está en la llamada. Yo le digo a las personas, si algún día salen algunos locos haciendo montajes, hay que los hagan. Hermano amado, pero olvídese, El verdadero hombre de Dios se va a guardar para Dios, porque sabemos el tesoro que Dios ha depositado en nosotros, amado hermano. Ya conocemos el pecado, ya Dios nos sacó de ahí, y conocemos la gracia divina, y conocemos el tesoro que Dios ha depositado también. ¿Cómo, hermano, vamos a perder la gracia divina solamente por el pecado? A varios pastores, a uno le sacaron $12,000, a otro le sacaron $5,000. Pues sí, porque a saber qué están haciendo, perdónenme, pastores, a saber qué están haciendo para que den. Ni un peso les doy a esos hijos del diablo yo. Pueden publicar lo que les da la gana y hacer montajes, no, amado hermano, pero hoy en día olvídese, hagan lo que quieran, ni un pesito, como dijo aquel hermano, ni un centavito partido por mitad, ¿verdad? Porque aquel hermano que está limpio, no hay de qué lo acusen, gloria al Señor, aleluya. Aquel que está santificado, no hay de qué el diablo le va a venir a decir, hombre, ¿cuántos alaban a Dios hoy este día y le dan gloria? Entonces, por eso, las claves tienen que tenerlo los otros. Un montón de viejitos locos mandando billetes para allá, esas mujeres allá que están saliendo en calzones allá en El Salvador. ¿Ah? ¿Qué viejitos más atarantados, hermano? 50 pesos por ver un foto. ¿Qué ganas con ver un foto? ¿Creen que no están locos? Por los deseos de los ojos, hermano. Y es un gran montón que le están sacando. Si hasta aún, mire, hermano, si yo creo que aquí hay algunos que no diezman, pero para allá se los mandan a las hipotas viejas. ¿Cuántos alaban al rey y le dan gloria? ¡Aleluya! Terrible, hermanos, y esas son realidades que se están dando. Terrible hoy en día, tremendo como estamos viviendo. Por eso aquí dice: el que es santo, santifíquese más. Hermano, usted ha venido a camino al Padre para santificar su vida. Y este mensaje, que le bendiga a fin de año y que le bendiga todo el año que viene. ¿Cuántos dicen amén? Vamos a buscar la santidad de Dios, iglesia, porque el Dios que tenemos es Dios santo. Y hay que santificar todo vuestro ser, espíritu, alma y cuerpo. Se ha guardado para el Dios de los cielos. ¿Alguien me dice amén hoy este día? Y a su nombre, hermano. Entonces dice ahí, vamos a terminar de leerlo, gloria al Señor. He aquí, yo vengo pronto. ¿Cuánto lo esperan? ¿Cuánto lo esperan, iglesia? He aquí, yo vengo pronto, y mi galardón conmigo. Ahí viene el premio para los que se guardaron. Ahí viene el premio para aquellos que se han cuidado. Gloria al Señor, aleluya. Él va a recompensar a aquellos que hemos peleado la buena batalla y que le hemos dicho a este mundo asqueroso: yo no quiero nada de ti, y yo quiero más de arriba, gloria a Dios. Yo quiero más de la presencia de Dios. Alguien me dice amén, iglesia. A eso Dios los va a coronar, aleluya. Esos van a ser premiados. He aquí, yo vengo pronto, mi galardón conmigo, para recompensar a cada uno según sea su obra en esta tierra. Él viene para premiar a los santificados. Él viene para premiar a aquellos que se han guardado. Él viene para premiar a los santos. Alguien le alaba a Dios hoy este día y le da gloria, iglesia. Él viene pronto, Él viene pronto. Seguimos predicando de que viene, viene, y de que Cristo viene en las nubes, aleluya, a levantar a su iglesia. Y viene con voz de mando, con voz de arcángel, y viene con trompeta de Dios. ¿Cuántos le alaban al rey en esta hora? Mire, alábele, levante su voz arriba y diga: ven, Señor, te esperamos, rey, aleluya. Alguien le da palmas a él en esta hora.

Vaya pues, vaya pues, el mensaje de la palabra, señor. Si el hombre y la mujer no cambia con esta palabra, entonces a ver qué queremos, ¿verdad? Pero ojalá, ojalá que haya un cambio radical en nuestras vidas, de verdad. Tanto el hombre como en la mujer, el joven y la señorita, todos, todos, todos, porque todos queremos llegar a la patria celestial, donde está nuestro Señor y Salvador Jesucristo de la gloria. Sí, Señor. Así que mensaje en la palabra, Señor. Esperamos que este mensaje haya sido de bendición para nuestras vidas y la pongamos por obra en nuestros corazones. Hoy vamos a continuar con nuestra programación en esta preciosa tarde. Cuando faltan 2 minutos para las 6 de la tarde. Una tarde bastante caliente. Bastante con calor. Pero ya se está refrescando un poco, gracias a Dios. Ya de aquí a las 6:30, 7 va bajando. Ya a las 7:30, 8 ya. 9 ya, está más fresco. Muy bien, vamos a continuar con la música en esta preciosa tarde. Gracias, gracias, hermanos, hermanos, amigos y amigas, hermanas, todos. Gracias, gracias por la sintonía. Muy bien, seguimos alabando al Señor en esta tarde. Al Señor de la gloria, al Dios creativo, el que hizo los cielos, la tierra, el mar y todo lo que en ellos hay, dice la Biblia.